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1: A continuación voy a presentarles a un artista campesino desplazado por la violencia, varias veces amenazado por la guerrilla. También fue amenazado a cantar en el show de Jorge Barón. Sobrevivió a las inclemencias del huracán Pastrana. Estuvo a punto de morir ahorcado por el UPAC. Empezó pagando una casita y terminó pagando cárcel. Pero a pesar de todo, no ha perdido la fe y con tal de salir adelante está dispuesto a medírsele a lo que sea. Señoras y señores, con ustedes, el optimista. Un abrazo, hermano.
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1: Y ahora hacemos una pequeña pausa para unos cortos comerciales.
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11: ¿Qué tal? Un buen día y el saludo para todos. Bienvenidos a nuestro noticiero a través de La Querendona 1270 AM y a través de nuestras emisoras aliadas. Es un gusto poder acompañarlos desde muy temprano con las noticias más importantes que se han desarrollado, que se han suscitado en las últimas horas en nuestro departamento y por supuesto también en el área metropolitana de Pereira, Dos Quebradas y de La Virginia. Hoy, pues como siempre, estaremos entregándoles las noticias más importantes en diferentes términos, en noticias judiciales, deportes, bueno, en general, les estaremos contando de todo un poco qué es lo que ha pasado en estas últimas horas aquí en nuestro departamento, en nuestro país y en el mundo. A ustedes, gracias por estar con nosotros, gracias por elegirnos a través de los diferentes medios. Para usted que nos escucha a través de las plataformas digitales, a través de las redes sociales en Facebook, en YouTube y a través de los 1270 de la M y en nuestras emisoras aliadas, que llegue ese saludo, ese abrazo donde usted se encuentra, en cualquier parte del mundo, en cualquier rincón de nuestra geografía nacional y en cualquier rincón de nuestro departamento. Y por supuesto, para contarles las noticias, pues tenemos la voz de las noticias aquí en La Querendona 1270 y la voz de las noticias en el departamento. Me refiero a Juan Alejandro García. Juan, ¿qué tal? Buen día, bienvenido.
12: Buenos días, don Jan. Buenos días para todos nuestros amables oyentes de La Querendona Radio 1270 de la M. Y también estamos con nuestros medios aliados, como lo es Quinchi Estéreo 89.3 en el FM. Saludo especial para su director y gerente, el señor Arley. Un saludo muy especial para él y para todo su equipo de trabajo. Son las 7 de la mañana, 2 minutos. Bueno, Jan, hoy es jueves ya, 8 de octubre del año 2026. Y nos sorprende aún más todavía, porque gracias a Dios se presentan lluvias aisladas en el departamento de Risaralda. Y eso es lo que queremos conocer a esta hora de la mañana. El estado del clima, por favor.
11: Pues le cuento que a esta hora, Juan, tenemos una temperatura que está ya acercándose a los 18 grados centígrados. Va subiendo de a poco. Y la temperatura máxima para el día de hoy estará rondando, a ver, vamos a renovar por acá, los 24, tal vez 25 grados centígrados. Y la sensación térmica estará sobre los 30 o 31 grados. Tendremos momentos de sol intenso, también como tendremos momentos de nubosidad como el que está haciendo a esta hora. Y por lo menos después del mediodía y de manera pues temporal, pues se espera que se puedan presentar algunas lluvias suaves, algunas lluvias pasajeras. Estamos hablando de eso después de la una de la tarde. Puede que llueva un poquito, haga sol y así nos iríamos el resto de la tarde. Así que les reiteramos, hoy una temperatura máxima de 26 grados con una sensación térmica que estará rondando los 30 o 31 grados en cuanto al clima en el área metropolitana.
12: Lluvias que nos sorprenden, bueno, y eso está bien, nos sirve muchísimo para el tema de la sequía que hace rato venimos anunciando, el tema del fenómeno del Niño, y es importante entonces las lluvias constantes en nuestro departamento. Son las 7 de la mañana, 4 minutos, 7:04, y el pico y placa correspondiente a este día jueves. A ver, Jan, si es tan amable para que nuestros amigos los conductores dejen sus vehículos en sus viviendas.
11: Pues el pico y placa para el día de hoy, jueves, va con restricción para los números 6 y 7. No olviden que el horario de restricción inicia a las 6 de la mañana y va hasta las 8 de la noche de manera continua. En motos va con el primer dígito de la placa y en vehículos particulares y oficiales va con el último dígito de la placa. Así que les reiteramos 6 y 7 para el día de hoy. En cuanto a los taxis, hoy les corresponde el pico y placa con el número 8.
12: ¿Número 8?
11: Correcto, sí, señor.
12: Bueno, entonces la idea es que dejen sus vehículos en sus viviendas, por favor. Vamos a ayudar, vamos a contribuir con la movilidad de la ciudad que hoy necesita y que requiere, pues, de todos. Recordemos que ya se van a presentar algunos cierres viales por motivos que van a iniciar, van a demoler algunas edificaciones en la parte céntrica de nuestra ciudad. Así lo dio a conocer Mauricio Vega, él es el director del Instituto de Movilidad de la ciudad de Pereira. Esto dice:
13: desde este jueves 8 de octubre y por un lapso de 5 días aproximadamente, vamos a tener unos cierres viales en nuestra ciudad, básicamente por la demolición del edificio Ragaza, que está ubicado en toda la calle 19 con carrera 12. Este cierre involucra desde la calle 19 en la carrera 13 y desde la calle 18 en la carrera 12. Pedimos paciencia, pedimos tolerancia y mucha comprensión. Pereira renace con una seguridad y una cultura vial. Depende del cariño y del amor que todos tenemos por nuestra ciudad.
12: Bueno, son las noticias. Ojo con el cierre que se va a presentar, Jan, que es desde toda la de la avenida 30 de agosto, ahí por la calle, más o menos de la calle 19, por los lados, los voy a ubicar, por los lados del Teatro Santiago Londoño. Por ahí se va a presentar el cierre, porque van a hacer algunas demoliciones de unas viviendas, y además, pues, esto se debe de hacer un cierre parcial, porque, pues, entendemos, ¿no? La maquinaria pesada, la maquinaria amarilla, va a estar por los lados de la plena zona céntrica de la ciudad. Así que evite usted transitar por allí, por favor. Tome otras vías alternas. O si no, deje su vehículo un poco mucho más lejano del sitio donde van a presentarse estos trabajos por parte de la administración municipal. Ahí está entonces, don Jan, evite ir y frecuentar la calle 19, sobre todo con avenida 30 de agosto.
11: No, y además de eso, porque hoy, por ejemplo, donde se va a llevar a cabo esta demolición, donde seguramente se estará llevando durante los próximos días, estamos hablando de una edificación bastante grande, que de hecho ahí es para que se ubiquen aún mejor todavía nuestros oyentes, ahí es donde quedaba el Instituto de Educación INEC. Entonces, pues eso cubre toda esa esquina. Así que pues es importante que sean precavidos, que si usted va a salir y que necesita pasar por el centro, pues hágalo con tiempo, porque seguramente eso va a causar bastantes dificultades en movilidad. Entonces, para que puedan presuponer un poco los tiempos de movilidad y, por supuesto, también con toda la seguridad a la hora de pasar por estas y otras zonas donde se siguen llevando a cabo otras demoliciones.
12: 7:08 a.m. Entonces, de una vez, la zona que será cerrada será entre la carrera 12 de la calle 18 a la 20 y la calle 19 entre la carrera 13 y 12. El Instituto de Movilidad dispondrá, pues, agentes de tránsito en el sector para orientar a aquellos conductores y así facilitar la movilidad y acompañar la implementación del cierre mientras se desarrollan las labores de demolición. ¿Qué se recomienda? Que por favor no desplazarse a esta zona céntrica de nuestra ciudad y programar recorridos con anticipación, atender las indicaciones de los agentes de tránsito y utilizar las vías alternas con el fin de evitar congestiones y contribuir a una movilidad segura durante la intervención. Es el mensaje que nos envía entonces el Instituto de Movilidad de Tránsito de Pereira para tener en cuenta. Entonces, vamos a tener en cuenta sobre este cierre que es muy importante y que se va a realizar ya, inició eso de las 6:30 a.m. Son las 7:08 a.m, 7:08 a.m. Bueno, Jan, ayer en el Consejo Municipal de Pereira, ante los concejales, la gerente de la empresa de energía de nuestra ciudad, pues dio el balance general sobre cómo viene operando nuestra empresa. Bueno, es una empresa privada. Recordemos que la empresa Energía fue vendida en la administración del señor Israel Alberto Londoño Londoño, pero que hoy, pues, es de los pereiranos prácticamente, aunque es privada, pues nos dan el servicio. La gerente de la empresa dice que todavía están esperando que llegue el auxilio por parte del gobierno nacional, que es muy importante, pero hasta el momento no se ha hablado de absolutamente nada y que no se ha realizado el censo. Hablamos de Juliet Porras Osorio. Esto le habló al Consejo Municipal de Pereira después de ciertas preguntas que le hicieron algunos concejales.
14: Pues en el tema del fenómeno del niño, creo que con lo que he dicho queda claro. Tenemos campañas también para que quede claro, salió una resolución CREC hace 2 meses porque precisamente hay que hacer un control de la demanda para que no haya un racionamiento a futuro, y lo que hizo esta resolución es que sanciona o da beneficios a los usuarios que ahorren o a los que consumen de más. Esa resolución, más adelante salió una exclusión y no se está aplicando a los municipios que tuvieron afectaciones graves con el terremoto. Entonces el municipio de Pereira no tiene esa condición, es decir, acá ni se van a dar beneficios ni se van a pagar algún tipo de sanción por un mayor consumo. Sin embargo, en el municipio de Cartago sí se debe aplicar porque la afectación del municipio de Cartago fue menor y es decir, se está aplicando esa condición como tal. Y lo que tenemos que seguir haciendo son las campañas de uso racional y eficiente de energía y finalmente pues las alternativas de generación como es la solar, que es lo que estamos haciendo. En cuanto al alivio de la factura para los usuarios, pues reitero, el presidente finalmente desde el Gobierno Nacional no se ha tenido ninguna respuesta. Seguimos con la tarea de poder conseguir la exclusión del ADD y esperemos que eso se pueda solucionar. Concejal Gustavo Villanueva, en cuanto al tema del sector rural, yo quiero que usted sepa que el sector rural está en mi corazón. Yo vengo del sector rural, además que son los usuarios más agradecidos del mundo. O sea, yo tuve usuarios que estuvieron un día sin servicio y casi me matan. O sea, una cosa pareciera que no hubiesen visto que lo que estaba pasando en la ciudad. Mientras que la gente de Arabia, que se quedó 4 días sin servicio, todos los días nos veían trabajar, nos llevaban agua, nos llamaban, nosotros sabemos qué está pasando, no se preocupen, y casi nos hacen fiesta el día que llegó el servicio. O sea, la forma como la gente de la zona rural agradece es muy diferente a la gente que está acá en la ciudad. Ellos eso lo ven de otra forma y se siente en la forma como piden las cosas y como agradecen, y por eso los llevo en el corazón. En cuanto al tema si va a subir o no va a subir la tarifa, eso depende de 2 cosas. Si sube el consumo, sube la tarifa. Entonces, la que depende del usuario, depende del usuario. El usuario ya decidirá si consume o no consume. Y frente al tema de la tarifa, este mes, por el contrario, o sea, la que publicamos este mes, que se aplicaría el próximo mes, va a tener una disminución de 4,5%. Y seguramente, si el precio en bolsa y la demanda empieza a incrementar, sí vamos a tener incrementos en la tarifa, que yo lo que estimo es entre 60 y 70 pesos por kilovatio más o menos, si seguimos incrementando la demanda. Si la demanda se mantiene o disminuye, antes por el contrario lo que vamos a tener es una menor tarifa, si llegamos a conseguir eso. Entonces eso depende mucho de los consumos. Y eso cada mes hay que calcularlo, entonces no es una cosa que yo pueda proyectar hacia futuro, sino que depende de las condiciones del mercado en ese momento. Este es un ejemplo que yo quería mostrarles. Cuando ustedes, un usuario les llega y les dice que le llegó la factura muy cara, es necesario que ustedes vean algo especial. Esta es una factura que llega por 324 mil pesos. Es un usuario residencial estrato 6 que se supone que paga subsidio del 20%. Y si ustedes ven de aseo, les llega un cobro de 206 mil pesos. De alumbrados de 98 mil 370 y de energía son 19 mil pesos. Este es un predio que evidentemente llega desocupado, porque miren los consumos, en agosto 6 kilovatios, el actual es 1 kilovatio, seguramente una luz o algo que dejó, pero finalmente alumbrado y aseo no se deja de facturar. Entonces es ahí cuando ustedes reciban una factura y el usuario le diga que tiene un reclamo, que es necesario revisarlo, porque cuando llegan a la empresa nos toca decirles, no, tiene que ir a la empresa de aseo, o tiene que ir a la Secretaría de Hacienda por el reclamo que tenga frente al alumbrado público. Por eso es tan importante esos predios que están desocupados que pidan la inactivación de la matrícula, porque ya energía no estar facturando, no estoy obligada a facturar aseo ni estoy obligada a facturar alumbrado. Incluso la empresa de aseo nos dijo, pero es que nosotros seguimos prestando el servicio y por lo menos tenemos derecho a cobrar el cargo fijo, pero no lo haga atrás de la factura de energía. Revíselo por medio de cuál. Este es un usuario que no está en condiciones técnicas para yo prestar el servicio de energía y yo no voy a generar más ruido en mi factura porque esto es lo que me genera ruido. Inclusive, para que sepan, en el mes de agosto, durante esta semana que estuvimos sin sistema, a nosotros lo que hacen es que nos mandan un archivo plano con el cobro del impuesto de alumbrado público, y lo que hacemos es reflejarlo ahí. Esos ciclos que salieron a facturación esa semana, el municipio no le había aplicado los pagos del mes anterior. Entonces, casi 6.000 usuarios salieron con cobro doble de alumbrado.
12: Muy bien, escuchábamos entonces a la gerente de la empresa de energía entregando un balance positivo, y también, Jan, pues debemos de rescatar algunos puntos, ¿no? Y es que la empresa de energía, después del terremoto del pasado 10 de agosto, pienso que en un momento récord nos entregó el suministro a casi a todos los pereiranos.
11: Pues estuvieron muy activos, tuvieron mucho trabajo, Juan, pero hay que rescatar. Yo en ese aspecto sí rescato el trabajo constante que hace la empresa Energía. Recordemos también el esfuerzo tremendo que hicieron en épocas de la pandemia, donde las dificultades pues que tuvieron para poder entregar el servicio, aparte de eso pues que no podían cobrar todas las facturas, porque obviamente había que entender que la gente no tenía con qué. Entonces, cuando se ha necesitado la empresa de energía, creo que ha respondido bien. Creo que es de las entidades que mejor lo pudo hacer, o que hay que rescatar más su labor dentro de lo correcto en cuanto a lo que fue este terremoto. Entonces, pues creo que igual hay que destacar ese tipo de trabajos. No sé cómo quedarían los concejales, si quedarían conformes, tranquilos, si les gustó
12: pues,
11: el
12: informe. Vamos a consultarlo. A esta hora tenemos comunicación con Wilford López, él es concejal de la ciudad de Pereira por el Partido Conservador. Wilford, buenos días.
15: Hola, buenos días para usted y para las personas que nos escuchan en este momento.
12: Bueno, a esta hora usted está para la Querendona Radio 1270 de la M, Quinchía Estéreo 89.3 en el FM, y además estamos para Chinchiná en la 94.2 en el FM. ¿Cómo quedaron ustedes después de escuchar a la gerente de la empresa Energía, Julia Porras?
15: Pues fue un informe muy claro, un informe, yo diría que muy positivo. Lo que dice el compañero de la mesa es cierto. Ellos estuvieron durante todo el tiempo del terremoto, trataron de ayudarnos en el tema de volver la energía eléctrica lo más pronto posible. Contamos con la ayuda de EPM, unos voluntarios que estuvieron cerca de nosotros, pero solamente quedó una duda, Alejandro, y es que ella aún no sabe cómo se va a manejar el tema de los subsidios de servicios públicos, porque no tiene directrices, no le han pedido información, no ha tenido contacto con el gobierno nacional. Es decir, que ese tema de los servicios públicos a hoy no sabemos qué va a pasar.
12: Sí, nos llama mucho la atención que ella inclusive dice que lo único que va hasta el momento es que el consumidor, los usuarios deben de controlar un poco más el tema de la energía. Eso es lo que ella especifica, pero en el tema de, inclusive dice que no ha hecho ningún censo. Esperemos que en contados días, concejal, pues alguien del gobierno nacional se ponga ya en información con la empresa de energía.
15: Sí, y eso lo esperamos todos por el bienestar de todos los ciudadanos. Pero es claro, a hoy no sabemos cómo se va a manejar el tema de los servicios públicos.
12: Antes de entrar en detalles para el tema de la reconstrucción de nuestra ciudad, Wilford, le quería preguntar también, porque ustedes escucharon a la gerente de la empresa de Megabus, y allí tengo un punto muy referente, y es sobre, ha bajado, sobre todo la cantidad de usuarios, me hablan del casi el 50% de usuarios que se transportaban en el sistema Megabus. ¿Qué vamos a hacer allí? Porque continuar así, prácticamente diríamos que tenemos una empresa que no es viable.
15: Sí, es cierto, después del sismo bajaron los pasajeros, pero es entendible. Las personas no quieren venir al centro, las personas no quieren viajar en el Megabus porque les da temor de que pasen por la avenida 30 de agosto. Pero fíjese eso, el terminal de transportes ha bajado 2.000 o 3.000 pasajeros porque la gente no quiere venir a Pereira, porque la gente no quiere salir de su casa por temor a que se repita un nuevo sismo. Eso creo que es pasajero. Tenemos sí que, con todo el sistema de Megabus, proporcionar confiabilidad, transparencia, tranquilidad para que las personas vuelvan, ingresen al Megabus.
12: hay que comenzar a realizar estrategias comerciales para motivar a los pereiranos a que vuelvan a utilizar el transporte masivo como lo es el Megabús. Bueno, concejal Wilford, usted viene impulsando un proyecto que dice que hay que reconstruir a Pereira, pero de la mejor manera. ¿De qué se trata?
15: Mire, hoy caminamos por la ciudad y vemos cómo están reconstruyendo, reparando, maquillando las viviendas que fueron afectadas por el terremoto. Y eso va a ser peor que en 1999. No estamos preparados para otro sismo. Las edificaciones que se están hoy arreglando van a quedar peor. ¿Qué estamos proponiendo? Que se crea la curaduría cero, que sea temporal, a cero costos, que se involucre las universidades, tanto ingeniería civil como de arquitectura, para que nos ayuden a los temas de los planos y de la tramitología, y así podamos nosotros tener unas licencias acordes a la necesidad y demostramos legalidad y seguridad, que es lo que necesita hoy la ciudad.
12: Sí, es que si volvemos a reconstruir igual que lo teníamos antes, vamos a volver a fallar ahí, Wilford. Pero, ¿cómo es el programa que usted nos está anunciando allí? ¿Cómo se realizaría? ¿Y sería dependiendo de quién?
15: Mira, depende de la Secretaría de Planeación. Yo tengo entendido que ellos ya vienen estudiando la posibilidad de presentar el proyecto de acuerdo donde se crea la curaduría cero. Esto es temporal. Eso lo define ya el señor alcalde con su gabinete. Pero lo importante es que sería a cero pesos por el tema de la emergencia y se vinculan ingenieros y arquitectos para que les ayuden a estas personas a adelantar toda la tramitología, los planos, estudios del suelo, seguimiento, para poder que tengan una licencia acorde a la necesidad de la construcción que se va a hacer.
12: Wilford, usted entonces, ¿cómo se imagina la próxima Pereira que tenemos que reconstruir?
15: Mire, yo creo que es el segundo evento fuerte en los últimos 20 años. Se destruyó parte del centro. Aquí lo que hay que hacer es aprovechar de Turín a la Rebeca. Hay que empezar a construir con material liviano, a hacer un gran parque donde queda el Santiago Londoño ahí. Ya nos dimos cuenta que es una zona peligrosa, de alto riesgo. Ahí debemos entonces estar un gran auditorio y el resto de parques. Volver al espacio público. Es decir, no podemos construir en material pesado edificaciones grandes donde pasa el ego ya. Yo creo que esa fue la enseñanza que nos dejó el terremoto. Tenemos que aprovechar esto. Pasamos por unos malos días, pero yo creo que la oportunidad de salir adelante, de renacer, y que por fin Pereira tenga un centro mucho más moderno para la gente, con vías amplias, con

0: Hoy el famoso San Andresito que está destruido, ¿recuerdan? A la entrada de
1: Sí,
0: Cuba.
1: claro.
0: Se propuso que esa sea una sede alterna a la alcaldía de Pereira. Si le hubiésemos hecho caso a esas experiencias que nos hablaban hace 10 años, hoy no tendríamos ningún problema. La alcaldía se hubiese trasladado para Cuba. Ahí tendríamos todo el gabinete reunido. Pero lo que usted dice es cierto. Hoy estamos por toda la ciudad. Nos cogió desprevenidos. No estábamos preparados para esta tragedia. Y yo creo que es la oportunidad, Juan Alejandro, para que la administración hoy se ponga en cintura y trabajemos todos de la mano.
1: Sí, porque estoy viendo concejal, inclusive en algunas partes donde ya se hizo demolición de unas infraestructuras, pero estoy viendo que ya están inclusive reconstruyendo allí, ya inclusive están pegando ladrillo y todo lo demás. O sea, eso es cuestión de días que ya nuevamente está allí la infraestructura. Y eso a mí me preocupa porque es que esto fue una alerta que nos dieron después del pasado 10 de agosto.
0: Es cierto, y esto es delicadísimo porque estamos construyendo sin la normatividad, sin el seguimiento, control físico no tiene la capacidad de hacerlo. Esto ya es un tema cultural. Y si a usted se le cayó su casa, su negocio, espere, hagamos las cosas bien con la licencia de construcción, con la normatividad vigente. No olviden que estamos en una zona sísmica. Lo normal es que tiemble, lo anormal es que se caigan las cosas. Pero yo creo que es la oportunidad para reconstruir a esta hermosa ciudad, pero reconstruirla bien.
1: Concejal, ¿qué vamos a hacer con el Egoya?
0: Yo creo que hay que volverlo, hay que recuperarlo. Es una quebrada que me cuenta mi padre que pasaba por la 23 con 11, que era incluso algún agua limpia, bonita, que le daba transparencia al sector. Que por politiquería y por algunos constructores la cerramos. Pero ahora lo que hay que hacer es que no debemos construir material pesado ni edificaciones grandes en el tema de Legoyac. Y es la oportunidad para que la administración aproveche esos espacios y vamos a crear espacios libres, árboles, medio ambiente, parques o edificaciones en material liviano que no sean muy grandes.
1: Es que mire, concejal, esto lo hemos reiterado muchas veces y hemos preguntado muchísimas veces. Y es que, por ejemplo, el día que se presentó el sismo del pasado 10 de agosto, para encontrar un cajero automático en la zona céntrica de nuestra ciudad era imposible, imposible. Yo creo que el centro también se tiene que descentralizar. El centro tiene que irse para Cerritos, el centro tiene que estar por la vía Armenia, el centro tiene que estar en la Florida. Yo creo que esto no puede volver a pasar y yo por eso estoy de acuerdo con usted. Hay que hacer un parque lineal, hay que ampliar un poco más ese centro, pero no podemos quedarnos otra vez embotellados. Que por fortuna, estamos hablando de una fecha, pues que no había concentración de pereiranos en el momento, o si no, estábamos hablando de otra noticia, de una tragedia de una magnitud increíble.
0: Claro, y la obra nos ayudó muchísimo. Todavía las oficinas no estaban abiertas, el centro no estaba muy poblado. Gracias a Dios la obra nos ayudó. Tenemos que ser como las ciudades inteligentes de los países desarrollados. Una ciudad de 10 minutos. Es decir, que Cerritos, la gente de Cerritos no tiene que venir al centro a nada. Allá tienen sus centros comerciales, las oficinas de la administración pública, los parques, el club, todo tiene que quedar cerca. Las personas del parque industrial deben ser igual. Allá deben estar sus centros comerciales, las entidades del Estado, el hospital, todo el tema de salud, para que no vengan al centro. Es decir, no tenemos que descentralizar toda la ciudad. La ciudad tiene que crecer y tiene que crecer y tenemos que aprovechar esta tragedia para cambiar esa imagen de que el centro solamente es la Plaza de Bolívar y sus alrededores.
1: Concejal, usted que tiene conocimiento de las ayudas por parte del gobierno nacional, obviamente sí ha tenido de pronto diálogo con Ana María Cuarta, la gerente del Fondo Milagro, ¿y qué sabe usted de esa plática que tanto nos ha prometido el presidente?
0: Pues hasta el momento lo que tenemos conocimiento es que no ha llegado ayuda económica a la administración, que el presidente en la visita esta semana se compromete con casi cerca de 1 billón de pesos para el tema de la remodelación, de demoliciones, escombros y demás. Estamos como a esperas de que llegue. Ya llegó el primer listado de subsidios de arrendamiento. Esperamos que el 15 de octubre llegue el segundo listado. cuando las personas puedan ir.

0: llamar ese pequeño subsidio. Todo lo que se ha hecho se ha realizado con recursos propios, con recursos de la administración, recursos que el Consejo Municipal ha aprobado. Recuerde que plata del crédito que iban para unas grandes obras se dejaron para reconstrucción. Las fiestas de la cosecha, cerca de 15 mil millones se dejaron para la reconstrucción. Y estamos esperando que el presidente de la República realmente cumpla la palabra y nos envíe esos recursos para poder seguir con la construcción.
1: 7:29. Jan tiene preguntas para el concejal Wilford López.
2: Claro, concejal, recuerdo que hasta antes del terremoto usted venía trabajando en un proyecto muy interesante que de hecho ya se estaba votando en el Consejo al respecto del manejo correcto de los dispositivos celulares en los colegios. ¿Cómo va el tema? ¿Qué ha sucedido con esta propuesta?
0: Muy bien. El 79% de nuestros niños y adolescentes hoy tienen un celular. Y lo más triste, lo tienen con datos. Esto permite enfermedades de salud mental, desconcentraciones, no apego a las clases, se pierde el sentimiento emocional con los compañeros. Tuvimos la oportunidad de hacer mesas de trabajo con la Secretaría de Educación, con algunos docentes de entidades privadas, con el Colegio Colombiano de psicólogos Capito Risaralda, presentamos el proyecto al Consejo y fue aprobado. Fue aprobado por todos los concejales. Le damos 6 meses a los colegios para que modifiquen el reglamento estudiantil, ese pacto de convivencia, y tengan sanciones ejemplares, que los estudiantes se den cuenta que no necesitamos el celular absolutamente para nada. Fíjense, hoy los colegios privados, la gran mayoría, prohíben el celular en clase y lo firman a la entrada. Cuando el estudiante va a ingresar al colegio, en la matrícula el padre se responsabiliza de que su hijo no va a llevar el celular, salvo que haya una excusa, por ejemplo, médica. Médica. Dos, que se requiera urgente para localización del estudiante porque tiene una enfermedad y se distrae y se pierde. Si hay una circunstancia que justifique médica, lo podrás llevar. De lo contrario, no lo hay. Algunos padres de familia nos decían, es que mi hijo lleva el celular, es porque si le pasa algo, que me llame. Eso no tiene sentido. Pasó el terremoto y las comunicaciones se perdieron. Si el niño le pasa algo en la institución educativa, el coordinador, el rector, inmediatamente llaman a su padre o acudiente para que se acerque a la institución. Entonces, no necesitamos el celular. Eso es una enfermedad mental que hoy en día tienen nuestros niños y adolescentes. Pero lo más importante es que el proyecto ya fue aprobado y somos la segunda ciudad del país que cuenta con la prohibición de estos equipos.
1: Mi pregunta, Arley, desde Quinchía, Risaralda, que es que si hubo antecedentes o ejemplos, concejal, que sucedieron antes para usted sacar esta ley.
0: Sí, claro. El Colegio Colombiano de Psicología nos daba muchísimos ejemplos de cómo se afecta el tema de salud mental de nuestros niños. Hoy en día los descansos ya ni siquiera juegan, se sientan en las escalas a manipular el equipo celular. Hay un tema de violencia sexual con nuestros niños, niñas y adolescentes. Empiezan a mandarse en fotos que no son adecuadas. Los padres tienen un apego muy fuerte emocionalmente con los hijos y cada 5 o 10 minutos les escriben, niño, mi hijo, ¿cómo va? ¿Cómo va el salón? ¿Qué ha comido? O sea, no los dejan vivir ese espacio académico tranquilamente. Ejemplos tenemos muchos y la transparencia debe iniciar por los papás. Ahora bien, en el acuerdo también insinuamos a los docentes. Los docentes tienen que dar ejemplo. Los docentes no pueden estar con el equipo celular a toda hora en clase, a pesar de que puede ser una herramienta de trabajo para el docente. Pero nosotros tenemos que dar ejemplo de eso. Pero claro, hay estudios médicos, el Colegio Colombiano de Psicología nos daba ejemplos, los mismos docentes nos decían que era muy difícil compartir una clase cuando el estudiante está pegado del teléfono. Eso lo único que hicimos fue regular y permitir que cada colegio cambiara su reglamento interno.
2: Bueno, concejal, le voy otra vez un poco más atrás al respecto del Fondo Milagro. Empresarios como la doctora Liliana Restrepo, como el doctor Arturo Calle, Germán Bamón y otros empresarios van a ser parte del Fondo Milagro. ¿Qué sensación le deja a usted esta conformación con este grupo de empresarios?
0: Son personas reconocidas en la ciudad y en el país, personas que económicamente han ayudado a la reconstrucción. ¿Qué me preocupa? Es que a hoy no hay una resolución que se haya creado el Fondo Milagro. Yo no la conozco, la hemos solicitado a todas partes y no la tenemos. Esperamos que se haga lo más rápido posible para poder que entren recursos, que se pueda contratar a las personas, que realmente se vea entrega de beneficios para que toda la población pueda estar completamente tranquila y le podemos ayudar a estas personas que tanto lo han perdido. Pero estas personas son maravillosas, son empresarios, son personas que en tragedia o sin ella le han ayudado a la ciudad. Y lo hago por la empresa Frisbee, una empresa de la ciudad que lo reconocemos, que la queremos, y una empresa que estando o no estando en emergencia, siempre está ahí para la gente.
1: Bueno, concejal, ya por último, sabemos que mañana ustedes van a escuchar al director de Movilidad de Tránsito de Pereira, el señor Mauricio Vega, donde va a entregar el balance y el análisis. Le voy a hacer una petición, concejal, porque usted es un hombre juicioso, usted es un hombre que estudia, un hombre que pregunta, pero hoy el clamor es de los habitantes del barrio, el Parque Industrial. Allí tuvieron una parte vial que, como dicen las abuelitas, el remedio es peor que la enfermedad, y se está presentando una congestión vehicular a raíz de una movilidad que hicieron allí, unos cambios de movilidad que hicieron. Bueno, él le va a explicar, pero la petición se la hace a los habitantes del Parque Industrial mañana, después de que presente el balance el señor Mauricio Vega. Entonces la petición es que analice el tema de la movilidad del Parque Industrial. Ellos le van a contar y ellos le van a dar qué fue la situación para que usted lo tenga en cuenta y por lo menos que tengamos una explicación con el director de movilidad, que hasta el momento no nos la ha presentado. Le hemos hecho derechos de petición, pero no nos han contestado. Esperemos, ellos están dentro de los plazos o en los términos. Esperemos que no lo conteste, pero yo sé que usted nos va a hacer esa tarea mañana después de escuchar el balance de tránsito. Concejal, muchas gracias. ¿Y cuál es el mensaje final que usted le entrega a los pereiranos a esta hora de la mañana?
0: Primero, tener mucha paciencia. Las instituciones vienen trabajando fuerte. Sabemos que la ciudad ha tenido momentos difíciles, pero que de esta nos podemos volver a levantar, que tenemos la fe puesta en el gobierno nacional para que lleguen los recursos y los subsidios que han prometido, y esperamos entonces poder contar con una reactivación económica lo más pronto posible para que en diciembre todos podamos disfrutar de estas fechas tan especiales. A usted, a los que lo acompañan en la mesa, mil gracias por la oportunidad, y mañana entonces estaré muy pendiente del director de movilidad en el informe de gestión. Y claro, estaré pendiente de la pregunta que usted me hace para transmitir la respuesta cuando usted nuevamente me cite.
1: Muy amable, concejal. Muchas gracias y un feliz día.
0: Un abrazo para todos. Feliz día.
1: Él es el concejal Wilford López, que nos atiende entonces a esta hora de la mañana, hablando de ciudad, cómo queremos reconstruir. Todos hablamos de que va a llegar la platica del gobierno nacional. La estamos esperando en el día de ayer. No llegó. Esperemos que hoy, en el transcurso del día, llegue esa plática tan anhelada para continuar con el tema de la demolición, porque, capitán, no hay plata para las demoliciones, se acabó la platica. Y si no llega la plata, pues ya usted se imaginará todo lo que esto sucede, porque esto va a traer desempleo y todo lo demás, y una crisis financiera dentro de la ciudad. Son las 7 de la mañana, 37 minutos, 7:37, don Jan, me pasé 7 minutos para la pausa, y ya regresamos, porque ya están listas las noticias judiciales de lo que ha pasado en las últimas 24 horas en el departamento de Risaralda. 7:37.
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1: Son las 7 de la mañana, 40 minutos, 7:40. Continuamos con toda la información, todas las noticias en esta mañana a través de La Querendona Radio 1270 de la M y de Quinchía Estéreo 89.3 en el FM. Capitán, buenos días. ¿Cómo amanece usted hoy jueves?
9: Juan Alejandro, buenos días Jan, buenos días a todos nuestros oyentes de La Querendona 1270, la radio que se ve. Una mañana un poquito fría, Juan Alejandro, como con ganas de llover, un gris, lloviznando aquí un poquito, una llovizna suave sobre el Mall San Pablo, pero estamos bien, estamos con vida y eso es lo que importa. Y aquí con La Querendona, con la mejor actitud.
1: Y sobre todo que necesitamos el agüita tan anhelado. Nos han mandado más de la que hemos pedido, pero eso está bien, porque hay que conservar el agua. Capitán, se nos viene un tema de sequía en el mes de noviembre, diciembre y enero. Muy fuertes.
9: Entonces hay que cuidar el agüita.
1: Sí, el agüita es esencial. 7:41. 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
9: Juan Alejandro, le cuento que hallan una mujer muerta en una quebrada. Una mujer cuya identidad aún se desconoce fue hallada muerta en las aguas de una quebrada del municipio de Dos Quebradas. A las 10:50 de la mañana del día miércoles 7 de octubre, la comunidad alertó a la policía sobre la presencia de un cuerpo en una quebrada en el sector del barrio 7 de agosto. Los uniformados llegaron al lugar y confirmaron el hallazgo de una mujer que pertenecía, se encontraba en medio del afluente, boca abajo, semidesnuda y en avanzado estado de descomposición. El estado del cuerpo hizo que el rostro de la víctima estuviera irreconocible, por lo que en el sitio no fue posible establecer su identidad. Mientras las autoridades adelantaban las diligencias, algunos habitantes del sector dijeron que la mujer encontrada podría ser una joven conocida como Nicole, quien, según residentes, vivía en condición de calle y sería consumidora de estupefacientes. La joven solía permanecer en los barrios Nuevo Milenio, Guadualito y en las inmediaciones del barrio 7 de agosto. De acuerdo con estas versiones, habría sido vista por última vez durante la tarde del día martes. También trascendió que su madre, conocida como Doña Nora, sería oriunda de Cartago Valle y vivía cerca del sector del Matadero. Sin embargo, las autoridades aún no han confirmado que la mujer que se encontró sea Nicole. El grupo de criminalística del CTI y la Fiscalía realizó una inspección técnica del cuerpo y estableció que la mujer presentaba un severo trauma craneoencefálico. Posteriormente, el cuerpo fue trasladado a medicina legal para la respectiva necropsia, procedimiento que permitirá avanzar con su identificación y establecer las causas exactas de su muerte. Durante las primeras diligencias, las autoridades realizaron entrevistas a habitantes de la zona. Algunos manifestaron que no lograban reconocer los rasgos ni las facciones de la mujer debido al avanzado estado de descomposición en que fue encontrada. Las autoridades adelantan las investigaciones para determinar qué ocurrió, establecer las circunstancias de la muerte y verificar si hubo participación de otra persona.
1: 7:43 son las noticias judiciales a esta hora de la mañana. Capitán, más información.
9: Juan Alejandro, le robaron 37 millones y esto fue en pleno centro. Un millonario caso de fleteo se registró en pleno centro de Pereira. Un mensajero de una empresa fue intimidado con arma de fuego cuando salía una de las entidades bancarias luego de haber retirado 37 millones de pesos. El atraco ocurrió a las 3:05 de la tarde, cuando un hombre de 57 años, quien trabajaba como mensajero de una empresa, llegó al Banco Occidente, ubicado en la carrera octava con calle 20, para retirar dinero correspondiente a las actividades propias de la compañía. El hombre retiró 37 millones y una vez terminó la operación bancaria, funcionarios de la entidad ofrecieron acompañamiento policial para garantizar su seguridad. Sin embargo, rechazó el servicio, pues anteriormente había realizado retiros de dinero en las mismas condiciones y no había pasado ningún inconveniente. Al salir del banco, un compañero de trabajo también vinculado a la empresa llegó por él. Cuando se disponía a subir al vehículo, fue interceptado por un sujeto que lo intimidó con arma de fuego tipo revólver calibre 38 y le exigió que le entregara el dinero que acababa de retirar. Ante la amenaza y con miedo de atentar contra su vida, entregó el dinero al presunto delincuente, quien huyó del lugar con los 37 millones de pesos y tomó rumbo desconocido. Las autoridades adelantan labores correspondientes para establecer quién fue el responsable del hurto y si hubo un seguimiento o la víctima después de haber salido del banco.
1: Bueno, siguen los hurtos en Pereira, capitán, y es un tema preocupante. Ahora lo que le pasó a este señor, bueno, no sé, es que necesitamos más presencia policial en la ciudad. Señor Mauricio Salazar, secretario de Gobierno, necesitamos un poco más. Veo a veces muy abandonada la ciudad. Yo sé que están en el tema de las demoliciones, pero ahí necesitamos un poco más de presencia, capitán.
9: Sí, Juan Alejandro, pero también recordemos que las entidades bancarias ofrecen el acompañamiento de la Policía Nacional para hacer estos traslados de dinero y muchas veces la persona de confiada no pues tiene en cuenta estos esquemas de seguridad que se realizan. Por ejemplo, nosotros aquí en AINCA Seguridad hacemos esos acompañamientos a las empresas, a las personas que requieren, se hacen estos acompañamientos con escoltas. Pero en este caso de los 37 millones, recordemos que el señor rechazó eso y simplemente fue con un compañero de trabajo porque anteriormente nada había sucedido. Puede ser, como dicen las autoridades, había un seguimiento con anterioridad y sabían que iba a retirar esa suma de dinero y fue víctima de esto.
1: Muy bien, son las 7:46, 7:46. Ayer tuvimos diálogo con la periodista María del Pilar Guerra, la mujer que se encadenó después de que no le querían realizar un procedimiento a su esposo que padece de una enfermedad. Siempre le aplazaban la cita, siempre le aplazaban todo, y eso fue lo que nos expresó, lo que ella vivió en la ciudad de Cali antes de lo que le habían dicho que no le daban más citas. Escucha lo que ella nos cuenta.
10: Tiene programada una cirugía veníamos desde el año pasado, pero por diferentes situaciones se había pasado. Ya en marzo teníamos lista por fin la orden de la EPS. Fuimos para el Hospital Universitario del Valle. Aquí quiero hacer una claridad. Yo amo el Hospital Universitario del Valle. He defendido el Hospital Universitario del Valle. Y en ningún momento hoy me pueden culpar a mí de que si hay algún daño reputacional en el Hospital Universitario del Valle es por mi culpa. No. Si hoy hay un daño reputacional es por simplemente la no atención de los pacientes. El daño reputacional a ninguna empresa se le puede trasladar, a ninguna institución se le puede trasladar al usuario o al paciente. Entonces, en marzo llegamos con la orden y nos dijeron, sí, ya entras en el programa, hay que lo llamamos. El caso fue que cuando un día fuimos nos dijeron, ay, qué pena, es que se le venció ya la orden, tiene que renovarla porque sin la orden renovada no puede entrar al programa, no lo podemos programar. otra vez devuélvase para la EPS. Usted sabe lo que se demora, y más con Servicio Occidental de Salud, SOS, que es todas las demoras del mundo para que la autoricen a uno algo. Entonces se logró otra vez la renovación, se volvió al hospital con la orden renovada por 3 meses. Aquí estamos listos, ya va a ingresar, lo llamamos. Nada que lo llamaban, llegó el terremoto, no, es que ahora por el terremoto es que hay que darle prioridad a otros pacientes, y nada, hasta que el día lunes mi esposo volvió al hospital. Miren, por favor, que no me han llamado. Ay, pero es que a usted se le vence la orden mañana, tiene que volverla a renovar, porque si no la renueva no se puede programar. Es decir, 2 meses, dos órdenes vencidas, y la culpa es de nosotros. Entonces, frente a esto, pues creo que no es el ideal, no es uno levantarse a ver qué hago y a dónde me voy a encadenar, no, pero esto es un tema que no es mediático, sino que es sistemático, y que todos los días nos vemos afrontados a que las diferentes instituciones, EPS o IPS, pues no le presten la atención a la gente, y lamentablemente nos llevan a hacer este tipo de acciones. Una vez me encadené, ahí sí hubo orden de hospitalización, ahí sí hubo listo quirófano, ahí sí está todo el equipo, ahí sí está la fecha, y ya mi esposo será operado el próximo lunes 12 de octubre. Hoy está recibiendo toda la atención que requiere, está en las mejores manos. Defiendo al Hospital Universitario porque sé que tiene los mejores médicos y los mejores especialistas, y todo su personal, desde el portero hasta el camillero, el enfermero, el médico, todos prestaron una excelente atención. Pero lamentablemente la burocracia y este sistema de salud que tenemos, que no es de ahora ni de hace 4 años, sino que viene desde hace muchos años violentando la salud de los colombianos, pues no permite que la gente reciba la atención que debe recibir. Hoy el hospital le está prestando una excelente atención a mi esposo después de que me encadené.
1: Y bueno, esa fue la intervención que tuvimos ayer con María del Pilar Guerra. Ella es una colega periodista de la ciudad de Cali, de un importante medio de comunicación, y nos hablaba de su experiencia después de encadenarse, después de que no le daban resultados a su esposo, no le daban las citas que necesitaba. Y este es un panorama que está sucediendo en el país, que lamentablemente lo hemos dicho muchas veces. Los colombianos, para el tema de la salud, tienen que, mejor dicho, hacer una travesía, madrugar, esperar, aplazar. Dios mío, ¿hasta dónde vamos a llegar con este tema? Y necesitamos que el gobierno pues se ponga ya, como lo había anunciado, un plan de choque, pero un plan de choque efectivo y que le dé resultados a cada uno de los colombianos con el sistema de salud, Jan.
2: Pues usted bien lo dice, Juan, es importante que este tipo de cosas sean tenidas muy en cuenta, a las que se les pueda poner la lupa, como yo bien le dije ayer. Así como ella ya dio a conocer su caso, es muy probable que empecemos a ver casos continuamente sobre este tema, o sea, casos similares donde a otros ciudadanos les va a tocar o se van a ver obligados a hacer este tipo de cosas, porque ya es como la manera en la que están viendo que les están prestando atención. Recordemos que también ayer mencionamos el cómo algunas EPS, más allá de PQRs, más allá de que pongan quejas frente a la Secretaría de Salud, sobre la superintendencia o incluso hasta tutelas. Las tutelas salen a favor, sí, del paciente, pero las EPS en este momento dicen, bueno, pero es que yo tengo tantas tutelas ya encima que una más, una menos, pues no me puede afectar. Y no, de pronto uno sabe que no lo hacen de mala intención, pero la situación en este momento en cuanto a las EPS es tan delicada que hasta ni las tutelas ni las sanciones en contra de los gerentes de las EPS funcionan ya. Entonces, ojalá esto empiece a mejorar pronto, porque si no, cada vez más vamos a ver a los ciudadanos abocados a este tipo de situaciones.
1: Muy bien, 7:52, ojalá mejoremos el sistema de la salud en nuestro país, porque es un dolor de cabeza. 7:52, Capitán William Roa, más información a esta hora de la mañana.
9: Juan Alejandro, un joven de 18 años terminó siendo víctima de un atraco cuando se encontraba en el barrio Samaria 1. 3 hombres lo habrían amenazado con cuchillo para quitarle sus pertenencias. El atraco ocurrió a las 10:30 de la noche en la manzana 38 del barrio Samaria. El joven se encontraba en el sector cuando fue abordado por Yander Steven Castaño Villegas, de 19 años, y Joan Esteban Rodríguez Rubio, de 29 años, y Brailen Stein Suárez Restrepo, de 31 años, quienes habían lo habrían intimidado con arma blanca para robarle. Bajo la amenaza, la víctima fue despojada de un celular Redmi y una billetera que contenía sus documentos personales y dinero en efectivo. Los elementos hurtados fueron evaluados en aproximadamente 2 millones de pesos. Tras recibir la alerta sobre el atraco, las patrullas del cuadrante de la Policía Nacional desplegaron un plan candado en la zona y reaccionaron los uniformados, permitiendo ubicar y capturar en fragancia a los tres presuntos responsables a pocas cuadras del lugar donde habría ocurrido el hurto. Durante el procedimiento, la policía logró recuperar los elementos que habían sido reportados como hurtados: Hander Steven Castaño Villegas, del barrio Samaria 1, Joan Esteban Rodríguez Rubio, de Samaria 2, y Braylan State Suárez Restrepo, de nacionalidad venezolana, también de Samaria 2. Los tres hombres quedaron a disposición de las autoridades competentes por el presunto delito de hurto, mientras se adelanta el proceso correspondiente para definir su situación jurídica.
1: 7:54 PM. Jan, ¿qué anunció el gobierno nacional en su visita junto con la gobernación departamental?
2: Pues Juan Alejandro, el gobernador del departamento estuvo en medio de una presentación de un plan nacional de desarrollo en una agenda de reconstrucción por cerca de 24 billones para Risaralda. Estamos hablando de una reunión que se llevó a cabo con otros mandatarios regionales, con otros gobernadores. Pues hay que decir que la reconstrucción de Risaralda tras el terremoto del 10 de agosto fue uno de los temas centrales del primer encuentro regional para la construcción del Plan Nacional de Desarrollo 2026-2030 realizado en Pereira. Durante su intervención, el gobernador Juan Diego Patiño Ochoa señaló que el departamento cuenta con 15 planes de acción específicos aprobados con una expectativa de inversión cercana a los 24 billones y pidió que de estas necesidades se puedan quedar la mayoría articuladas con la nueva hoja de ruta del país. Entre otros temas, entre los diferentes proyectos que se plantearon allí, se encuentra el Hospital Regional de Alta Complejidad, la Petar para Pereira y Dos Quebradas, las vías del Samán, el Tren del Café, la IP Conexión Centro y la culminación de la megacárcel del Pílamo, junto con sus vías de acceso para el Tren del Café, que ya fueron gestionados cerca de 3 mil millones de pesos. Además de eso, pues también el gobernador pidió ampliar los mecanismos que permitan una mayor participación del sector privado, al considerar que los recursos de municipios departamentales y de la nación no serán suficientes para atender por sí solas la magnitud de la reconstrucción. El encuentro realizado en la capital risaraldense abrió oficialmente la discusión territorial del PND 2026-2030, en la que la reconstrucción del eje cafetero aparece como una de las prioridades después del terremoto sucedido en mes de agosto. En esta reunión, pues, se hicieron presentes algunos alcaldes de diferentes municipios y también estuvieron el gobernador de Caldas y el gobernador del Quindío.
1: 7:56 PM, y aquí mirando la parte económica de nuestro país, la inflación en Colombia vuelve a subir y el bolsillo de los colombianos siguen pagando la cuenta. La inflación en Colombia volvió a aumentar y el dato empieza a generar preocupación entre los hogares. Según el DANE, en septiembre del año 2026, la inflación anual llega al 6,29%, mientras que en el recorrido del año, o sea, del año pasado a esta misma fecha, estaba en 5,74%. Aunque el aumento mensual fue la del 0,37%, detrás de las cifras hay una realidad mucho más sencilla de entender, y es que a los colombianos cada vez les cuesta comprar lo mismo. Entonces, uno de los mayores dolores están en los alimentos. Por ejemplo, en el mes de septiembre, en grupo aumentó el 0,78% y terminó anualmente, los alimentos registran un incremento del 6,74%. Un caso especialmente preocupante, como el tema de la papa, o sea, que cuyo precio pues ha aumentado cerca del 78% en los últimos 12 meses en Colombia. Ahí está. Las familias hablan de mercado, de arriendo, servicios públicos y transporte. Para una familia de ingreso bajo o medio, la inflación está en el 6,29%. O sea, no es simplemente una estadística. Significa tener que hay que sacar más dinerito del bolsillo para cubrir las mismas necesidades. Más adelante vamos a tener invitados que nos van a hablar de este tema tan importante como lo es la inflación en nuestro país. 7:58, vamos a la pausa y ya regresamos con más noticias de interés para todos ustedes en esta mañana de este jueves a través de la Querendona Radio.
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1: Son las 8 de la mañana, 2 minutos, 8-2 minutos. Ay, don Jan, ya está saliendo el sol solecito un poquito aquí por el Mall San Pablo, kilómetro 5, vía Armenia, ¿no? Se ve un poquito el solecito.
9: Mire, Juan Alejandro, allá al fondo, por el lado de Pereira, por el lado como los quebrados gris, y quién sabe qué nos depara el destino más tarde. Porque usted llegó mojado.
1: Sí, claro.
9: A usted le cayó un tremendo chaparrón.
1: Chaparrón de agua
9: y
1: allí.
9: Y aquí está como cuando teníamos a un amigo aquí lavadito, pero dando noticias.
1: Sí, señor. Bueno, es que
9: Juan Alejandro.
1: Uno no se detiene con las noticias.
9: Le voy a contar algo.
1: Señor.
9: Esta semana, a partir del día de ayer, es la semana del veterano. Del veterano de las Fuerzas Armadas, del que prestó el servicio militar, de los que siguieron las carreras militares o en algún momento tuvieron algo que ver con las fuerzas militares, bien sea ejército, naval, fuerza aérea, cualquiera, policía nacional, todas. Y para esta semana del veterano, pues ayer a las 10 de la mañana se hizo la apertura oficial en la plazoleta del CAM. Para hoy jueves a las 8:30 le cuento que hay un apoyo y servicio a la comunidad. Esto va a ser en el Parque de la Moneda. Mucha gente de veteranos, reservistas, pues van a estar allá ayudando a poner bien hermoso ese parque para los niños. El día viernes, o sea mañana, a las 5 de la tarde habrá una memoria histórica. Lo que usted me estaba preguntando, ¿y qué es eso? ¿Qué es lo del Día del Veterano? Memoria histórica y protocolo de allá en el Centro Comercial El Progreso para también todos los veteranos, las veteranas desde la Guerra de Corea, absolutamente todos. Y el día sábado a las 8 de la mañana habrá una condecoración para algunos veteranos en el Consejo Municipal de Dos Quebradas por parte del doctor, del alcalde Roberto Jiménez. Juan Alejandro, el día exacto del veterano, día exacto del veterano es el día 10, pero desde el día 7 se está celebrando en la semana. Y el día domingo a las 8:30 de la mañana habrá un evento deportivo en el Coliseo de Dos Quebradas. Entonces queda todo el mundo oficialmente invitado, todas las personas, reservistas, veteranos de las Fuerzas Militares de Colombia para asistir a estos eventos.
2: Pues si quiere escuchamos un pedacito, una parte de lo que dijo el alcalde Roberto Jiménez al respecto de este evento, o mejor dicho, de esta semana de eventos que se van a realizar al respecto de este importante tema. Escuchemos lo que dijo el alcalde de Dos Quebradas.

0: Ahí se nos, bueno, se nos embolató un poquito el audio, pero bueno, en un momento más lo estaremos escuchando. Entonces, Juan, ¿tenemos más noticias?
1: Sí, señor, son las 8 de la mañana, 5 minutos, 8 de la mañana, 5 minutos, y en el día de ayer, en el recinto del Consejo Municipal de Pereira, la gerente del sistema articulado Megabus presentó justamente el balance general de la empresa, que todos debemos de conocer cómo va, porque después del pasado 10 de agosto, después de ese terrible terremoto, pues queremos saber cómo está hoy nuestro sistema, como lo es el Megabus. Por eso a esta hora de la mañana saludamos a la gerente Lucy Loaiza Velázquez, ella la gerente del sistema Megabus. Gerente, buenos días, bienvenida a la Querendona Radio 1270 de la AM. La escuchan en Quinchía Estéreo 89.3 en el FM y además en Chinchiná, en el departamento de Caldas, con la 94.2. ¿Cómo amaneció?
2: Muy buenos días, muchísimas gracias por la invitación. Muy bien, avanzando rápidamente para poder activar todo nuestro sistema integrado de transporte masivo en el área metropolitana del Centro Occidente.
1: Gerente, me dejó un poco preocupado entendemos el tema, porque es que después del terremoto pues ha bajado obviamente el tema de los usuarios, que se ha presentado, ya mucha gente no quiere venir a la parte céntrica de nuestra ciudad, tienen algún temor, y esto ayuda a que reduzca un poco más el tema del usuario. Pero ¿qué van a hacer ustedes estratégicamente para volver a darle esa confianza a cada uno de los pereiranos?
2: Bueno, nosotros tenemos dentro de nuestro plan de acción activación por fases. La primera fase fue la activación del viajero hacia la calle 21, ruta circular. La segunda fase fue la activación de todo nuestro sistema megacable, el cual no tuvo afectaciones estructurales. Las afectaciones fueron en mampostería y equipos electromecánicos. Y la tercera fase fue la activación del sistema de transporte por la troncal hacia municipios Quebradas. Estamos trabajando para activar la cuarta fase, intercambiador de Cuba, Serpentín. Estamos esperando un informe técnico de la DIGER y los avances de la Secretaría de Infraestructura para poder activarlo rápidamente. Y asimismo se está avanzando articuladamente con la Administración Municipal para activar el centro que es un polo generador de viajes, como todos conocemos. De igual manera, tenemos que avanzar rápidamente para activar nuestro sistema de transporte porque los usuarios pues lo están solicitando, pero tenemos que avanzar en estas activaciones, no solo en transporte, sino también en todos los otros sectores, porque todos debemos aportar en la reconstrucción de nuestra ciudad.
1: Sí, claro. ¿En qué porcentaje estamos hablando de hoy por hoy de los usuarios que utilizan el Megabus?
2: Bueno, la variación en las últimas cifras del cierre del mes de agosto es una disminución del 64%. Frente a esta situación se ha avanzado con las gestiones ante el gobierno nacional. Es evidente un déficit operacional de todo el sistema, nuestros concesionarios, inclusive Megabus como ente gestor, en el cual nosotros tenemos todos nuestros gastos fijos, tenemos la nómina completa. Ninguno de nuestros concesionarios y de las empresas, 7 empresas que tenemos los convenios de colaboración empresarial, han realizado disminución de su personal, a ninguno se ha retirado de la nómina. Eso es lo que hemos tratado pues de sostener para no generar más desempleo en la ciudad. Sin embargo, los costos son evidentes, son los costos fijos, canasta de costos, pero los ingresos sí, una disminución muy drástica en los ingresos. Entonces esto va generando un déficit operacional. Frente a este tema se radicó ante el Ministerio de Transporte, Departamento Nacional de Planeación, DNP, se radicó la solicitud del déficit operacional proyectado a 8 meses, 42 mil millones de pesos, digamos que en un escenario crítico, continuando con los mismos costos y gastos fijos y una disminución de ingresos y una afectación en el crecimiento de nuestros usuarios. Esto nos da como resultado 42 mil millones de pesos. Y aunado a lo anterior, también incluimos dentro de la solicitud al gobierno nacional 16 mil millones de pesos aproximadamente por todas las afectaciones en el sistema, en las 38 estaciones y los 2 intercambiadores, así como también el sistema megacable. Se avanzó con Asocapitales, todos los sistemas integrados de transporte masivo, radicamos la solicitud del déficit operacional, porque no solamente son Pereira, Cali, los afectados son todos los sistemas en Colombia, porque hay una serie de externalidades que nos han venido afectando. Como ustedes muy bien lo saben, estas externalidades es el crecimiento desmedido del parque automotor, la piratería, el transporte informal, eso viene afectando los sistemas de transporte. Estamos avanzando con mesas de trabajo con el gobierno nacional para solicitarle ese alivio financiero a nuestro sistema.
1: Gerente, ¿de cuántos articulados estamos hablando hoy que están en operación?
2: Nosotros tenemos 47 articulados en total, pero pues en este momento tenemos una disminución de la flota aproximadamente en un 37% de disminución, teniendo en cuenta pues que los usuarios han disminuido, ahí hay una variación del 64%.
1: ¿Y qué van a hacer si esto continúa así? ¿O se puede decir que en los próximos días no? Pero es que para estar el 100% de trabajo va a costar,
2: sí,
1: ¿no?
2: Sí, claro. Lo que primero tenemos que hacer y avanzar en nuestro plan de choque de manera inmediata es tener toda la infraestructura del sistema en operación comercial. Para ello necesitamos activación de intercambiador de Cuba, Serpentín y el centro.
1: Sí, claro, gerente. ¿Cómo se encuentran las instalaciones del Megabús? ¿Ya pueden regresar nuevamente ahí o están operando desde allí?
2: Estamos, en este momento estamos con todas nuestras oficinas de personal administrativo en la estación El Cable de Universidad, por la Julita. Ya se están terminando todas las adecuaciones para podernos reintegrar a Torre Central lo antes posible. La gerencia estaría se reintegraría el próximo lunes en Torre Central en el piso décimo.
1: ¿Y a usted cómo le fue y a su familia?
2: Pues muy bien, gracias a Dios, pues afectaciones económicas, pero lo importante es que todos estamos bien.
1: Bueno, lamentamos. Jan.
0: Gerente, ¿cómo van con el tema de la actualización del sistema? Vimos que antes del terremoto, aparte de las tarjetas, se venían haciendo diferentes trabajos en actualización tecnológica y en otros aspectos, pero pues obviamente sí, tuvieron que haberlo detenido o se vieron con ciertas dificultades después del terremoto. ¿Cómo han venido trabajando en ese aspecto?
2: Bueno, en ese aspecto hemos venido avanzando, obviamente se nos ha afectado los cronogramas, tenemos dos grandes proyectos. El primer proyecto fue toda la renovación tecnológica del sistema integrado de transporte masivo, la renovación de las tarjetas, medios de pagos abiertos y la aplicación móvil que también habíamos estado anunciando. De igual manera, estamos trabajando para continuar con todos estos beneficios que nos traía la nueva tecnología. Y adicionalmente, ya también habíamos anunciado, nosotros firmamos un contrato de concesión con la empresa Impulsa para 65 buses eléctricos. Los chasis ya llegan a finalizando este mes y empezamos con todos estos dos proyectos que son de ciudad.
1: 8:13 a.m. Entendemos por lo que estamos pasando, gerente, y quería preguntarle en qué condiciones se encuentra cada una de las estaciones, porque sabemos que si no hay una buena seguridad, pues usted sabe que los dueños del ajeno, o lo que le encanta lo ajeno, pues van a estar pendientes y pues nos van a desocupar cada una de las estaciones. ¿Cómo están garantizando la seguridad?
2: Bueno, se hizo una revisión de las 38 estaciones, los intercambiadores. Podemos decirle a todos nuestros usuarios que cuentan con la seguridad, porque estamos también trabajando articuladamente con la Secretaría de Gobierno y con la policía para poder garantizar la seguridad.
1: Muy bien, pues gerente, muchísimas gracias por atendernos a esta hora de la mañana. ¿Y cuál es el mensaje que usted le entrega sobre todo a los usuarios del sistema articulado Megabús?
2: Bueno, es un mensaje de tranquilidad que estamos avanzando para reactivar de manera rápida y segura todo nuestro sistema integrado de transporte masivo en el área metropolitana, que los invitamos a que utilicen nuestro sistema, que nos tengan un poco de paciencia, porque acá, digamos, es una serie de afectaciones, no solo en el sector transporte, sino en los demás sectores, educación, salud, pero que estamos trabajando en beneficio de todos nuestros usuarios y avanzamos con los proyectos para mejorar las condiciones de transporte en la ciudad.
1: Pues muy bien, gerente, pues muchísimas gracias por atendernos a esta hora de la mañana y estaremos pendientes, claro que sí, de un sistema que nosotros queremos mucho como lo es el Megabus. Un feliz día.
2: Muchísimas gracias por la invitación.
1: Muy amable. Son las 8 de la mañana, 15 minutos. Ahí hablaba entonces la gerente de la empresa de Megabus, Lucy Loaiza Velázquez. Muchos usuarios se han preguntado de cuándo van a tener el 100% de la operación, pero también esto va de la mano con la Secretaría de Infraestructura, capitán, lo que usted me decía internamente, pero el centro hacen muchas demoliciones y es imposible transitar por allí. Ahora imagínese la carrera sexta, donde transita el megabús o el articulado mejor, pues es imposible que estén al 100%. Mucho pantano.
3: Sí, Juan Alejandro, ayer precisamente estuvimos en la zona céntrica haciendo una actividad, consiguiendo unos elementos ahí para todo lo que son el sistema de circuito cerrado de televisión para uno de nuestros clientes. Y totalmente, la 21 estaba con grúas, después volteamos por enfrente del Gran Hotel. También había inconvenientes en cuanto a movilidad por ese sector hasta llegar al sector de la Quinta en la Plaza de Bolívar, pero cuando bajamos a la Quinta también habían dos grúas también demoliendo en el día de ayer, y hoy está como en el sector de donde era Incontec, precisamente ese edificio lo van a demoler en el día de hoy, y esas avenidas y esas carreras van a quedar cerradas por 5 días, Juan Alejandro.
1: 5 días para tener mucha paciencia también para los que transitan por este sector. Son las 8 de la mañana, 16 minutos, 8:16. Tiene más noticias judiciales a esta hora el capitán William Roa, a nombre de la mejor empresa del país. 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
3: Juan Alejandro, en el corregimiento de Tribunas encontraron sin vida a Soraya. Soraya Ríos Tenorio era natural de Pereira, era una psicóloga y vivía sola. Consternada está la familia y amigos por la muerte de Soraya Ríos Tenorio, de 52 años, una mujer profesional, amante de los animales y muy querida por quienes la conocieron. Fue encontrada muerta, sin vida, en la casa donde vivía, en el conjunto residencial del corregimiento de Tribunas en Córcega, en Pereira. El hallazgo ocurrió el día martes 6 de octubre a las 5 de la tarde en la casa 5 del condominio Topanga. El propietario de la vivienda, quien la había visto algunos días antes, eso, el domingo, decidió irla a buscar porque no la volvió a ver en el sitio. Entonces dijo, ¿qué estará ocurriendo con Soraya? Pues la encontró sin signos vitales, muerta en su vivienda, y ¿sabe qué? Dejó una nota de despedida. Claro que todo esto es materia de investigación por parte de las autoridades judiciales.
1: Son las 8 de la mañana, 18 minutos, 8:18, son las noticias judiciales a esta hora de la mañana a través de la mejor empresa del país. 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Son las 8 de la mañana, 18 minutos, capitán. Bueno, en otras noticias, en el ámbito a nivel nacional, el gobierno pues viene anunciando unos temas que nos preocupa a todos, y es sobre el tema del control de presuntas irregularidades que se viene presentando en la dirección de bomberos. Esto lo ha manifestado el gobierno nacional. Pues escuchemos aparte justamente lo que nos dice el ministro del Interior, el señor Lara.
4: Semanas. El primer punto tiene que ver con la salida del capitán Miranda, hasta hace 2 días director nacional de bomberos, y que fue declarado insubsistente por el presidente de la República. ¿Por qué fue declarado insubsistente? Básicamente el capitán solo alcanzó a durar 3 semanas en el cargo. Y fue declarado insubsistente básicamente porque aparecieron unos audios en donde el capitán se refiere básicamente a unas prácticas indebidas. Se menciona presuntamente que se podría entregar dinero a autoridades judiciales para que no prospere una investigación por hechos muy anteriores a este gobierno. Estamos hablando de unas grabaciones viejas, muy anteriores al gobierno, y por hechos o actuaciones pues aún más anteriores a este gobierno. No se refiere a hechos acaecidos o ocurridos en este gobierno. La sola existencia de esos audios hizo que se perdiera la confianza en el capitán Miranda, que se le declarara entonces insubsistente, y básicamente ese es el grueso de esa historia. Ese es el primer punto. Pero me voy a referir al segundo punto, que es muy grueso y concretamente es una denuncia por hechos de corrupción, presuntamente de corrupción, pero son hechos muy tosudos que habrían ocurrido en la Dirección de Bomberos del gobierno anterior, de la administración Petro. Y básicamente lo que quiero empezar básicamente por lo más importante, y es que hoy radicamos una denuncia ante la Fiscalía, la Procuraduría y la Contraloría. Lo que voy a decir está en documentos oficiales y no en opiniones. ¿Cuál es el contexto? Recordarán ustedes que en el mes de febrero de este año, un frente frío inundó básicamente 8 departamentos: Córdoba, Antioquia, Guajira, Sucre, Bolívar, Cesar, Magdalena y Chocó. 250 mil personas afectadas. El gobierno anterior, ¿qué hizo? Declaró emergencia por 30 días. Con esa emergencia como argumento, la Dirección de Bomberos del gobierno anterior declaró una urgencia manifiesta. ¿Qué significa eso? Pues que podía contratar sin licitación, es decir, a dedo, porque supuestamente pues no había tiempo que perder para atender esa emergencia que fue una inundación. Pues bien, de 42 mil millones de pesos que contrataron por esa urgencia, ¿saben cuánto fue o se fue para atender las inundaciones? Solo 313 millones. Es decir, abusan, instrumentalizan la emergencia para contratar a dedo, supuestamente para atender una emergencia invernal, pero contratan realmente cosas o materiales relacionados con la actividad de bomberos y de la lucha contra los incendios. ¿En qué se fue esa plata? Como les decía, en traje para incendios, equipos de respiración, materiales peligrosos. Equipos que los bomberos necesitan, claro, pero que no tenían nada que ver con la emergencia que se invocó para saltarse la licitación. ¿Qué hallazgos hemos observado y hemos encontrado? Pues la auditoría forense del Ministerio del Interior, y que ordenamos, revisó el contrato 076 firmado con la empresa Mackey Soluciones de Barranquilla. Ese contrato empezó a dedo con 16 mil millones y terminó en 24 mil millones. Les cuento lo que encontramos. Primero, pues que la urgencia no fue para nada urgente. El contrato se firmó seis semanas después de declarada la urgencia, cuando la emergencia ya había terminado. Y se pactó entregar los equipos en 90 días. Claramente, eso no es atender una calamidad. Segundo, se pagó más de lo que llegó. En la primera factura se cobraron 744 equipos, pero al almacén entraron solamente 670. Tercero, y esto es lo más grave, el 20 de junio, un sábado, en Barranquilla, la entidad firmó que recibía a satisfacción cascos, trajes y equipos de respiración. Ese día, de manera irregular, se firmó otra acta para dejar esos mismos bienes guardados

0: Capcal, zona rural del Belén de Umbría, la Policía Nacional capturó a un ciudadano mediante orden judicial. El procedimiento se llevó a cabo durante labores de verificación de antecedentes, donde los uniformados confirmaron que el sujeto era requerido por el juzgado cuarto de ejecución de penas y medidas de seguridad de Pereira por porte ilegal de armas de fuego. El detenido quedó a disposición de las autoridades. Y por otro lado, Juan Alejandro, una mujer de 63 años fue víctima de un hurto en pleno centro de Pereira. Un delincuente le arrancó de un raponazo las cadenas de oro que llevaba puestas y luego escapó en una motocicleta. El hecho ocurrió hacia las 10 de la mañana, plena luz del día, cuando la mujer caminaba por la carrera séptima y al llegar a la altura de la calle 35 se disponía a cruzar el andén. En ese momento un sujeto se acercó y le raponó del cuello las cadenas de oro que llevaba puestas. Después del hurto, el hombre salió corriendo y se subió como parrillero a una motocicleta que lo estaba esperando en el sector. De acuerdo a la información mencionada y suministrada, la motocicleta tenía la placa alzada, por lo que fue imposible identificarla. El delincuente y el conductor emprendieron la huida del lugar. La víctima dio aviso de inmediato a la Policía Nacional. Los uniformados llegaron al sitio, la asesoraron y le indicaron cómo realizar la respectiva denuncia ante la Fiscalía General de la Nación a través de la URI y los medios autorizados. Y se quedó sin sus cadenas. 10 millones es el valor aproximado de dos cadenas de oro hurtadas.
1: Santo Dios, capitán, por Dios. 10 millones. Sí, no lo escucho ahí, capitán. A ver, préndeme ahí. Ahí sí lo escucho.
0: ¿Qué? ¿Papaya ahí qué? Es cuando dice papaya puesta, papaya comida. Ah, sí. ¿Sí? ¿Cómo va a salir en plena calle exhibiendo dos cadenas? Bueno, no sé exactamente cómo la llevaba, pero le dio papaya a los delincuentes que estaban en la motocicleta.
1: Ay, hombre. 8:26. Cabo Gustavo Giraldo, desde el Cuerpo de Bomberos del municipio de Dos Quebradas. Buenos días, ¿cuál es el reporte de lo que ha pasado en las últimas 24 horas, Cabo?
2: Muy buenos días para usted y para toda la amable audiencia. Desde el Cuerpo Oficial de Bomberos del municipio de Dos Quebradas, en las últimas 24 horas, se atendió un desplome de vivienda en el sector del barrio Pedregales. Se atendió una emergencia médica en la vereda Agua Azul. Se realizó la recuperación de un cadáver en el barrio 7 de agosto. Se atendió el control de aviso en el barrio Santa Isabel. Se atendió el colapso estructural dejando 4 personas lesionadas, uno de ellos en estado crítico en el barrio La Pradera. Se atendió una revisión en el barrio Angelinos. Estas son las novedades atendidas por nuestra institución. Muy buen día. Hablo con usted el cabo Gustavo Giraldo.
1: Cabo, muchas gracias. Gustavo Giraldo, desde el Cuerpo de Bomberos del municipio de Dos Quebradas. Son las 8 de la mañana, 27 minutos. Don Jan, vamos a la pausa y ya regresamos con más noticias, más información en esta mañana de este jueves.
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0: Son las 8 de la mañana, 31 minutos, 8:31. Seguimos con más noticias a esta hora, capitán.
1: Un ataque a bala dejó como saldo un hombre muerto y otro gravemente herido en el sector conocido como El Tambo, zona limítrofe entre Santa Rosa de Cabal y Dos Quebradas. Las víctimas son habitantes de Santa Rosa de Cabal. Los hechos ocurrieron a la 1 de la mañana, cuando Brian Castaño Vergara, de 24 años, y Juan David García Cardona, de 34 años, conocidos como alias Maní, se encontraban en el sector. Allí llegó un sujeto que se movilizaba en una camioneta, en un vehículo Chevrolet Spark Cronos de color gris. Descendió del vehículo y abrió fuego contra los dos hombres. Tras el ataque huyó del lugar con rumbo desconocido. Las víctimas fueron trasladadas hasta el Hospital San Vicente Paul de Santa Rosa de Cabal. Brian ingresó sin signos vitales tras recibir 4 impactos de arma de fuego, uno en el pecho, otro en el cuello, uno en el brazo derecho y otro en la espalda. Por su parte, Juan David recibió un disparo en el pecho y permanece bajo pronóstico reservado. El grupo de criminalística del CTI de Santa Rosa de Cabal realizó la inspección técnica en lugar de los hechos. Posteriormente, los investigadores se trasladaron hasta la morgue del hospital para realizar las diligencias correspondientes al cuerpo de Brian, que fue trasladado posteriormente a medicina legal para su respectiva necropsia. Brian Castaño Vergara era soltero, trabajaba como DJ y vivía en el barrio Manantial 2 de Santa Rosa de Cabal. Juan David García Córdoba, conocido como alias Maní, vive en el barrio San Vicente de Santa Rosa de Cabal.
2: Bueno, pues también en otras noticias les vamos contando que de a poco sigue tomando fuerza el tema de la guadua como medio alternativo para la reconstrucción tras el terremoto. Así lo dio a conocer el director de la CARDER, el doctor Julio César Gómez Salazar, quien habló con diferentes medios de comunicación sobre la autorización para avanzar en el uso de la guadua como alternativa dentro del proceso de reconstrucción de las zonas afectadas por el terremoto. El gerente destacó la importancia de esta posibilidad para la región, teniendo en cuenta las características de la guadua y el potencial que representa este recurso natural para el eje cafetero. Según en sus palabras, la CARDER ha venido impulsando además el fortalecimiento de la cadena productiva de la guadua y la articulación institucional para promover su aprovechamiento y también el aprovechamiento adecuado y sostenible. Escuchemos una parte palabras que entregó el gerente de la CARDER al respecto de este tema.
3: Parece muy pertinente. De hecho, la CARDER desde hace bastante tiempo venía generando algunos mecanismos legales para democratizar sus usos. Nosotros siempre fuimos unos críticos en la forma tan limitada que tenía, digamos, el uso de la guadua por normatividad, donde prácticamente había que sustraer una licencia para el uso de la guadua. Creo que esta normatividad que hoy se hace para el tema de la reconstrucción es una normatividad que la debemos mejorar a futuro. Por eso el 16 de noviembre vamos a tener aquí al ministro del Medio Ambiente en Pereira, donde vamos, digamos, a profundizar y a, digamos, a enmarcar los argumentos constitucionales y legales para que el guadua en Colombia pueda ser usada de una manera mucho más dinámica, más activa, más protagonista en el desarrollo de muchos sectores de la economía.
4: Sobre todo en el tema de reconstrucción.
3: En el tema de la reconstrucción. Hay una persona que nosotros queremos mucho, que es Simón Vélez, que fue el arquitecto que construyó la CARDER, el diseñador, que dice que en Colombia da más cárcel aprovechar una guadua que comercializar un kilo de cocaína, y pareciera que así es. Por eso nosotros queremos apoyar esa iniciativa del gobierno y queremos apoyar esa iniciativa del señor ministro Fabio Arjona para la reconstrucción del eje.
4: Se han recibido ayudas también en madera de otras corporaciones, háblenos al respecto.
3: Sí, varias corporaciones nos han ayudado, con Macarena, algunas corporaciones de la región andina nos han dado madera y nosotros también, que teníamos un inventario importante de madera, pues la señora directora encargada ha tomado un buen criterio de entregarlo a las familias que necesitan esos elementos.
4: ¿Al reintegrarse volverá también al cara a cara de los jueves?
3: Claro que sí, yo creo que ese es un espacio democrático de participación que lo debemos de mantener, y aspiro a volverlo, digamos, a seguir una vez estemos en la corporación.
0: Muy bien, 8:36 a.m, escuchábamos la voz del director de la Carder, Julio César Gómez, que volvió a reactivarse ya su trabajo después de una incapacidad que tuvo justamente el director de esta entidad. 8:37 a.m, 8:37. Bueno, capitán, a nombre de la mejor empresa del país, recuerda, Inca Seguridad, tenemos noticias judiciales. ¿Qué ha pasado en las últimas 24 horas?
1: Juan Alejandro, otra persona fue encontrada muerta en su vivienda. Edilberto Gallego Gómez fue hallado muerta en su casa donde vivía en Pereira, aquí en el Parque Industrial. Todo apunta que se quitó la vida. El hallazgo se registró en la tarde del día miércoles 7 de octubre al interior de una vivienda ubicada en el sector de Manzana 7, Casa 2 del Parque Industrial. Las autoridades fueron alertadas sobre una persona que al parecer se habría quitado la vida. Al llegar al lugar, los uniformados encontraron al hombre y evidenciaron una lesión en el abdomen que presuntamente habría sido ocasionada con un arma traumática. De inmediato acordonaron la zona para permitir la inspección judicial. Según manifestaron los habitantes del sector, hacia las 4 de la madrugada escucharon un disparo, pero desconocían de dónde provenía. El hombre trabajaba como domiciliario en el centro de Pereira y, de acuerdo con la comunidad, no se conocían motivos que lo habrían llevado a tomar esta fatal decisión. Según el grupo de criminalística del CTI y la Fiscalía, realizará la inspección técnica del lugar de los hechos para recolectar evidencias. En la vivienda fue encontrada un arma traumática que quedó a disposición de los investigadores. Posteriormente, el cuerpo fue trasladado a medicina legal, donde se practicará la necropsia para establecer las causas y circunstancias exactas de su muerte.
0: 8:38 a.m. Y recordemos que en el corregimiento de Puerto Caldas, que quedan límites con el municipio de Cartago, pues ya la comunidad está desesperada porque no hay suministro del agua. Estuvimos hablando justamente con Nancy Lorena García, ella es la gerente de Aguas y Aguas de Pereira, y esto fue lo que nos contó sobre el abastecimiento por medios alternos para que llegue la agüita potable hacia este corregimiento.
5: Seguimos cumpliendo los compromisos adquiridos con la comunidad de Puerto Caldas. Es así como nos encontramos en proceso de instalación de la motobomba y estamos realizando seguimiento permanente, paso a paso durante la noche hasta culminar las labores. De manera simultánea, continuamos garantizando el abastecimiento de agua a la comunidad. Para esto utilizamos medios alternos como isotanques, carrotanques. Con ellos hacemos recorridos por todas las zonas del corregimiento. Nuestro propósito es avanzar de manera segura hacia la recuperación del servicio en el menor tiempo posible. Queremos darle un agradecimiento por la comprensión a los usuarios de Puerto Caldas.
0: Bueno, estamos velando para que llegue ya el 100% de esa agüita que tanto requieren hoy los habitantes del corregimiento de Puerto Caldas. 8:40 a.m, ya está don Diego Salazar para entregarnos el resumen deportivo de lo que ha pasado, sobre todo en el ámbito del Deportivo Pereira, que tiene su nuevo técnico. A ver, Diego, buenos días.
6: Muy buenos días, mi estimado Jan Bermúdez, para Juan Alejandro García, para el Capitán Roa, para todos los integrantes de el noticiero desde la Querendona Radio, la radio que se ve tan perirna como tú desde el hermosísimo Mall San Pablo, todos los días entre 7 y 10 de la mañana. Con la dirección del Capitán Castañeda y con la gerencia de don Pablo Emilio Castaño Rivera. Algunos ecos de la Selección Colombia que terminó ganándole a Perú 2-0. Muy bien el golazo de Salazar, el chico lateral izquierdo de Nacional. El debut de Rengifo, también de Nacional. El chico Arcila, nacido en Mariquita, Tolima, de la cantera de Envigado Fútbol Club. Algunos niveles altos, otros niveles no tan altos. Bueno, ahí va la renovación de la Selección Colombia. Francia sigue imparable con Zidane. España sigue también imparable. 41 partidos, 42 partidos sin perder. El último partido que perdió fue contra Colombia. La Holanda de Xavi también va bien. Nada que arranca la Alemania de Klopp. Tampoco arranca el México de Rafa Márquez. Ahí van las selecciones rumbo a la Copa América y al próximo Mundial. Uruguay tuvo buenos partidos amistosos. Brasil con sí, con sa. Perú muy mal. Chile al final le ganó a México. Muy bien, hoy hay fútbol en Colombia. Nacional Tolima a las 6 de la tarde, buen partido. Y Fortaleza Millonarios a las 8 de la noche con la obligación Millonarios de ganar. Ayer hubo segunda división del fútbol colombiano, Barranquilla. Le gana Junior, le gana Millonarios y no puede con Leones, 1-1. Unión Magdalena visitó a Boca y empataron 1-1. Muy bien por la selección de Risaralda, sub-17 femenino, que está a un punto de clasificar entre las cuatro mejores. Le falta Boyacá, le ganó Bogotá 1-0 y empató 3-3 contra el seleccionado del Valle del Cauca. Y la sub-23 ya estaba entre las cuatro mejores de Colombia. Está en Don Sello Caquetá, goleó al equipo de Caquetá y también goleó al equipo del Huila. 4 partidos, 3 victorias, 1 empate. Está esperando rival entonces el equipo matecaña, el equipo risaraldense. Y a propósito del equipo matecaña, bueno, ya Alexis Márquez tomó las riendas del equipo. El asistente técnico Ruenderío Zapata Santunja se une al equipo el domingo. Está el profe Tavares apoyando ahí el trabajo. Mientras tanto, de Alexis Márquez está también el profe Alberto Salamanca, pereirano, con amplio recorrido como preparador físico. Estuvo en el Pereira del 2000, del 99, del 2000, del 98. También estuvo con Zambrano, viejo conocido. Esperemos que les vaya muy bien. El sábado a las 3:30 de la tarde, con transmisión de La Querendona, se enfrentarán al Deportivo Cali. A ver si don Álvaro López le cumple a este cuerpo técnico, a este grupo de jugadores, y se sacan algunos puntos importantes con miras al próximo año. Esto es a grandes rasgos lo de la información deportiva aquí en La Querendona Radio, noticiero de La Querendona. Un feliz día para todos. Muchas gracias.
0: Gracias, Diego. Muy amable, como siempre. Muy amplia la información deportiva a esta hora a través de La Querendona Radio, los 1270 de la M. Son las 8 de la mañana, 44 minutos, 8:44. A ver, capitán, ¿qué ha pasado en la parte judicial?
1: Pues un hombre fue arrollado por una moto y murió. Se trata de Jaime Londoño Henao, de 66 años. Murió luego de ser arrollado por una motocicleta cuando cruzaba una calle en Pereira. El hombre sufrió varias lesiones y, pese a los esfuerzos médicos, no logró sobrevivir. El accidente ocurrió a las 6 de la tarde en la avenida Ferrocarril con carrera novena, en sentido Pereira, Dos Quebradas. De acuerdo con la información conocida, el hombre se encontraba cruzando la vía cuando, por hechos que son materia de investigación por parte de las autoridades de tránsito, fue arrollado por un conductor de una motocicleta Bayac de color gris que transitaba por el carril del megabús. El accidente ocurrió a la altura de la carrera novena. Jaime fue auxiliado por paramédicos de una ambulancia privada y trasladado al Hospital Santa Mónica, donde ingresó con una herida y laceración en la frente, trauma en el tabique, lesiones en el rostro y golpes en los brazos y las piernas. Pese a los esfuerzos del personal médico, el hombre murió debido a la gravedad de las lesiones. El grupo de criminalística del Instituto de Movilidad de Pereira realizó la inspección técnica del cuerpo y posteriormente fue trasladado a medicina legal para la respectiva necropsia. Continúan las motos en el carril del megabús produciendo tragedias.
0: Muy bien, son las 8 de la mañana, 45 minutos, 8 de la mañana, 45 minutos. Avanzamos con las noticias, la información a esta hora y sobre todo también de lo que está pasando a nivel nacional. Pues la noticia tiene que ver con la manifestación que se va a realizar entre el 11 y 14 de octubre, una manifestación que se va a desarrollar, y el presidente de la República, Abelardo de la Asprilla, pues también envía un mensaje sobre todo a la CRIC y el mensaje también para los que van a salir a protestar. Escuchemos lo que dijo el mandatario de los colombianos.
7: Es anunciadas por el CRIC entre el 11 y el 14 de octubre. Quiero hacer una distinción muy clara. Una cosa son los pueblos indígenas de Colombia y otra cosa muy distinta es el CRIC. Este gobierno respeta profundamente a nuestras comunidades indígenas y está dispuesto, como lo ha venido haciendo, a dialogar directamente con sus autoridades legítimas. Pero no vamos a negociar bajo presión. No vamos a negociar bajo vías de hecho y mucho menos, por supuesto, bajo amenazas. Este gobierno no se deja amenazar ni se deja intimidar o presionar de nadie. Además, vamos a establecer, y es una orden muy clara que se ha dado, qué ocurrió con los 1.13 billones que el Estado reporta como entregado dentro de los planes concertados con el CRIC. Peso por peso, vamos a revisar contrato por contrato y convenio por convenio. Quien quiera manifestarse pacíficamente tendrá todas las garantías, pero no voy a permitir bloqueos de ninguna clase, violencia ni acciones destinadas a paralizar las regiones para imponerle al gobierno condiciones que, insisto, no vamos a aceptar.
0: Son las palabras entonces del mandatario referente a las marchas que se van a desarrollar entre el 11 y 14 de octubre, donde dice que no va a permitir bloqueos y le hace una advertencia también a la comunidad indígena referente al tema de que no va a permitir bloqueos en ninguna de las vías principales de nuestro país. Pero ¿qué dice la CUT referente hacia esta marcha que se va a vivir el 11 y 14 de octubre en el país? Escuchemos.
8: Saludo a las y los empleados públicos de los diferentes sectores y entidades del país. Me dirijo a ustedes con el objetivo de manifestar nuestra gran preocupación por el riesgo que corre el sector público y, por supuesto, nuestra oposición total ante la política neoliberal del gobierno del presidente de las Priella, que pretende tercerizar el empleo público con la excusa de racionalizar el gasto. Anexo a esto, el Partido Centro Democrático, un partido de derecha, radicó hace unos días un proyecto de ley en el Congreso de la República donde pretende darle facultades extraordinarias amplias y suficientes al señor presidente para racionalizar la estructura del Estado, para racionalizar el gasto, suprimiendo diferentes entidades, ministerios como el del Interior, el de Hacienda, el de Educación, el de Defensa, algunas direcciones como la Función Pública, entre otras. Hecho que es contrario a lo que ellos proponen en su presupuesto nacional, el cual lo incrementaron en más de 60 billones de pesos. Anexo a esto, en el Congreso de la República cursa el proyecto de ley del congresista Briceño del voucher educativo, que solo pretende sacar niños, niñas y jóvenes de los colegios públicos del país para llevarlos al sector privado, favoreciendo a sus amigos empresarios. Y por supuesto, también debemos tener en cuenta el borrador de proyecto de ley del Ministerio de Educación Nacional, el cual pretende reformar el decreto de ley 1075, en el cual le está entregando la educación pública a los privados, a la iglesia católica, cristiana y diferentes sectores, con contratos y concesiones hasta por más de 12 años. Todas estas acciones ponen en riesgo el trabajo decente, la estabilidad laboral y, por supuesto, generarían la masacre laboral más grande de la historia en Colombia. Por tal motivo, invitamos a todos los empleados públicos del país, de los diferentes sectores, a los docentes, a los administrativos de la educación y a los empleados de carrera administrativa que componen todos estos ministerios, direcciones y entidades, a que el próximo 14 de octubre salgamos a las calles, hacer uso de nuestro derecho constitucional a la protesta, nos movilicemos y manifestemos pacíficamente en todas y cada una de las ciudades, las congregaciones que se hagan, diciéndole al gobierno nacional que no estamos de acuerdo con su política neoliberal, que defendemos el trabajo decente, que defendemos la estabilidad laboral y que por supuesto defendemos el sector público y que lo que se tiene que acabar es la burocracia.
0: Muy bien, ahí está entonces declaraciones por parte de la CUT referente al tema de todo lo que ellos están presentándole al gobierno nacional y por qué se van a presentar también las manifestaciones del 11 al 14 de octubre. Son las 8 de la mañana, 51 minutos, 8:51. Capitán, ¿qué ha pasado en las últimas horas?
1: Juan Alejandro, la policía de Risaralda capturó a un hombre en la carrera tercera, sector La 40. Durante un registro le fueron encontradas varias dosis de marihuana y tutsi. El detenido natural de Pereira fue puesto a disposición de las autoridades competentes por el delito de tráfico, fabricación y porte de estupefacientes.
0: 8 de la mañana, 52 minutos, ya nos separan tan solo 8 minutos para que sean las 9 de la mañana. Más noticias a esta hora, capitán.
1: Salieron a celebrar y terminaron robadas. ¿Cómo le parece eso? Esto sucedió en el municipio de Dos Quebradas. Tres mujeres disfrutaban de una celebración de cumpleaños en un hotel de la zona rural de Dos Quebradas y fueron víctimas de un hurto. Mientras dormían, delincuentes ingresaron al predio y se llevaron todas sus pertenencias. El hurto se registró en la madrugada del domingo 4 de octubre en la habitación de Sinifana del hotel Pachamama, en la aldea Quimbaya, ubicada en la vereda La Esperanza. Tres mujeres habían ingresado al hotel hacia las 5:30 de la tarde del día sábado 3 de octubre para celebrar un cumpleaños de una de ellas. Durante la tarde estuvieron en la piscina y en horas de la madrugada se dirigieron a la habitación para dormir. Al amanecer el domingo, cuando despertaron, se percataron de que sus pertenencias no estaban en el sitio. Una de las víctimas, de 27 años y propietaria de un estudio de belleza, reportó el hurto de un iPhone 15 Pro Max, avaluado en aproximadamente 4.500.000 pesos, además de una billetera que contenía su cédula de ciudadanía y 200.000 pesos en efectivo. La segunda víctima, una mujer de 28 años, era modelo o es modelo y manager, informó que le habían también hurtado un iPhone Pro Max avaluado en 4.800.000 pesos. A la tercera mujer, de 29 años, le hurtaron un iPhone 16 Pro avaluado en 4.200.000. Las mujeres informaron de inmediato lo ocurrido a la Policía Nacional. La Fiscalía abrió una investigación para establecer este caso y el hurto y poder dar con los responsables.
0: Capitán, ahí no sé, pero estas chicas estaban celebrando un cumpleaños en una parte rural del municipio de Dos Quebradas, dejan sus pertenencias para ir obviamente a celebrar el cumpleaños como es habitual. Ellas regresan a la habitación y ahí ya no encuentran sus pertenencias.
1: No, ellas regresaron a la habitación después de haber estado en la piscina, sí. Se quedaron esa noche y cuando amaneció, uh-huh, despertaron y ya no tenían sus pertenencias.
0: Pero qué susto, ¿no?
1: Qué susto, o sea, sí entraron y sacaron esos tres teléfonos.
0: Bueno, eso es parte de investigación por parte de las autoridades, pero es que es increíble.
1: Ahora, el hotel donde estuvieron, sí, debe tener cámaras de seguridad, debe tener pues alguna medidas de seguridad y me imagino que las autoridades en este momento están tomando pues esas evidencias para poder dar con la persona, con el delincuente o los delincuentes.
0: Uy, pero qué susto. ¿Usted se imagina ya no usted en la piscina bien relajado, ir y dormir y levantarse y ya no tener sus
1: pertenencias, su celular? Usted se levanta y dejó celular, el teléfono al lado y despertó y ya el teléfono no estaba.
2: No, pero además de eso, el tema de seguridad también va en que, pues así como llegaron hasta a poder buscar, encontrar los celulares, encontrar todo, pues también la seguridad de ellas corrió riesgos.
0: Claro, o sea, claro. Una es que situación eso, de abuso es que hubiera son tres podido... mujeres que se fueron a celebrarle el cumpleaños a una amiga y como lo es normal.
1: A uno no pregunta a qué hotel, en dónde fue que estuvo. Supuestamente en Pachamama. ¿Qué dirá el administrador de esto? ¿Cómo ingresaron? ¿Por una ventana o tenían llave?
0: Pues bueno, vamos a intentar comunicarnos con una de las afectadas para que nos cuente su versión, pero me imagino que debe estar hoy bajo la lupa de las autoridades porque deben de estar realizándole preguntas previas a la investigación. 8:56, don Jan, vamos a la pausa y ya regresamos con más noticias de interés para todos ustedes y además ya viene el editorial del coronel porque son noticias importantes. 8:56, ya regresamos.
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2: Nueve de la mañana, un minuto, y continuamos con más noticias e información a través del noticiero de La Querendona y también a través de nuestras diferentes emisoras aliadas. Entramos en la audiocolumna en este día jueves. Por supuesto, como es ya costumbre, el día de hoy tenemos al coronel Ignacio Fajardo, con el que vamos a estar hablando de un tema que estos días ha creado bastante polémica. Es un tema bastante espinoso del que vamos a hablar, y me refiero a la DNI, a la Dirección Nacional de Inteligencia, que desde hace un tiempo atrás, desde hace unos meses atrás, pues viene estando en el ojo de la polémica por los manejos que se le viene dando, especialmente desde el gobierno anterior del presidente Gustavo Petro, o expresidente Gustavo Petro, y pues estos días ha sido todavía más noticias, o ha sido más noticia, mejor dicho, desde que se supo que aparentemente desde allí se ordenaron chuzadas a diferentes personajes políticos, empresarios. Así que vamos a tocar ampliamente este tema con el coronel Ignacio Fajardo. Coronel, ¿qué tal? Buen día, bienvenido a esta mañana de jueves del noticiero de La Querendona. ¿Y qué podemos decir al respecto de este tema?
18: Jan, mesa de trabajo, oyentes, muy buenos días. Presento un cordial y un respetuoso saludo. Sí, efectivamente, a través de la auditoría forense que fue ordenada por el señor presidente Abelardo de la Estrella a la Dirección Nacional de Inteligencia, se confirmaron una cantidad innombrable, por decirlo así, de hechos irregulares de todo orden. Primero, se montó una estructura paralela de contrainteligencia al Estado con el decreto 1077 del 2024, en donde prácticamente quitaba los controles en el tema de acceso a información sensible que manejaba esa unidad. Manifestar primero que la Dirección Nacional de la Dirección Nacional de Estupefacientes es la máxima dependencia que en el cargo en la presidencia de la República, que concentra todo el tema de seguridad nacional, trabaja de manera articulada con todas las instituciones, información de todas las Fuerzas Armadas integradas, información de la UIAF, que es la Unidad de Información y Análisis Financiero, enlazada con la DIAN. Entonces, dentro de ese auditoría forense, inicialmente se fueron verificados 147 terabytes, 40 equipos de cómputo, 5 teléfonos celulares y varias tabletas, en donde se le hizo el rastreo de lo que se había manejado durante los últimos 4 años en la época del expresidente Gustavo Petro. Se vio que esa modificación prácticamente tenía fines políticos y delictivos, a diferencia de otras épocas que se investigaba era la criminalidad. En esta se estaba investigando a la política, a la oposición y a otras personas que no, prácticamente no hacían parte en temas de la criminalidad. En esa auditoría se releva que por lo menos la mitad de los funcionarios que ingresaron a la Dirección Nacional de Información en esos 4 años no eran confiables ni eran idóneos. Muchos de ellos perdieron el polígrafo y no cumplían los requisitos para formar parte de esa entidad. Todo quedó documentado, incluso había funcionarios que tenían orden de captura vigente trabajando en esa Dirección Nacional de Inteligencia. Se encontraron funcionarios con injerencia fuerte de Venezuela, de Cuba, de Irán, de Rusia, y varios de ellos recibieron entrenamientos con la extinta KGB y la FSB, que eran las agencias de espionaje rusas, que prácticamente al servicio de la seguridad y que pues venían adelantando esas acciones. Fueron ejecutadas misiones de trabajo que no tenían competencia. La Dirección Nacional de Inteligencia tenía acceso directo, tenía comunicación con Papá Pitufo, con el Moncho Olmedo y otros criminales de aquí prácticamente que han sido investigados. Todos los directores de la Dirección Nacional de Inteligencia fueron exintegrantes del grupo terrorista M-19 y salieron todos con escándalos por investigaciones. A manera de ejemplo, Manuel Casanova era exmilitante del M-19 y salió porque estaba extorsionando al entonces canciller en ese momento, Álvaro Leyva, porque quería extorsionarlo para que no se diera la licitación de pasaportes y esos dineros prácticamente eran dineros de la Dirección Nacional de Inteligencia. El otro fue Carlos Ramón González, que hoy tiene circular roja de Interpol y que él era exintegrante del M-19 y fue vinculado con responsabilidad por los escándalos de la Unidad Nacional General de Riesgo y salió del país protegido por diplomáticos de Nicaragua. El otro fue Jorge, que también era exintegrante del M-19, fue vinculado al escándalo por tener contratos y hacer gestiones con alias Papá Pitufo. El otro, Wilmer de Jesús Mejía, que era exintegrante del M-19, fue licenciado en educación física y salió por los vínculos y las alianzas con alias Calarcá de las FARC y otro, tenía otros contactos con alias Boyaco Sinaloa y otros integrantes del Clan del Golfo y disidencia de las FARC. Pero como castigo después de esas, lo mandaron a la UIAF, que es la entidad encargada del tema de inteligencia financiera. Se establecieron prácticamente órdenes, normalmente las órdenes se adelantaban de manera formal, con misiones de trabajo, con toda una cantidad de protocolos que generan todas las instituciones para hacerle el rastreo. Pero con Petro ese manejo no se daba. Todo era con papelitos y eso era para no dejar el rastreo ni huellas de seguimiento. En fin, hubo cualquier cantidad de irregularidades que se pudieron evidenciar ya, que hoy pues presentó la revista Semana y muchos medios masivos de información la han venido replicando ya.
2: Bueno, pues, coronel, usted bien hace una radiografía amplia y profunda de lo que fueron los manejos que se dio allí en esta entidad del gobierno. ¿Cómo cree usted que pudo haber afectado en algún sentido? Por supuesto, entendiendo que faltan todas las investigaciones que se tendrán que dar del caso, pero ¿usted cree que toda esta situación tuvo que ver tal vez con el magnicidio, con el asesinato del ex candidato presidencial que lamentablemente perdió la vida, se me va el nombre en este momento, de apellido Uribe? ¿Cree usted que pudo haber sido también esta situación parte de ese homicidio?
18: Primero respeto a la institucionalidad y al debido proceso y que se adelanten las investigaciones. Pero de acuerdo a las declaraciones que está dando el ex candidato presidencial Miguel Uribe, él lo muestra como un delito de Estado. Por lo siguiente, porque es que le hicieron rastreo a todos los opositores, a muchos opositores, periodistas, políticos y de toda clase. Entre ellos estaba el ex candidato presidencial Miguel Uribe. Sucede que Miguel Uribe hizo 23 solicitudes para que la seguridad y nunca se la reforzaron, mientras que, por ejemplo, a Timochenko le tienen 6 camionetas blindadas y 16 escoltas, a manera de ejemplo. Sucede que con la Dirección Nacional de Inteligencia le tenían el rastreo de todos los movimientos, todo lo que hablaba y con quién hablaba, para dónde iba, claro, y se dio casualmente, lamentablemente, la muerte pues el señor candidato presidencial Miguel Uribe. Yo me atrevería a decir, pues, como concepto personal, dadas unos indicios y evidencias que se han presentado ante medios masivos de información, que eso venía planeado por esos lados. Un crimen de Estado, ya.
2: Y es posible, ¿usted cree que es posible que se pueda presumir que no solamente desde allí se manejaba todo, digamos, de una manera interna, sino que usted cree que es probable que todas las órdenes en cuanto a las chuzadas y demás situaciones irregulares que se presentaron, usted cree que pudo haber venido desde afuera, desde otra entidad del gobierno?
18: Sí, Jan, todo eso estaba enlazado. Es que aquí se está evidenciando, de acuerdo a lo que están mostrando los medios de información, se está evidenciando que, pues, en el caso de la Dirección Nacional de Inteligencia, que era para perseguir criminales y era, pues, la defensa y seguridad del Estado, aquí prácticamente se estaba persiguiendo a todos los opositores, a los periodistas, a los que tuvieran que ver con temas políticos. O sea, le dieron un vuelco espantoso. Y por supuesto, pues estoy casi que seguro que de ahí vino. O sea, primero tenían el conocimiento pleno de todos los movimientos y acciones de muchos de estos personajes. En el caso también del anterior que hablamos de Miguel, del ex candidato presidencial Miguel Uribe, lo debilitaron a más no poder, no le reforzaron la seguridad, le tenían el conocimiento pleno de todos los movimientos, de todo lo que hacía, y efectivamente se genera ese atentado criminal contra el ex candidato presidencial Miguel Uribe. Y de esa misma manera lo venían adelantando dentro de sus investigaciones, porque tenían las chuzadas también a Álvaro Uribe Vélez, a los periodistas, a Vicky Dávila, en fin, o sea, era un engranaje completo de Estado en contra de la oposición, Jan.
2: Bueno, pues, coronel, muchísimas gracias por su tiempo. Este es un tema del que seguramente vamos a hablar en unos próximos días. Seguramente se van a seguir encontrando más detalles al respecto de esto. Seguramente van a haber investigaciones y seguramente, pues, la justicia tendrá que actuar de mano para poder dar con los responsables de toda esta situación. ¿Algo más que de pronto se nos quede en el tintero? ¿Algo más que falte por decir al respecto de este tema?
18: Sí, Jan, entre el cielo y la tierra no hay nada oculto. Efectivamente, en Colombia, siendo un país, un Estado social de derecho, una república democrática, pluralista, unitaria, país de leyes, e infortunadamente dentro de los procedimientos judiciales, que son un poquito lentos, pero en el tiempo nos vamos a enterar de todos los malos manejos e irregularidades que se generaron, como las que hoy están saliendo a flote. El gobierno de Gustavo Petro fue un cáncer para este país. Gracias a Dios se dio ese cambio. Mil gracias a ustedes, Jan.
2: Bueno, coronel, muchísimas gracias. Bueno, queriendo Dios, nos estaremos escuchando el próximo jueves, porque si no estoy mal, el lunes ya es festivo. Así que gracias por su tiempo y, pues, lo esperamos entonces con otro tema la próxima semana. Muchas gracias.
18: A ustedes, que tengan un excelente día. Mil gracias también.
2: Ahí estaba el coronel Ignacio Fajardo hablando de estos temas bastante interesantes, bastante importantes, que han sacudido la vida política de nuestro país en estos últimos días. Una pequeña pausa y ya estaremos de regreso con más noticias a través del noticiero de La Crendona 1270M.
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0: Son las 9 de la mañana, 17 minutos, 9:17. Usted está escuchando el noticiero de La Querendona Radio en los 1270 de la M. Y además estamos para Quinchía Estéreo 89.3 en el FM, 9:17. Ayer, lamentablemente, para los amantes, sobre todo de la balada, de esa música, del folclore también, murió uno de los artistas grandes, como era Piero, ¿no? Falleció ayer en Argentina a los 81 años de edad, los que alcanzó a celebrar en Bogotá. Nacido en argentino, ser nacionalizado colombiano, Piero, con esta canción, Viejo, mi querido viejo, uno de los grandes éxitos que definitivamente en nuestro país, pues es una canción que cada vez que llega el Día del Padre, pues no hay hogar y emisora que se abstenga de escuchar esta canción. Escuchemos.
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0: Nació en Italia, creció artísticamente en Argentina y recorrió el mundo con una guitarra y canciones de la esperanza y de una generación que quería cambiar las cosas. Pero Colombia terminó ocupando un lugar especial en esa historia, tanto que quiso hacerse colombiano. La historia de esa nacionalidad parece sacada de una canción, según contaba el mismo artista, Piero, que en 1993 estaba previsto que recibiera formalmente la nacionalidad de manos del entonces presidente, el pereirano César Gaviria Trujillo. La cita estaba ya programada para el 2 de diciembre, pero ese día, sin embargo, la muerte del señor Pablo Escobar cambió la agenda del país y la ceremonia se tuvo que aplazar. Al año siguiente, durante el gobierno de Ernesto Samper, finalmente recibió la nacionalidad colombiana, el que no fue solamente un papel, fue la confirmación de una relación que llevaba por muchos años construyéndose entre Piero y un país que, con él mismo, contaba y había vivido por temporadas, al que había regresado una vez más, diciendo que Colombia era el mejor país para vivir. Escuchemos partes de las canciones, de los éxitos de Piero.

0: Por eso hay algo, Jan, especialmente conmovedor en saber que poco antes de morir, Piero volvió a estar en la capital de la República, en la ciudad de Bogotá, para celebrar sus 81 años de edad, rodeado justamente de sus seres queridos, de amigos que siempre lo acompañaron durante su vida artística. Se le vio muy feliz, celebrando y abriendo sus obsequios, sus regalos que le entregaron. El hombre que llegó desde Italia, que hizo que Argentina vibrara, pero que terminó llevándose el corazón de Colombia, de cada uno de sus seguidores, porque artistas como Piero son muy pocos en el mundo, con esa voz delgada, pero especialmente llenas de amor, y que siempre se nos robó el corazón. Él es Piero, que ayer, infortunadamente, se nos adelanta en este camino de la vida.
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Quizás ahora, cuando vuelva a sonar la canción que iniciamos esta memoria de mi viejo, la canción tendrá otro significado. También será la canción que nos va a acompañar la memoria de un hombre que atravesó países, épocas y generaciones y que consiguió algo extraordinario de una tierra que no lo vio nacer. Pudiera sentirlo también como un ciudadano más de este territorio, mientras alguien vuelva a escuchar y piense en su padre, en los años que pasaron o en aquellos que nunca alcanzó a decir, Piero volverá a estar ahí. Con esta canción que cada año se volvió emblemática en Colombia.

0: A ver, don Jan, usted está muy joven todavía. Yo me imagino que usted no tuvo el placer de ver a Piero en el escenario.
1: Correcto, no tuve el placer, el gusto, pero yo creo que así como la mayoría de las personas de mi generación, nos criamos con la música de Piero, porque era la música, o es la música que escuchan nuestros padres, nuestros abuelos. Entonces, desde muy pequeño, obviamente, era muy fácil identificar la música de este gran artista. Tenía un sello muy propio, una forma de cantar muy bonita, muy agradable. Y pues era capaz de interpretar tanto música romántica como música de protesta. Así que, pues, por supuesto, hizo parte importante de nuestra juventud y de nuestra infancia en algún momento.
0: Sí, y es una canción como Viejo, mi querido viejo, que uno desde muy pequeñito la escuchaba en todas las emisoras en ese momento y se enamoraba uno de esa voz tan bonita que tenía Piero, que lamentablemente falleció en el día de ayer, pero se robó el corazón de muchos colombianos, y no solamente con esa canción. Cuénteme un poco de esos éxitos que le aparecen ahí en el sistema, don Jan.
1: Bueno, pues por ejemplo acá tenemos canciones, así como las que ustedes ya, la que usted ya escuchó, que es Viejo, mi querido viejo, pero también tenía arte.

0: cantar, pero es una canción también que cantaba mucho mi mamá y definitivamente le encantaba esta canción. A ver si la podemos buscar y se la podemos poner a los oyentes para recordar esta dulce voz de Piero.
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0: Sí, sí, sí, pero bonita la voz de Piero. Definitivamente nos deja un gran legado, nos deja sus éxitos y se nos deja como el corazón arrugadito porque es uno de los artistas de la época de, como decíamos, de la música de la plancha. Cuando colocaban a hacer oficio nuestras tías, nuestra madre, pues uno siempre escuchaba a Piero. Bueno, pues pasen su tumba y se nos adelanta en este camino de la vida. 9 de la mañana, 25 minutos, don Jan, 9:25. Vamos a la pausa. Despidamos a Piero con esta canción y nos vamos a la pausa y ya regresamos después de las 9:30 con más noticias.

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0: 9:30 y seguimos con más noticias y más información. Les contamos que drones ayudarán a reconstruir Pereira y también a Dos Quebradas. Pues, ¿de qué se trata este tema? Pues les cuento que la Agencia Nacional de Tierras, ANT, y las alcaldías de Pereira y Dos Quebradas trabajan en una propuesta para utilizar drones y tecnología geoespacial en las zonas rurales afectadas por el terremoto del pasado 10 de agosto. Los equipos realizarían sobrevuelos para identificar cambios y posibles daños en terrenos y estructuras. Con la información recopilada, se busca elaborar una ortofoto, una imagen aérea detallada que servirá como herramienta para orientar las decisiones de reconstrucción. La ANT anunció que la próxima semana presentará una propuesta técnica en la que se definirán el personal, equipos y recursos necesarios. La estrategia busca tener información más precisa sobre las afectaciones rurales y apoyar a las comunidades campesinas de Pereira y Dos Quebradas. Ahora, digo yo, ojalá esto también se use para el apoyo que van a necesitar en las partes rurales, en el sector rural, con el tema del fenómeno del Niño. Ojalá se pueda.
1: Muy bien, son las 9:00 a.m, ya 31 minutos, 9:31 son las noticias a esta hora a través del noticiero de la Querendona Radio en los 1270 de la M. Y atención, porque golpe al tráfico de estupefacientes en el municipio de Belén de Umbría. La Policía Nacional, en coordinación con la Fiscalía General de la Nación, capturó en flagrancia a un hombre en el barrio Los Tanques, a quien le fueron incautados 177 gramos de marihuana, 7 gramos de cocaína y 3 gramos de bazuco. Escuchemos lo que nos dice precisamente el coronel Jaime Enrique Higues. Él es el comandante de la Policía del departamento de Risaralda.
2: En la ofensiva permanente en contra de las diferentes estructuras criminales, la Policía Nacional, a través de la Seccional de Investigación Criminal del Departamento de Policía Risaralda y en coordinación con la Fiscalía General de la Nación, se materializó una diligencia de allanamiento y registro que permitió la captura en flagrancia de una persona por el delito de fabricación, tráfico o porte de estupefacientes. Esta diligencia se desarrolló en el barrio Los Tanques del municipio de Belén de Umbría. Allí fue capturado un sujeto a quien se le incautaron 177 gramos de marihuana, 7 gramos de clorhidrato de cocaína, 3 gramos de bazuco y elementos para la dosificación de estupefacientes. Esta persona estaría relacionada con la distribución de estupefacientes en diferentes sectores de este municipio. El capturado y los elementos incautados fueron dejados a disposición de las autoridades judiciales, donde deberá responder por su actuar delictivo. La Policía Nacional ratifica su compromiso de continuar adelantando acciones operativas encaminadas a impactar las estructuras criminales, así como las rentas ilegales, contribuyendo a la protección de la salud pública y el bienestar de los risaraldenses.
1: Muy bien, 9:33, ahí están entonces los operativos que viene realizando la Policía Metropolitana del departamento de Risaralda, y en este caso puntual es en el municipio de Belén de Umbría. Comportamiento del clima, don Jan, a ver, hace solecito, llueve, ¿qué está pasando en el departamento?
0: Pues le cuento que por el momento, por acá, por lo menos por el Mall de San Pablo, el sol está bastante tímido, como ya lo habíamos adelantado en la mañana un poco más temprano. Pues íbamos a tener momentos de sol intenso, íbamos a tener otros momentos donde el cielo se iba a ver grisáceo, más bien nublado. Y a esta hora, por ejemplo, el sol está absolutamente tímido, está por allá detrás de las nubes. Y tenemos un clima en este momento templado, un clima que está sobre los 22 grados centígrados. Recordemos que sobre el mediodía esperamos que llegue a 25, 26 grados más o menos, con una sensación térmica de los 31 grados, y por supuesto en horas de la tarde vamos a esperar también un clima similar a este, por ratico sol, por raticos por ahí se va a estar viendo mucha nubosidad, y es probable que en algunos sectores del área metropolitana y también en algunos municipios del departamento hayan algo de lluvias, pero pues serían lluvias temporales, así cositas rápidas como para remojar el día. Es más o menos lo que vamos a estar esperando durante el día de hoy en cuanto al clima.
1: Muy bien, 9:35 y sigue el gobierno nacional hablando de algunos hechos de corrupción en el pasado gobierno, o sea, de Gustavo Petro. Una vez más escuchemos a Rodrigo Lara, el ministro del Interior del gobierno actual, que nos habla justamente de este episodio.
3: Básicamente lo que quiero empezar básicamente por lo más importante, y es que hoy radicamos una denuncia ante la Fiscalía, la Procuraduría y la Contraloría. Lo que voy a decir está en documentos oficiales y no en opiniones. ¿Cuál es el contexto? Recordarán ustedes que en el mes de febrero de este año, un frente frío inundó básicamente 8 departamentos: Córdoba, Antioquia, Guajira, Sucre, Bolívar, Cesar, Magdalena y Chocó. 250,000 personas afectadas. El gobierno anterior, ¿qué hizo? Declaró emergencia por 30 días. Con esa emergencia como argumento, la Dirección de Bomberos del gobierno anterior declaró una urgencia manifiesta. ¿Qué significa eso? Pues que podía contratar sin licitación, es decir, a dedo, porque supuestamente pues no había tiempo que perder para atender esa emergencia que fue una inundación. Pues bien, de 42,000 millones de pesos que contrataron por esa urgencia, ¿saben cuánto fue o se fue para atender las inundaciones? Solo 313 millones. Es decir, abusan, instrumentalizan la emergencia para contratar a dedo, supuestamente para atender una emergencia invernal, pero contratan realmente cosas o materiales relacionados con la actividad de bomberos y de la lucha contra los incendios. ¿En qué se fue esa plata? Como les decía, en traje para incendios, equipos de respiración, materiales peligrosos. Equipos que los bomberos necesitan, claro, pero que no tenían nada que ver con la emergencia que se invocó para saltarse la licitación. ¿Qué hallazgos hemos observado y hemos encontrado? Pues la auditoría forense del Ministerio del Interior, y que ordenamos, revisó el contrato 076 firmado con la empresa Mackey Soluciones de Barranquilla. Ese contrato empezó a dedo con 16,000 millones y terminó en 24,000 millones. Les cuento lo que encontramos. Primero, pues que la urgencia no fue para nada urgente. El contrato se firmó seis semanas después de declarada la urgencia, cuando la emergencia ya había terminado. Y se pactó entregar los equipos en 90 días. Claramente, eso no es atender una calamidad. Segundo, se pagó más de lo que llegó. En la primera factura se cobraron 744 equipos, pero al almacén entraron solamente 670. Tercero, y esto es lo más grave, el 20 de junio, un sábado, en Barranquilla, la entidad firmó que recibía a satisfacción cascos, trajes y equipos de respiración. Ese día, de manera irregular, se firmó otra acta para dejar esos mismos bienes guardados en la bodega del contratista. Es decir, un funcionario de la Dirección de Bomberos acredita que recibe los cascos y los materiales, pero al mismo tiempo acredita que los deja en la bodega del vendedor. 2 días después, el contratista facturó 5,600 millones de pesos y se pagó. Y recuerden y tengan muy presente la fecha. Estamos hablando del 20 de junio, pleno periodo electoral. En septiembre, 2 meses después de vencido el contrato, la propia entidad, la Dirección de Bomberos, es decir, ya bajo la administración actual, bajo el gobierno actual, pues dijimos, venga, entreguen básicamente las compras, entreguen los cascos, la chaqueta, los materiales, y hasta la fecha de hoy el contratista no ha entregado lo que supuestamente se le compró. Cuarto, a ese mismo contrato se le adicionaron 8,000 millones de pesos, casi exactamente hasta el tope que permite la ley, lo llevaron hasta el borde. Hay un dato más que el país debe conocer. Todo esto ocurrió en plena ley de garantías electorales, es decir, cuando la contratación directa está prohibida, precisamente para que los recursos públicos no se mezclen con las elecciones, con las campañas. Fíjense ustedes, el primer pago se ordenó en abril, en plena campaña, Y las dos facturas más grandes, más de 15 mil millones de pesos, se emitieron el 22 de junio, el día siguiente a la segunda vuelta presidencial.
1: Yo también no escuchamos las palabras del ministro del Interior, que prende las alarmas, sobre todo donde habla de un hecho de corrupción en el gobierno pasado. Esperemos entonces cuáles son los resultados, si van a presentarse en algunas capturas, y todo lo demás lo exponía justamente el ministro Rodrigo Lara Restrepo. Son las 9 de la mañana, 40 minutos, 9:40, y cuando iniciamos nuestra emisión de noticias, le decíamos justamente a nuestros oyentes que se está presentando, porque muchos nos han preguntado por el interno, ¿qué es lo que está pasando en la calle 19? ¿Por qué está cerrada esta vía tan importante? Recordemos que el Instituto de Movilidad de Tránsito de Pereira, pues cerraron estas vías porque se están presentando un hecho de demolición. Y estamos hablando del edificio, usted conoce el Idontec, el edificio de la esquina de la calle 19. Bueno, pues ese lo van a derribar, y hay que tener en cuenta que allí se van a encontrar esta vía cerrada. Cubre la carrera 12 entre la calle 18 a la 20 y la calle 19. Iniciaron todo este tema a partir de las 6 de la mañana y van 5 días consecutivos hasta terminar con sus labores de demolición. Así que cierres viales se están presentando allí. Hay que tener un poco, por favor, un poco de paciencia. Escuchemos entonces lo que nos anuncian desde allí, desde el Instituto de Movilidad, justamente referente a este tema, porque hay que tener en cuenta, por favor, no transitemos por allí. Escuchen.
4: Desde este jueves 8 de octubre y por un lapso de 5 días aproximadamente, vamos a tener unos cierres viales en nuestra ciudad, básicamente por la demolición del edificio Ragaza, que está ubicado en toda la calle 19 con carrera 12. Este cierre involucra desde la calle 19 en la carrera 13 y desde la calle 18 en la carrera 12. Pedimos paciencia, pedimos tolerancia y mucha comprensión. Pereira renace con una seguridad y una cultura vial. Depende del cariño y del amor que todos tenemos por nuestra ciudad.
1: Bueno, yo no sé, Jan, pero a uno sí le duele mucho como pereirano que transitamos diariamente por este sector, ver que van a derribar uno de los edificios, diríamos emblemáticos, pero bonito, porque era de espejos, era un edificio que inclusive en el primer piso se reunían nuestros adultos mayores para tener información de la pensión. Entonces, y ver que lo van a derribar, a mí me duele mucho el alma, ¿verdad? Que ver un edificio como esos tan bonito en esa esquina que antes adornaba ese sector, ya le vamos a decir chao, en 5 días ya no hay nada ya.
0: Y pues yo en lo personal, por ejemplo, yo tuve cierta cercanía con esta entidad, con el Idontec, entonces pude pues entrar un par de veces allí y demás. Entonces uno ver también pues cómo se va esa edificación, pues se tiene que ir al suelo. También a uno le toca un poquito la emoción, el sentimiento, pero por supuesto, o sea, estamos hablando de una edificación bonita, a mí me pareció bonita, además de eso pues es significativa por su tamaño, por el nombre grande que aparecía ahí como Idontec. Entonces ese tipo de cosas son tristes, son dramáticas, y además de eso porque se van también sumando a cada uno de esos lugares que uno pasa ahora y uno ya prácticamente no reconoce, porque es como pasar por un sitio completamente diferente. O sea, uno sabe que es Pereira, que es el centro, pero ya cuando uno pasa por ahí uno siente como que no conozco este sitio, esto no es mío. Entonces esa sensación es bastante triste, bastante dolorosa, y igual va a seguir siendo parte de este paisaje esa sensación, porque cada vez más pues vamos a tener que seguir viendo cómo se van al piso diferentes edificaciones.
1: Muy bien, son las 9 de la mañana, 45 minutos, 9:45. Sí, vamos a extrañar mucho ese edificio que quedaba allí en las instalaciones de Idontec. 9:45, ¿qué fue lo que pasó ayer en el municipio de Dos Quebradas, Jan?
0: Pues, Juan, le cuento que se desplomó una vivienda que había sido afectada por el terremoto en Dos Quebradas tras trabajos de construcción que se estaban realizando de manera irregular. Puntualmente, Les cuento que en la tarde del día de ayer, en el sector de Naranjales, en zona de Frailes, en Dos Quebradas, la policía y el cuerpo de bomberos rescataron a 4 personas que quedaron expuestas al vacío tras el colapso lateral de los muros de una edificación de 3 pisos afectada por el terremoto. La emergencia se presentó mientras se adelantaban trabajos de construcción de manera irregular en este inmueble, provocando el desplome de parte de sus muros. Las cuatro personas, fueron rescatadas oportunamente por los organismos de emergencia. La Policía Nacional continúa realizando controles en diferentes sectores del área metropolitana entre Pereira y Dos Quebradas para evitar el ingreso de personas a edificaciones afectadas y con riesgo de colapso, especialmente ante el ingreso irregular de personas que buscan extraer elementos o realizar actividades de reciclaje. Las instituciones mantienen el acompañamiento de seguridad y las acciones posteriores al terremoto en los sectores donde las estructuras representan un riesgo para la comunidad. Además, también se hace un llamado a todas las personas que quieran o que crean que pueden rehabilitar sus hogares, sus negocios, para que antes de empezar actividades de reconstrucción, pues tengan la posibilidad de que se revise por parte de profesionales, ingenieros y demás profesionales de los entes como la alcaldía y la UNGRD. Entonces, pues lamentablemente esto sucedió. Por suerte, lo que nos indicaron es que todos están con vida, que están bien, que algunos de estos 4 ya se dieron de alta, otros quedaron todavía en revisión en el centro asistencial. Pero pues ahí está, por el exceso de confianza y por el hecho de ser impertinentes, por así decirlo, en cuanto a la reconstrucción de estas viviendas.
1: Bueno, 9:47, son las 9:47. A ver, por acá aquí me envían un mensaje. Ah, ya. Bueno, es que, claro, se está presentando congestión vehicular, sobre todo en este sector, avenida 30 de agosto, y es que allí también están operando en la gobernación de Risaralda, están realizando obras de mantenimiento y recuperación de las instalaciones, y entonces también se presenta congestión. Y si usted va a tomar la 12, pues se va a presentar allí también el colapso, porque pues obviamente están en el momento de demolición de esa calle 19. Dice por acá que también se presenta algunos congestión vehicular, sobre todo para aquellos que van para Dos Quebradas, Avenida del Río, muy leve, pero pues que lo hay. Y también para aquellos que van para el sector de Cerritos, para que tengan en cuenta aquellas personas que transitan por allí, porque pues igual manera es que ya, a pesar de que quitaron y levantaron la medida del pico y placa que teníamos antes, que era el impar y el empar, pues obviamente hay que tomar muchas precauciones, porque continúa en colapso vehicular nuestra ciudad. Trate de no desplazarse hacia el centro, hacia la zona céntrica de la ciudad. El capitán justamente lo decía ahora, usted meterse al centro ya va a salir allí embotellado. Entonces trate de andar por la tercera, no, es que ya por la línea 30 de agosto no le recomiendo, tiene que tirarse más para la sur y le toca caminar bastante, porque pues la calle 21 está cerrada también.
0: Pues en la medida de lo posible, utilizar vías alternas como la Avenida del Río, pues quienes de pronto puedan ir hacia la parte baja, Avenida del Río, la tercera, de pronto la cuarta no tanto, porque seguramente también la van a encontrar bastante colapsada, pero al menos utilizar esas vías. Y pues si tiene que ir al centro, piense en qué lugar cercano puede dejar su vehículo, puede dejar su moto y camine un poquito, porque es que igual esa intención de que es que tengo que ir al centro y tengo que ir en mi moto, tengo que ir en mi carro hasta el punto donde voy, entienda que lo más seguro es que se va a encontrar un trancón y va a perder más tiempo si usted se mete en su vehículo hasta el centro. Es mejor dejarlo por la cuarta, en un parqueadero, por ahí por la quinta, por la tercera, y pues subir y caminar las cuadras que corresponden, o por el otro lado, pues cerca a la avenida 30 de agosto, por ahí busque un parqueadero y camine un poquito, porque esas son las circunstancias en las que estamos ahora, y así usted va a poder ahorrar un poco más de tiempo caminando, en lugar de meterse y quedarse en medio de un embotellamiento y terminar siendo partícipe de un trancón monumental como los que ya se están armando en este momento. Entonces, así como pedimos que se cambiara el pico y placa para pues tener la posibilidad de sacar nuestros vehículos, pues también tenemos que ser comprensivos en este aspecto. Entonces, por ejemplo, pueden utilizar allí por la avenida 30 de agosto la vía paralela que hay allí a la 30 de agosto, por ejemplo. También puede ser otra posibilidad. Así que es eso, antes de que salga, planee bien su viaje, mire por ejemplo aplicaciones como Waze, por ejemplo, o Google, también Google Maps también les indica donde hay bastante trancón, y así usted ya mira, revisa y dice, bueno, voy a coger por aquí y pues para llegar al lugar que necesito. Entonces hay que hacerlo porque también hace parte de la cultura ciudadana.
1: 9:50 ya, son las 9:50, 9:50 son las noticias a esta hora a través de la Querendona Radio en los 1270 de la M, y también estamos para Quinchí Estéreo 89.3 en el FM. Bueno, la noticia positiva, don Jan, ya antes de irnos, es que llegó el profesor Alexis Márquez al Pereira, ¿no?
0: Sí, señor.
1: ¿Es positivo? Dentro de lo aburrido que estamos en el sentido con el Deportivo Pereira. Pero pues, no sé, pero yo conozco a Alexis Márquez, sé la clase de persona que es Alexis Márquez, pero es que tiene una papabomba ahí en la mitad y muy difícil, pues, muy complicado.
0: Si
1: hay para hacer fútbol ahí con ese equipo...
0: Esto es más de corazón, esto es más un trabajo de corazón, de voluntad, de amor por la institución, de amor por la ciudad, porque sabemos que, o sea, no hay equipo como tal. La nómina del Deportivo Pereira está entre las 13 más débiles del fútbol colombiano en primera división.
1: Es que no hay nómina.
0: Incluso hay equipos de segunda división que superan en calidad de nómina al Deportivo Pereira.
1: Ese Barranquilla Fútbol Club que eliminó a Millonarios en la Copa Colombia es un equipazo, le cuento. Mucho mejor que muchos en la A.
0: Exacto, sí, al menos más competitivo. O sea, se le ve la voluntad, se le ve el amor y las ganas de competir. En cambio, por ejemplo, en el último partido contra Cúcuta, evidenciamos cómo los jugadores del Pereira ni voluntad le pusieron eso.
1: No. Errores tras errores. Escuchemos a ver al profe Alexis rápidamente, si alcanzamos a escuchar al profe Alexis en su llegada a Pereira. Alexis,
5: ¿qué se siente volver a casa?
6: Bueno, primero agradecerle la confianza a don Álvaro. Creo que es una persona que ahora tengo la oportunidad de regresar, pero lo tengo que decir, en otras ocasiones él me ha llamado. Desafortunadamente no se ha dado, por lo que yo ya he estado en otras instituciones con un contrato vigente y he sido muy responsable en los sitios que he estado y muy respetuoso del contrato que tenía firmado en su momento. Ahora me encuentro acá en la ciudad, me contacta y bueno, la alegría es muy grande. No solo de mi parte, sino de mi familia, agradecidos con el club, con las ganas y la mentalidad de hacer muy buen trabajo para lo que queremos, que es partido tras partido, sacar muy buenos resultados.
5: Bueno, encontramos un Alexis como entrenador más experimentado. ¿Qué ha cambiado en usted en estos años que estuvo por fuera del Deportivo Pereira?
6: Bueno, yo creo que la experiencia a la hora de dirigir, cuando yo inicié acá en la parte técnica, era un salto de ser jugador a entrenador de arqueros y entrenador de arqueros a dirigir el equipo. Ahora un poco más de bagaje, de partidos, tuve la oportunidad de estar en Bolivia algunos meses trabajando, ver un fútbol diferente. Y bueno, yo creo que eso sirve bastante para lo que queremos.
5: Bueno, profe, ¿qué plan de trabajo trae para este Deportivo Pereira?
6: Bueno, inicialmente las sesiones de entrenamiento van a ser muy metódicas, muy a lo que queremos, que es la parte táctica. No tenemos mucho espacio para hacer trabajos, por lo que acá se está jugando siempre de visitante. No jugar acá en Pereira limita mucho, porque se pierde prácticamente 1 o 2 días de trabajo. Es más recuperar, y más con las seguidillas de partidos que hay. Pero la idea es aprovechar esos momentos, dar un poco a entender de lo que queremos en el sistema de juego y trabajar mucho con el balón. Hacernos muy seguros con la pelota y ser muy efectivos arriba y en la zona defensiva también ser efectivos para que no nos convierta.
1: Bueno, profe Alexis, todos los éxitos entonces en esta nueva etapa, ya la segunda oportunidad que tiene el Deportivo Pereira, y ojalá por sus hinchas, por la ciudad, nos dé esa alegría que tanto anhelamos y que tanto necesitamos. Difícilmente va a poder lograr ingresar a los 8, pero entendemos que el próximo año necesitamos tener un buen promedio, un buen puntaje para poder sacar al Pereira de ese momento tan difícil que estamos pasando, y es que hoy tienen riesgo de regresar nuevamente a la B, supuestamente el próximo año. Y ojalá que Alexis le vaya bien, es un hombre pereirano, trabajador, lo conocemos, es de esta casa, y le deseamos todos los grandes éxitos en este nuevo inicio de comienzo con el Deportivo Pereira. 9:55, don Jan, que tenga un feliz día y que disfrute de este jueves, jueves cultural, y ya mañana nos acercamos al viernes. Mañana, si Dios nos lo permite, vamos a estar en Expo Futuro escuchando a cada uno de los congresistas, senadores e invitados, porque mañana se habla de la reconstrucción de nuestra ciudad.
0: Pues vamos a estar muy pendientes, Juan, hay que estar muy atentos a cómo se desarrolla este tema, que me parece fundamental para lo que viene para nuestra ciudad. Ojalá sean buenas noticias de lo que traigan, que sean noticias alentadoras, y por supuesto que junto con estas noticias pues se empiecen a concretar ya todos los planes, las propuestas y los anuncios que hizo el gobierno nacional en la llegada del presidente Abelardo de la Espriella en los últimos días. Asimismo, pues estaremos muy pendientes de cómo se siga desarrollando el trabajo del Deportivo Pereira. Así que todo esto y mucho más usted lo va a estar escuchando el día de mañana, y también por supuesto durante estos siguientes días a través de La Querendona. Y los invitamos para que sigan con nosotros a través de nuestra programación. En un momento más venimos con un buen bloque de música, luego ya empieza todo nuestro bloque deportivo, en horas de la tarde toda la programación musical, y claro, también los invitamos a que sigan la programación de nuestras emisoras aliadas. 9:56, les deseamos un excelente resto de día, un abrazo para todos, se les quiere, y bueno, atentos entonces con el día de mañana. Seguramente mañana se van a dar noticias importantes en diferentes aspectos en nuestra ciudad, y aquí se las estaremos contando en La Querendona 1270. Un abrazo, se les quiere, chao.
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2: Hay esquirlas de la fecha FIFA. Y esquirlas que conducen a que, como ya está programada el año entrante, se hará. Claro que la UEFA programó Liga de Naciones con fecha XL hasta el 2030, pero podría echar para atrás después del año entrante. Si es que el año entrante no la tumban. Se han juntado Luis de la Fuente, Klopp, Tuchel, Bilic, Santi Deina, o sea que técnico de España, técnico de Alemania, técnico de Inglaterra, técnico de Croacia, técnico de Chequia, para decir que no es lo más adecuado para la salud de los jugadores hacer 4 partidos en 11 días, que lo mejor es que eso no se haga, que busquen otra vez partir esto. Cuando ellos hablan, hay otros que se animan a hablar y muy seguramente en los próximos días saldrán más técnicos europeos a plantar la bandera. Los clubes definitivamente están reunidos en Berlín en este momento, los clubes, y están reunidos para buscarle un contendor a Infantino. Y la posición original de los clubes es que esta fecha XL no va más. 16 lesionados en Premier, 14 lesionados de Serie A de Italia, 13 lesionados de Liga, 9 de Liga 1 y 8 de Bundesliga, para un total de 60 lesionados en Europa en 2 semanas. Y no solamente hablan de la XL absoluta, sino de la XL sub-21 en Europa. 16 jugadores de la Premier encabezados por Erling Haaland. Y de Liga Española, 13 encabezados por Kylian Mbappé, que puede que ahora arranque a jugar con el Madrid, pero afectó su participación con la misma selección francesa. Eso no les va a funcionar. Ni hablarlo de aquí. Eran 4 y, por ejemplo, nosotros jugamos 3. Y hubo países como Paraguay que solamente encontraron rival para 2. Es que no da. La platica no da. Hablando de platica, hoy el diario Clarín saca un editorial contra la AFA. La AFA entre el escándalo y la vergüenza. Y denuncia que la AFA tiene una trilocación, que tiene 3 domicilios. Y no los domicilios que pide Eduardo Luis, no, 3 sitios en los que tiene anclada una cosita. En cada uno tiene anclada una cosita. El primer domicilio es en la calle Viamonte 1366, en la Ciudad Autónoma de Buenos Aires. Allí se supone se maneja todo administrativamente. Locación 2, en la calle Mercedes del municipio de Pilar, provincia de Buenos Aires, en donde dicen que hay una sede social. Y la tercera, extrañísima, ubicada en los Emiratos Árabes Unidos, en la ciudad de Dubái, en la oficina 203-279 de Al-Bahar, un edificio de Dubái. ¿Y qué hacen allí? Allí manejan los ingresos y gastos de la AFA en eventos internacionales. Es decir, abrieron una oficina en Dubái solamente para manejar la platica que entra a la selección nacional. Esta es una consecuencia más de una disputa interna que tienen muchos hasta la justicia con el señor Tapia, que se encargó de ensuciar la despedida de Messi. Cuando Messi está mirando hacia el cielo, me imagino que esperaba el espectáculo de drones que tuviera que ver con su despedida, pero apareció la cara de Tapia en medio de los insultos de todo el Monumental y después un aviso de una compañía de seguros que seguramente pagó una fortuna a la AFA, todo aprovechándose de Messi. Por eso, el mismo diario Clarín hoy toca la vena, toca la yugular, toca la llaga. La improvisación de la AFA no supo organizar una despedida a la altura del mejor jugador de la historia. Sí, porque las lágrimas, el partido, lo emocional, el himno nacional, la sábana esa, pues sí, todo eso es muy emotivo. Y la despedida de un grande. Pero los aplausos del minuto 10 no fueron avisados. La idea era que a los 10 minutos, 10, número 10, todo el mundo aplaudir, el estadio en general, pero no les avisaron. Drones haciendo publicidad. El grupo Cali actuó menos de un minuto por problemas técnicos de sonido, como en cualquier fiesta patronal de un barrio. Y sonó fuerte el Chiqui Tapia botón. El término botón, para los argentinos, tiene que ver con un montón de cosas, ¿no? Empezando por sapo, en fin, ¿para qué? Yo no tengo la culpa. Lo cierto fue que le empañaron la despedida a Messi. Y Messi terminó, como les conté ayer, desechando, fastidiado a los rivales que querían hacer una selfie con él. Qué triste, ¿no? Claro, todos nos quedamos con lo emocional, qué belleza de espectáculo, y lloraban y todo. Perfecto, maravilloso. Pero detrás de eso, todos estos mercachifles que tenemos en el fútbol, viendo a ver cómo exprimían la ubre para sacar de esa teta la mayor cantidad de leche posible para ellos. Qué lástima. Hablando de teta y leche, The Times confirmó algo que era un secreto a voces. La Copa América 2028 se hará en Estados Unidos. 20 equipos juntando Conmebol y Concacaf. Sería la tercera edición en 12 años. 16, 24, 28. Argentina y Ecuador fueron desechados. Y me pareció haber dicho aquí alguna vez, y si no lo dije, se los voy a ratificar ahora o se los voy a decir ahora. No solamente será la edición próxima. Todas las ediciones de Copa América a partir de la fecha se jugarán en Estados Unidos. A mí eso me lo habían dicho federativos colombianos hace rato. Cuando pregunté, ¿y en dónde será la Copa América del 28? Me dijeron, la del 28 y de ahí en adelante todas en Estados Unidos. ¿Por qué? Porque Estados Unidos te ofrece estadios, comunicaciones, dinero, asistencia. Claro, están cantidades de sudamericanos, brasileños, colombianos, argentinos, peruanos, ecuatorianos, regados por todas las ciudades. Están los sponsors, todo. Entonces nos tenemos que desmontar. Y claro, es mucho más rentable una Copa América allá, en esos escenarios, estadios de 50, 60 mil espectadores, si lo llenan con estos amistosos. porque la gente tiene sentido de pertenencia, no ve, está alejada de su patria, y entonces le hablan de selección y dos meses antes está preparando la llegada de los grandes ídolos, héroes, y en fin, y todo pues muy dentro del patriotismo y patrioterismo que acompaña a cualquier ciudadano. No es lo mismo, no es lo mismo patriotismo y patrioterismo, ¿eh? Son dos cosas distintas. Lo que pasa es que ambas cosas se dan. Entonces, todo el mundo monta su parafernalia y eso, business, billetico. Y eso pues obviamente, padre, eso es mejor que hacerlo en Santa Cruz de la Sierra, Cochabamba y La Paz, o El Alto, o hacerlo en Cuenca, Guayaquil, Quito. Eso es mucho más rentable que hacerlo en Valparaíso, Concepción, Antofagasta o Santiago, o hacerlo en Ciudad del Este, o Pedro Juan Caballero, o Asunción, Tacuarembó, Montevideo, Rivera e Intermedias. O sea que la Copa América casi que quedó asignada a los Estados Unidos. Y claro, vendrán los de la CONCACAF. Sería bueno que vinieran Estados Unidos, Canadá, México. No nos vayan a meter, pues. Bueno, el hueso poroso no, porque ahí es en donde uno se engaña con el hueso poroso. Salió en CIES ayer, aquí está, estimado valor de transferencias, jugador más caro, Lamine Yamal. Barcelona, Lamine Yamal. Después sigue Erling Haaland. Luego Vinicius Junior, Olise, tercer, cuarto. Quinto, Desiré Doué. Luego Morgan Rogers, etcétera. Y ahí está la lista. Pero resulta que este trabajo, además, escoge 70 ligas. Y una de las 70 ligas para valorar al mejor jugador, no al mejor, dije mal, el valor, valores, estamos hablando de plata. Claro que también tiene mucho que ver con la condición futbolística del muñeco. 70 ligas, y obvio, está la colombiana, y cada equipo con el jugador que para ellos es el que más vale. Entonces, en cuanto al fútbol colombiano, una de las 70 ligas analizadas por el CIES, Atlético Nacional tiene al jugador de mayor valorización. Se llama Juan Rengifo. Entre 6.1 y 7.1 millones. Nacido el 2005. Luego de la América. Ahora vuelvo a Rengifo. Ahora vuelvo. Segundo, América, con Josen Escobar, 4.7 a 5.5 millones. Estamos hablando de euros. Medellín, Alan Loboa, Junior, Joel Canchimbo. Millonarios, Yomier Guerrero. Río Negro Águilas, Javier Mena. Deportivo Cali, Johan Martínez. Internacional de Bogotá, Carlos Vivas. Bucaramanga, José Ortiz. Once Caldas, Jeffrey Zapata. Deportes Tolima, Sebastián Guzmán. Independiente Santa Fe, Johan Torres. Deportivo Pereira, Yuber Quiñones. Llaneros, Juan Pertús. Deportivo Pasto, Ervin Goyes. Cúcuta Deportivo, Jaime Peralta. Fortaleza, Santiago Cuero. Alianza, Gilson Rosales. Jaguares de Córdoba, Edwin Martínez. Boyacá Chicó, Santiago Mera. Esa es la lista que da CIES. Aquí hay un montón de jugadores a los cuales se les podría dar una oportunidad en selección. Aparte de los que ya les dieron unas migajitas, Josen Escobar, Loboa, Canchimbo, Guerrero, Johan Martínez. En fin, aquí hay material para ver y están encuadrados en una edad competitiva, que no es que se beneficien de la lentitud del fútbol colombiano. ¿Me comprenden? Por eso, el día que llamen de liga, tiene que haber unos rangos. Máximo 28 años. máximo. Normalmente hay países mucho más avanzados que nosotros que manejan rangos de límite 26. Pero aquí hay un montón de jugadores. Y ya que hablo de Rengifo, me parece mezquino, asqueroso, ignorante, torpe y todo lo que quiera. Asumo la responsabilidad, como siempre. Me parece que el comparativo que algunos están haciendo hace parte de todos los adjetivos calificativos que he enunciado. ¿No? Comparación no. Para desvalorizarlo. Un jugador al que tendríamos que estar mimando, por lo menos respetando. Este señor técnico de Colombia le dio a los nuevos, para que no vayan después, porque es que ya hay listas, ¿no? ¿Cómo? Lorenzo le ha dado oportunidad a un montón de nuevos. 46, 47, 48, y hacen una lista y mencionan un microciclo y una selección que llamó en alguna ocasión, compuesta únicamente por jugadores colombianos, incluido Macalister Silva y Cambindo, que no tienen nada que ver con la juventud, como Dairo Moreno, en su momento, presionado por los medios de comunicación y por el país. Realmente, los nuevos buenos, han tenido muy poquita participación en esta XL. John Solís, 68 minutos, ¿les parece mucho? Juan Rengifo, 45 minutos. Matías Orozco, 38 minutos. Daniel Arcila, 30 minutos. Camilo Durán, 32 minutos. Óscar Perea, 0. Roger Caicedo, 0. Se salvaron Yasser Asprilla, 154, y Kevin Andrade, 180. Entonces, no es tampoco que... ¡Qué generosidad! ¿Cómo cree en los jugadores jóvenes? No cree, le cuesta, le arde el pecho darle salida a estos jugadores. Prefiere a Kevin Castaño. Y mencionó uno, qué pena, Kevin, que te mencione, pero... Tengo que tener un punto de referencia. Lo de Rengifo sí me ha parecido asqueroso. No, es que a esa edad, fulano de tal había sido campeón del torneo de tapitas. ¿Y? Ese que salió campeón en el torneo de tapitas, con el que están, o al que comparan con Rengifo, ¿qué título le dieron a la selección? ¿O qué título le dio a la selección? Todos los del comparativo, ¿qué le dieron a la selección? ¡Nada! ¡Nada! Porque todavía, hombre, viene Rengifo, pero Rengifo, caramba, a esa edad de Rengifo, ya fulano, mengano y perencejo le habían dado una Copa América a Colombia, le habían dado una clasificación en el Mundial a la semifinal. Sin eso ser un título, ¿ah? No, a ver, dejemos la estupidez, pues, porque es que precisamente lo que nos está metiendo y nos mete en la peruanización y chilenización de, y perdón, del fútbol colombiano, porque para allá vamos, es precisamente eso, ese aliento a la mediocridad. Déjenlo a Rengifo que se desarrolle. A otros les dieron oportunidad y oportunidad y oportunidad y oportunidad y oportunidad y oportunidad. ¿Qué ganaron? Nada. Ahora vienen otros. Vamos a respetarlos. Vamos a cobijarlos. Vamos a empujarlos. Siempre y cuando tengan condiciones. Y Rengifo las tiene. Como ese muchacho Velázquez. Y como todos los que, para mí, pasaron el examen. Velázquez, Andrade, Solís, con minuticos, Rengifo, Arcila, Gómez, Viveros, Durán, vamos, Asprilla, vamos. Pero no, es que a esa edad, fulano de tal había sido campeón del torneo de las flores. ¿Y? Eran otras épocas. En ese tiempo se podía ganar el torneo de las flores con nada. El torneo de las fiestas patronales de tal vereda con nada. Hoy es otra cosa. Hoy ese contexto es distinto. Déjenlo que se desarrolle. Comparación asquerosa. Y me huele mal. Sí. Y el olfato mío es... Yo lo perdí mucho porque tuve muchos años de fumador y eso no se lo aconsejo a nadie. Es terrible. Pero sin embargo todavía lo tengo. Y lo tengo activo. Otra cosa, lo de Suárez. Hoy encuentro en la prensa portuguesa que puede perder la titularidad en el partido que van a jugar mañana. Partido clave para ellos. La Federación Portuguesa, en medio de su lío con Cristiano y todos estos muñecos, ¿no? El Sporting le pidieron a la Federación Colombiana de Fútbol, al mismo señor técnico, le imploraron, señor, regúlele las cargas. Son partidos amistosos esos que ustedes tienen allá, por lo menos el último partido contra Perú. Regulen la carga de Suárez, nosotros lo necesitamos. Menos de 72 horas, 48 horas después, con viaje incluido, nosotros lo necesitamos para el partido frente al Braga. ¿Por qué no nos hace el favor? Nosotros se lo quedamos debiendo. Mañana de pronto usted necesitará un favor nuestro. Nada, apareció el señor y lo puso. No se dieron cuenta. A Vivero le dio un chorrito y a Suárez lo puso casi todo el tiempo. Suárez jugó 171 minutos, Vivero 99. Pudo perfectamente en el partido contra Perú ponerlo a Viveros. Y de pronto que remate el partido, Luis, 10 minutos, no lo sé. O entra Perea, al que no le dieron un solo minuto. Pero no le cumplieron el favor que pidieron de manera encarecida desde Portugal. Y usted dirá, ¿y eso qué importa? Claro que importa. Es que las selecciones y los técnicos de las selecciones tienen que tener una buena relación con los clubes, que son los abastecedores, los proveedores de los jugadores. Mañana Colombia, por alguna razón, va a necesitar de ese jugador. Y no es la primera vez que se la hacen a Suárez. A Suárez jugó el partido contra Perú, se ganó el derecho, ¿se acuerdan? Partido siguiente contra Argentina, lo lleva para Buenos Aires, lo manda para la tribuna. Y ese día su equipo, el Almería, se jugaba el ascenso. ¿O no se acuerdan? Yo sí me acuerdo. Y ahora es Sporting el que le pide el favor, que le suelte el jugador previamente, y no se lo suelta. Pues ahí está. Hoy la prensa portuguesa habla que, como están las cosas, de pronto pierde el puesto de titular que se había ganado marcando 8 goles, 7 allá y 1 aquí. Suárez abre la puerta a Ioannidis, que acaba de hacer un campañón con Grecia y que pues estaba en partidos oficiales y estaba más cerquita. No tenía que recorrer los kilómetros que recorrió. ¿Sí? Aquí están los kilómetros recorridos.
3: Con más
2: el señor
3: música.
2: Ioannidis recorrió 8.500 kilómetros, jugó 217 minutos. Luis Suárez, 14.437 kilómetros. Y eso funciona, eso suena. Ay, Dios mío, una cosa tan elemental, mi querido Watson. El que sí regresó fue Montero. Montero ya está allá, está listo para arrancar, seguramente juega mañana. Qué bueno, me alegra mucho lo de el Bucaramanga por Fiermarín. En un análisis que hacen hoy, Fiermarín está por encima de varios de los arqueros que ha tratado, llevado, entrenado y puesto a competir el nuevo técnico Forlán. El que ha perdido camino, Santiago Mele, pero de Fiermarín dice, buen presente. Es un golero con continuidad en los últimos años. Tolima, Defensa y Justicia, Bucaramanga, que jugó un buen amistoso contra Estados Unidos antes del Mundial y tuvo muy buen rendimiento con Corea ahora. Se va a quedar, este se va a quedar entre los tres. Qué bueno, Porque, pues, al fin y al cabo, oye, Bucaramanga de un momento a otro con dos arqueros de postín, ¿no? Novoa, que lo sacaron a sombrerazos de Bogotá. Oiga, hablando de sombrerazos, este Cadena es un vivazo, ¿no? Vivazo, pues, en el buen sentido de la palabra. Además, se lo digo sinceramente, en el buen sentido de la palabra, que haya fallado muchas veces y que haya incumplido en los pagos, pues eso hace parte de su hoja de vida. Pero es un tipo muy hábil para los negocios. Ahí le quiere quitar la marca a la alcaldía de Cúcuta. Aquí estaba leyendo el documento de la Superintendencia. República de Colombia, Superintendencia de Industria y Comercio, oficio 19385 del 2 de octubre. Con fundamento en lo previsto en el artículo 170 de la Comisión de la Comunidad Andina, se les informa que el 24 de septiembre la Sociedad Cúcuta Deportivo Fútbol Club, en liquidación, presentó solicitud de cancelación por el no uso contra el certificado de registro 708237 correspondiente a la marca Cúcuta Deportivo, que identifica servicios de la clase 41 en la clasificación internacional de NISA. Cuando uno registra un nombre tal y queda eso registrado en nombre de una persona, el no uso hace que uno pierda ese derecho, ¿no? Lo que pretendía con la inscripción. Resulta que el nombre del Cúcuta lo tiene inscrito la alcaldía desde aquella época, cuando el nuevo General Santander, cuando el Cúcuta se metió por allá en la competencia internacional, cuando le hicieron trampa en la cancha de Boca, etcétera. ¿Se acuerdan de ese episodio? Estaba Bernal de técnico, creo, y Pinto, no sé quién. La alcaldía se hizo dueña del nombre, de la marca. El señor que hoy está al mando tiene otro derecho, creo que es derecho deportivo, ficha, lo que antes, yo no sé cómo se llamará eso ahora. Ahora este hombre se dio cuenta que la alcaldía no le volvió a meter mano a eso y le quiere echar mano el nombre. Ese no es un detalle menor. Si lo consigue, porque además aquí está escrito, dice que ya se abrió el expediente, si el señor Cadena lo consigue, se hace dueño de todo, de la ficha y el nombre. Y Cúcuta se queda sin nada. ¡Sin nada, Cúcuta! ¡No jodas! Bueno, pilas. No digan, después no hagan así que no se les dijo. Bueno, se les dice, se les advierte. Y por último, ¿quién está hoy? Ya uno no sabe, ¿no? Pero me imagino que debe estar Dani. Correcto. Pues Dani tiene derecho a sus vacaciones, correcto. Lo de Rodallega será verdad. Yo lo leí ayer en la página de RCN. Dice: Hugo Rodallega saldría de Santa Fe en diciembre y ya le habría dado el sí a otro equipo. Ese otro equipo es el Quindío. Permítame simplemente decir lo siguiente: esto a mí me parece de Rodallega, si es cierto, honesto. Es decir, va a la querencia, ¿no? Como los elefantes van allá al lugar en donde nacieron para terminar. Entonces el Quindío, obviamente, le abrió la puerta. Y en el eje cafetero, porque él tuvo, por favor, una competencia internacional maravillosa ahí. Entonces, Hugo volvería al Quindío. Y eso es un poco ya decir, ¿saben qué? Estoy de salida. Porque realmente, Hugo le ha dado muchas cosas al fútbol colombiano. Le ha dado demasiado, y a Independiente Santa Fe. Pero ya uno siente que le está pesando, ¿no? Fue muy bueno, pero ya en la última etapa ya siente que le está pesando. Y esto va a velocidad supersónica, cuando ya uno empieza a no tener fuerza para continuar. Si lo hace, me parece honesto y correcto, y eso ratificaría una carrera brillante de un gran profesional. Total. Le deseo mucha suerte. Total. Bueno, Dani.
3: Profe,
2: ¿sabe ahí que tiene usted, pues.
3: Con todo lo que estaba hablando de Selección Colombia y este remate que hace con Rodallega, uno revisa en la estadística y quizás de 2014 para acá Colombia, salvo Falcao, no tuvo un 9 goleador. No tenemos números de goleador en la Selección Colombia. Y han pasado un montón. Que Muriel, que Duván Zapata, ahorita Suárez, John Córdoba antes, Rafael Santos Borré. Eso definitivamente es un problema de selección y no de jugador. ¿Usted cómo lo ve? Porque uno mira los partidos de Colombia, poca generación de gol.
2: Bueno, pero es que la generación no es propiamente de un hombre de punta por
3: claro,
2: el medio.
3: Claro, es un problema colectivo, no individualidad.
2: Correctamente, la generación. Cuando usted dedica en el fútbol moderno la generación a un solo jugador, fracasa. Ese ya, ese tema lo hemos tocado varias veces. Mm. El inicio de juego, la continuidad de juego, la progresión de juego y el pase, el último pase, la profundidad, etcétera. Todo eso puede partir de cualquier lado. De laterales puede partir de, bueno, en Francia es Olise, en Francia es Rabiot, en Francia es
3: Dembélé, o sea, son cualquiera de ellos, ¿verdad? De los extremos.
2: Correcto. Usted va al PSG y es Vitinha, es Hakimi, que es un lateral, ¿verdad? Sí. Es el otro lateral, o es Neves en el medio. En Portugal es exactamente lo mismo. En España es Rodri, es Cucurella, es Pedro Porro, es cualquiera de ellos. No necesariamente tiene que ser un hombre cercano al punta o el punta mismo. Uh-huh. Yo creo que en Colombia hay un problema de funcionamiento, y es que tenemos un fútbol muy viejo. Colombia juega, bueno, a lo que a veces juega, a cuenta gotas, es del siglo pasado. Nosotros no tenemos un fútbol moderno que recién ahora podemos tener con todos estos pelados, claro, que están educados de otra manera y compiten de otra manera. Por eso es que nosotros tenemos que defender, y lo invito a que usted sea también defensor de la patria, independiente del que tenemos ya gobernando, defensor de la patria futbolera, para hacer que este proyecto se solidifique, que estos muchachos puedan tener la opción y que sean ellos los que ganen el título que los demás no fueron capaces de ganar.
3: Vamos por eso entonces, ahí vamos en el mismo barco, profe. Un abrazo, feliz día, nos vemos mañana, aquí estaré mañana.
4: Pues ahí verás, sí.
2: Ah, perfecto, maravilloso. Entonces yo mañana no diré nada distinto a que, ¿qué tal, Dani? Buenos días y tal, ya sé que usted está. Eso muchas está gracias, perfecto. Un abrazo.
3: Sí, porque además la producción se amanguala con usted. Ahí estaban diciendo, ya uno no sabe quién está. Está ahí escrito abajo, ya uno no sabe quién está. Daniel, aquí estamos. Cuando no vayan a ir, yo les aviso.
2: No. Por favor, avísenos con gracias un poquito de avisar, tiempo y nos evitamos esto. Sí, gracias, muchas gracias.
3: Un abrazo. Un abrazo, profe, que le vaya muy bien. Feliz día, feliz día.
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0: Muy bien, hola, ¿qué tal? ¿Cómo les va? Muy buen mediodía para todos en esta parte del mundo y lo que corresponde en otra latitud. Es un verdadero gusto saludarles, un placer que compartan su tiempo con nosotros y nos acompañen hoy, jueves 8 de octubre del año 2026. Aprovechemos la oportunidad que nos da Jan Bermúdez de estar con nosotros aquí para presentar un día como hoy a nombre de AINCA Seguridad y Protección Limitada, la mejor empresa de seguridad del país. Mi estimado Jan, qué bueno verlo por acá. ¿Cómo ha estado? ¿Cómo le ha ido?
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2: Diego, ¿qué tal?
0: ¿Qué más, Jan? Día. Qué bueno tenerlo por acá, bienvenido.
2: Hombre, muchísimas gracias. También es un gusto poder acompañarlos el día de hoy. Bastantes días sin poder hacer presencia, hombre, por aquí.
0: Y le iba a preguntar por Piero, que se nos dejó ayer, 81 años. Piero.
2: ¿Qué quiere que le cuente, viejo, mi querido viejo?
0: Porque aquí dice que Piero también era colombiano, dice hoy en el diario El Otún. Correcto. Piero no nació en Colombia, pero hubo un momento de su vida en el que este país dejó de ser solamente un lugar de conciertos, de canciones y de aplausos para convertirse también en una parte de su identidad y se nacionalizó colombiano. Su último cumpleaños, el número 81, lo celebró aquí en Colombia. Ayer falleció en Argentina.
2: Exacto. Él tenía tres nacionalidades, de hecho era de nacimiento italiano. Los años, pues, si no estoy mal, tenía familia argentina, por eso pues también le correspondió la nacionalidad argentina, pero por supuesto se enamoró también de Colombia, de sus raíces, de su música, y aquí desarrolló gran parte también de su música e inspiró pues varias de sus canciones, y por eso también decidió que se iba a nacionalizar Colombia.
0: 81 años. ¿Cuándo cumplió años el viejo? Bueno, vamos a mirar. ¿A usted le gustaba Piero? A mí sí. Pues es de mi época.
2: Sí, igual, pues mi mamá, mi señor padre.
0: Me está diciendo viejo, no hay problema, pero yo le llevo muchos años, tranquilo.
2: No, o sea, yo me crié con esa música y ellos fueron los que me enseñaron ese gusto por la música de Piero. De pronto no era tan adepto a la música de él, pues aparte de tres, cuatro canciones que sí conocía. Pero igual, obviamente, uno identifica fácilmente esa voz y las canciones. Claro, eso sí, sería imposible no hacerlo.
0: 19 de abril del 45 ya.
2: ¿Del 45?
0: 19 de abril del 45. Mi papá nació en el 47 y mamá en el 50, crecieron con ella.
2: Sí,
0: 19 de abril del 45, Gallipoli, Italia. O sea que el 19 de abril del 2026 estaba acá, según esto. El 19 de abril del 2026 estaba aquí en Colombia.
2: Ah, sí, exacto. Él tuvo un paso reciente por acá por el país en unas presentaciones y entrevistas. De hecho, él se veía muy bien. O sea, yo lo vi hace unos meses atrás en unos premios y demás. Y usted lo veía, ese veía intacto. De hecho, no aparentaba los 81. O sea,
0: me dicen que hace como un mes estaba dando concierto en Buenos Aires. O sea, entonces dio concierto hasta los últimos días.
2: Sí.
0: Qué bueno. Muy bien, gracias, porque como siempre usted me pone cómplice la orquesta.
2: No, pero esta orquesta sí la sabía.
0: Sí.
2: No tuvo que comprar demasiado.
0: Un saludo de Luis Carlos Giraldo desde Noruega, don Jan Bermúdez, que lo admira mucho. Que le encanta su voz, pues usted no lo conoce personalmente, ¿no?
2: Claro.
0: Ah, claro, el vino.
2: Yo lo tuve acá.
0: Ah, cuando usted venía a las 11, sí.
2: Exacto.
0: Es verdad.
2: Sí, por supuesto. Ojalá.
0: Cuando usted se quedaba acompañándonos hasta tardecito.
2: Exacto.
0: Él dice que se nos fue un grande, Piero, que a él le gusta mucho Milonga de lo peor.
2: Es buena, sí.
0: Es bueno recordar la sencillez, la belleza, la sátira fina y el humor de buen gusto de la canción Las cosas que pasan. Las cosas que pasan, Milonga de lo peor.
2: Llegando llegaste.
0: Ese llegando, llegaste me acuerda mucho de mi niñez.
2: Si tú te vas.
0: Que a él le gustaba mucho Piero y toda esa generación de la música protesta, como Mercedes Sosa, Pablo Milanés, Ana y Jaime. Es una generación de música de protesta.
2: De música de protesta,
0: porque ellos vivieron la dictadura.
2: Claro, pero aún así era música protesta muy poética y muy dentro del marco de la música y del arte. No era un tema tan tan rigurosamente estricto contra un partido político o contra un establecimiento, sino que si usted se da cuenta, las letras de ellos siempre tenían mucho también de esa parte artística, musical, que uno podía cantar las canciones sin decir, ah, yo no voy a cantar eso porque es de protesta. No, siempre tenía esa carga romántica, bonita y artística.
0: Cumplió años en Bogotá. 81, se le vio feliz celebrando y abriendo obsequios. El hombre que llegó desde Italia, que hizo de Argentina su patria artística y que terminó llevando también el nombre de Colombia entre sus nacionalidades, celebró aquí su último cumpleaños, el número 81, en abril.
3: Es un buen tipo.
0: Este es el himno, ¿no?
2: Sí, claro.
0: Que nos acuerda de nuestros padres.
2: Sí, no hay programa musical en cualquier emisora que un día del padre no abra con este tema.
3: Tiene la tristeza larga.
0: ¿Qué tema este, no?
3: De tanto venir andando.
2: Lágrimas que le debe este tema a cualquier cantidad de padres.
0: Sí. Lejos. Papá que me fue hace 19 años. ¿Usted lo tiene vivo?
2: Gracias a Dios, sí.
0: Qué bueno.
2: Oye, toda mi admiración para mi viejo.
0: Para su viejo. En 1993 le dieron la nacionalidad colombiana de manos del pereirano César Gaviria Trujillo. El único presidente pereirano que hemos tenido. Muy bien, hombre, que en paz descanse Piero, que marcó toda una época. Como una época es el edificio Ragasa.
2: Oh, por favor, sí señor.
0: El edificio Ragasa, que es este edificio, yo tengo entendido que es en homenaje, o que lo hizo Rafael Gaviria Santa Coloma. ¿Quién fue Rafael Gaviria Santa Coloma? Fue un presidente del Deportivo Pereira, que fue asesinado. Ellos tenían el Pereira, y ahí están las iniciales: Rafael Gaviria Santa Coloma, Ragasa con S. Ese es el edificio que van a demoler. Por la demolición del edificio Ragasa, ubicado frente a Fidu Centro, en la calle 19, se realizará el cierre vial de la carrera 12 entre las calles 18 y 20, y de la calle 19 entre carreras 12 y 13 durante 5 días. Qué triste, ¿no? Ahí quedaba el INEC.
2: Sí señor, exactamente. De hecho, pues ahora en los últimos años se había dado a conocer más por ese tema el INEC. De hecho ya habían ocupado gran parte del edificio en general, porque ya habían ampliado cada vez más la toda la cobertura educativa. Y además de eso me gustaba mucho porque me parece muy bonito, o me parecía, porque era pues como con las ventanas era lo que más lo identificaba.
0: Sí, señor. Por fuera, entonces. Y abajo estaba la oficina de Colpensiones, ¿cierto? Sí. Abajo estaba la oficina de Colpensiones.
2: Ahora el edificio se pensionó.
0: Ahora es un edificio que es la mitad de esa calle en la 19, ¿no?
2: Sí, señor.
0: La mitad de la cuadra, perdón. Por la calle y por la carrera. Uh-huh. Bueno, qué triste. Bueno, mi estimado Jan, sabemos que tiene un poquito de afán, entonces compártanos ahí un día como hoy para liberarlo y agradecerle. Por ejemplo, usted no alcanzó a decir Colombia-Perú cuánto quedaba. Yo dije 1-0, Alejo dijo 0-0, Álvaro Incapié dijo 0-0, Doctor Cifuentes dijo 1-0, Doctor Guevara dijo 2-0, uy, ganó el Doctor Guevara.
2: Chachán dijo 0-0. Que viene, qué bueno.
0: ¿Ah?
2: El Doctor Guevara es de los que viene, que ganó uno de los que viene.
0: Ah, sí, casi todos vienen ya. Y Chachán 0-0, el viejo Willy, primera vez que dijo 0-0, Luis Carlos Giraldo 1-1. Entonces ganó el Doctor Guevara entre los que ese día estuvimos aquí en el programa. Muy bien, Colombia-Perú, ¿le gustó?
2: Pues igual usted sabe, Diego, que como yo bien le he dicho en otras ocasiones, esos partidos de pronto no los veo tanto en el aspecto de si me gusta, si no me gusta, sino que analizo muy bien qué se hizo, cómo se aprovechó el tiempo. En este caso, la idea era probar. O sea, a mí el resultado de un amistoso en este tipo de situaciones a mí no me interesa. Lo que a mí me interesa, pues obviamente mientras no me pierda 4 o 5-0, porque sí es preocupante. A mí el caso es que prueben. Y por ejemplo, el segundo tiempo sí me gustó, pero no por el nivel de la selección, sino porque por fin se pudo darle la oportunidad a chicos como Reinquipo, como... Salazar, Solís,
0: el chico de Mariquita, nacido en Mariquita, Tolima, exacto, de Envigado, Arcila,
2: Camilo, el delantero del Celtic, también el goleador del fútbol brasilero hoy en día. Entonces es eso, de eso se trata, y mire que lo mostraron y tuvieron carácter y tuvieron voluntad y fueron, y el segundo tiempo estuvo agradable, mucho más que el primero.
0: Es verdad. Bayer busca alternativa para Luis Díaz, pero lo toma con calma. El club escuchó al colombiano y entendió que es necesario tener una alternativa en la banda izquierda, aunque no quieren apresurarse en la decisión. Uepa. Bueno, estimado, ¿qué pasa un día como hoy? ¿Hoy no es un día que hayan pasado muchas cosas?
2: Es un día relativamente tranquilo en cuanto a datos, pero pues así por acá rápidamente le cuento que hoy es el Día Internacional de la Dislexia. Y en 1982 en Broadway se inauguró el musical Cats y se presentó durante casi 18 años de manera continua allí en Broadway, uno de los que más duró en presentándose. En 1988 en Barcelona, Freddie Mercury, el cantante de la banda Queen, realizó su última presentación en vida ante una audiencia. Ese concierto pues quedó para el recuerdo. También en 1991 Croacia vota por separarse de Yugoslavia. El comentario pues como tal, más que el día como hoy, pues que la situación histórica, es el hecho de que al separarse Croacia de Yugoslavia, también futbolísticamente eso, o sea,
0: Yugoslavia pudo haber sido fácilmente campeón del mundo. Yugoslavia fue campeón del mundo del 89 juvenil en Chile. Y ese era un equipazo. Y mire que se abrieron y en Croacia parece que quedaron los mejores jugadores, porque pues Croacia, usted sabe, en ese momento está pasando un mal momento, ¿no?
2: Sí.
0: Goleado y todo. Pero semifinalista de dos mundiales.
2: Exacto. No. Y de eso en Eurocopas también llegó muy lejos y demás. Pero, o sea, recordemos que fue Croacia, después se separó. Croacia se separó y también se separó Bosnia y Herzegovina. Ahora creo que Bosnia está aparte, Herzegovina está por aparte. Entonces, y hay otros países también más pequeños que también se separaron de esa Yugoslavia, que si unimos a todos esos jugadores, hoy también fue una selección, pero tremenda. Y le cuento que un día como hoy, pero de 1976, nació Juan Cruz Real, entrenador argentino de fútbol que tuvo éxito en su momento con el América de Cali. En 1983 nace Travis Pastrana, piloto de automovilismo y motociclismo estadounidense. También en el 85 nace Bruno Mars, uno de los artistas más queridos hoy en día. Y un 8 de octubre del 2025 fallece Miguel Ángel Russo, futbolista y entrenador argentino.
0: Muy bien, muchas gracias, mi estimado Jan.
2: Con todo el cariño.
0: Estoy de acuerdo con la editorial hoy de El Diario El Otún. Matecaña no puede dar esta imagen.
2: ¿El aeropuerto?
0: Sí.
2: Ah, yo pensé que el equipo.
0: No, el Matecaña, ay Dios mío. Ah, ¿qué le parece la llegada de Alexis?
2: Eso fue un kamikaze. Eso es un
0: bañitos de agua tibia, dice usted.
2: No, eso es un ¿se acuerda en la Guerra Mundial, en la claro. Segunda Guerra Mundial, cuando los japoneses iban en aviones y
0: sí, señor.
2: Eso es lo que está haciendo en ese momento con su carrera el querido exportero del Deportivo Pereira. Me parece que se está lanzando contra un edificio como un kamikaze, porque realmente yo no le veo a esto vuelta. Porque el problema no es deportivo, Diego, el problema es directivo. Entonces nadie que llegue va a poder hacer algo realmente que valga por el Deportivo Pereira.
0: Así es, muchas gracias, mi estimado Jan. Estos dos párrafos del editorial, estoy de acuerdo. Lo que sí resulta difícil de entender es que 60 días después del terremoto, lo provisional se esté convirtiendo en una experiencia indigna para los pasajeros, y que estos tengan todavía que soportar unas condiciones que no corresponden con la importancia de la ciudad. Hoy quienes van a viajar por Matecaña deben ser dejados a más de 100 metros de la puerta de ingreso a la terminal y caminar por una pendiente, casi siempre con sus maletas, para alcanzar los improvisados puntos de atención de las aerolíneas. La situación es particularmente difícil para las personas mayores, quienes tienen alguna limitación física, y las madres que llevan niños pequeños. Pereira está haciendo enormes esfuerzos por levantarse de la tragedia. Precisamente por eso no puede permitirse que su principal puerta de entrada y salida permanezca ofreciendo una imagen tan deplorable. La emergencia explica muchas cosas, pero no puede convertirse en disculpa para todo. Estoy de acuerdo, completamente de acuerdo. Y bueno, está concesionado el aeropuerto, ¿no?
2: Sí, igual ya vienen trabajando, ya están montando de a poco los vidriales en la parte de afuera. Pero todavía le falta mucho, porque por dentro, recordemos lo dañado que quedó muy destrozado.
0: Además de entender las dificultades ocasionadas por el terremoto, hay que exigir soluciones. 60 días son suficientes para encontrar alternativas dignas y seguras, aunque sean temporales. No se trata de pedir lujos ni comodidades extraordinarias, sino condiciones elementales para recibir y despedir a los viajeros. Pereira necesita recuperar cuanto antes su actividad económica, turística y empresarial. La reconstrucción que reclama la ciudad no puede convivir con una terminal aérea que ofrece semejante experiencia a quienes llegan o salen de ella. Matecaña es mucho más que una pista y un edificio. Es la primera impresión que reciben miles de visitantes. Es un icono de la ciudad. Esperemos que poco a poco. Mi hermana también estaba muy indignada el otro día con el tema del aeropuerto internacional Matecaña.
2: Y pregúntale usted a cualquier ciudadano, la sensación que le quedó al ciudadano con el aeropuerto Matecaña fue, y no era que estaba tan nuevo, no era que había quedado tan bien construido. Y ojo, no lo digo yo, lo dicen la mayoría de pues yo también lo pienso, pero lo dicen la mayoría de ciudadanos, de cómo así que un edificio tan nuevo terminó siendo tan afectado, cuando otras edificaciones que llevan muchísimos años en Pereira están intactas.
0: Increíble, sí. Muy bien, don Jan, un abrazo, saludos a su señora madre, muchas gracias, sí, gracias por acompañarnos. Desde las 7 de la mañana está el gran Jan Bermúdez acá con el noticiero de la Querendona, con la gerencia de don Pablo Emilio Castaño Rivera y con la dirección del capitán Castañeda, y el capitán Roa participa con ustedes también, con el gran Juan Alejandro García.
2: Claro, y usted también participa todos los días, no me preocupe que todos los días sale.
0: Ah, muchas gracias, muy querido, muy amable. Sí, señor, ahí hacemos la sección deportiva, muy amable. Dice don Luis Carlos Geraldo que el Bayern de Múnich va la próxima semana a jugar Champions el martes a la ciudad donde él vive, contra los Vikings. Están sorprendidos con la logística que requiere toda la delegación que viene de Alemania. Van a llevar bus, varias tractomulas con equipos de gimnasio, van a reservar los mejores restaurantes de la ciudad para la delegación del Bayern el día antes del encuentro, y va la policía alemana acompañándolos.
2: Es que ahí va el Balón de Oro en el Bayern.
0: ¿Sí? ¿Cuál es?
2: Ah, Kane. O Lice, lo que están jugando, ojalá, por Dios.
0: Ojalá, pero yo creo que se lo van a dar a
2: Rodri.
0: O a Mbappé o a Yamal. Porque Mbappé está enojado. Es que tienen como más de más prensa, puede ser.
2: Pero igual Yamal no figuró. Pero es más fácil Rodri, porque que figuró un poquito más en el Mundial. Yamal no le fue muy bien en el Mundial.
0: Exacto.
2: Y Mbappé, pues el Real ni siquiera ha animado a hacerle campaña. Está enojadito. Se quiere ir.
0: ¿Qué tal esa declaración de Luis Díaz? Si hay alguien que pueda ayudar en mi posición, es más que bienvenido.
2: Pero es que ya lo tiene.
0: ¿Cuál?
2: El marroquí. Se me olvida en ese momento el nombre.
0: Porque Arijon Ibrahimovic fue cedido,
2: sí,
0: al Augsburgo. Y dicen aquí que Kompany se quedó sin alternativas por la banda izquierda.
2: Bueno. No, ahí están utilizando un marroquí. Vamos a ver si me funciona el internet y ya le digo exactamente.
0: Davis podría ser también una opción.
2: Sí, pero
0: él es lateral.
2: Exactamente, la ocasión es que ha jugado más adelante.

0: La pausita con la lotería del Risaralda. O sea, se va Nairo Quintana y también se va Egan. O sea, nos quedamos con los dos, con la consternación total. Egan Bernal diría adiós al ciclismo.
1: Pero es un rumor.
0: Lo hice sentar.
1: Es un rumor por ahora que surgió desde la prensa española especialmente, pero se dice que Egan estaría considerando seriamente renunciar. Voy a averiguar con un amigo español y seguramente para mañana le tendremos un informe bien
0: perfecto. Muy bien, muchas gracias. La frase de Romario: el error de Cristiano Ronaldo fue haberse ido de la concentración de Portugal sin antes haber mandado a Jorge Jesús al carajo. Muy Romario. Muy bien, estimado Willy, la pausita y ya regresamos con las más secciones. Muchas gracias a don Jan Bermúdez por acompañarnos. Un feliz día.
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3: Once y 29, seguimos en la cabalgata deportiva. Davinson y Lucumí descansarán tras la fecha FIFA. Selección Colombia Femenina cerrará el año ante Australia. Dicen de enamorado. Era uno menos en el campo, jugando ayer con su equipo en Brasil. Arias vuelve a Palmeiras con más de 230 minutos jugados en fecha FIFA. Estamos hablando de John Arias. Colombia se mantiene en el puesto 11 del ranking de la FIFA. Vamos a escuchar a el maestro Henry, que hoy nos acompaña en vivo y en directo, pero nos dejó su sección de la prensa internacional. El maestro Henry, que nos acompaña aquí en Hablando Sin Saber y también en la cabalgata deportiva. Bueno, ¿no le ha llegado, mi estimado viejo Willy? Muy bien. O si quiere, vamos con el menú y ya el menú futbolero para hoy. Y ya entonces lo hacemos.
4: Efectivamente, tenemos aquí ya para los oyentes de La Querendona los titulares de la prensa deportiva.

0: de este jueves 8 de octubre. El diario Olé de Argentina dedica su portada a Lionel Messi un día después de su despedida de la selección argentina y lo dedica a un posteo que Messi hizo en sus redes sociales. Cada paso valió la pena, dice la portada de Olé, que también dedica un recuadro a otro Lionel, a Leo Flores, juvenil de Boca, que tras su buen debut con la selección argentina en el 4-0 del sábado ante Bolivia, ahora podría convertirse en titular del Xeneize. Pasamos el charco para ver los titulares del diario francés L'Équipe, que esta vez dedica su portada al rugby, un deporte muy popular en ese país, y al jugador Romain Ntamack. La falta de humildad se paga caro, dice la portada con una foto de ese jugador de rugby. A su lado, el diario español Marca dice que Mbappé está de nuevo listo para el Bernabéu. Y el diario también español Sport dedica su portada al último tango de Messi con una fotografía del jugador argentino durante su despedida de la selección. Por su parte, en Italia, Corriere del Sport trae una foto central de Modric y dice que el jugador estaría dispuesto a regresar al Real Madrid. Finalmente, el diario mexicano Récord sigue con los ecos de lo que ha sido los resultados de la selección tricolor, la selección mexicana, durante esta ventana deportiva. Y dice el portero de la selección mexicana, hicieron mucho daño, hicieron mucho escándalo con respecto a los pésimos resultados de esta ventana que se cerró para México con una derrota 2-0 ante Chile. Estos los titulares deportivos en la Querendona 1270.
1: Excelente, maestro Henry Orrego, el maestro Henry Orrego aquí en la cabalgata deportiva de la Querendona Radio, en la pecera, en el acuario, aquí en el Mall San Pablo, que ya está alegórico a el Halloween, ¿no? Al Halloween. Muy bien, está muy bien decorado el Mall San Pablo. 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Sí, señor, la capilla que tenemos aquí en el Mall San Pablo. Bueno, vamos con el menú futbolero televisivo para hoy. 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Hoy juega Atlético Nacional a las 6:05 contra Tolima. Ese lo vamos a presentar aquí en la Querendona Radio, con el Munera Isman Radio para la Querendona, con la gerencia de don Pablo Emilio Castaño Rivera y con la dirección del capitán Castañeda. Y a las 8:10, Fortaleza frente a Millonarios. Hay segunda división, Independiente del Valle del Cauca, las 3:30 contra Tigres, y Atlético Fútbol Club a las 3:30 contra Real Cartagena. Real Cartagena, hablan de que sus jugadores andan apostando. Bueno, todo un tema ese de las apuestas. Ayer Unión Magdalena empató 1-1 de visitante. Y Barranquilla también empató 1-1 ante Leones. El partido del Unión Magdalena fue contra el Boca Juniors. Tenemos la Serie A de Brasil, Santos contra Flamengo a las 5:30, Paranaense contra Atlético Mineiro a las 18, Palmeiras a las 19:30 contra Bahía y Fluminense contra Curitiba a las 19:30. Esto es lo más importante del fútbol para hoy. Hay fútbol en Finlandia. Ya acabó. Ah, no, van en el minuto 77. Hay una goleada. Muy bien, mi estimado. No hay mucho para hoy. El plato fuerte entonces, Nacional contra Deportes Tolima, con Luis Fernando Suárez, técnico del Deportes Tolima.
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6: ¡Te quiero, Diego!
1: 11:36, ahora vamos con Alvarito Encapié Castrillón desde la ciudad de Manizales para que nos informe unos datos sobre Alexis Márquez, el técnico pereirano del equipo Matecaña, que debutará el sábado a las 3:30 de la tarde. Estaremos desde las 2:30 acompañando la tercera aparición de Alexis Márquez como técnico del Matecaña. 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
7: Hola Dieguito, un abrazo cordial para usted, para todos los amigos a esta hora sintonizados con la Cabalgata Deportiva en la Querendona Radio 1270M y en todos los aplicativos web. Alexis Márquez, el hijo de la casa matecaña, el hijo de la casa pereirana, asumirá por tercera vez como técnico del Deportivo Pereira en un momento complicadísimo, en un momento clave en la historia reciente del grande matecaña, por las razones ya expuestas aquí en la Cabalgata Deportiva y en Hablando Sin Saber Fútbol al Revés. El escabroso tema del descenso con un Deportivo Pereira a hoy último en esta temible tabla del promedio, tabla del descenso de cara a la temporada 2027 con sumatoria de 64 puntos último. El equipo pereirano sigue en Internacional de Bogotá con 65 puntos y 65 unidades de Boyacá Chico en caso de no descender. Vamos con la trayectoria estadística concretamente de Alexis Márquez en sus dos etapas anteriores como técnico del Deportivo Pereira. Alexis Márquez fue el primer entrenador que dirigió al equipo pereirano en su primera final de un torneo de la A en Colombia en su momento, tras 77 años de vida institucional del Deportivo Pereira, en la final de la Copa Colombia 2021, enfrentando al Atlético Nacional, quedando subcampeón de esta competición. 81 partidos oficiales como técnico profesional con Deportivo Pereira en dos etapas diferentes entre Liga Colombiana, la Liguilla de Eliminados y la Copa Colombia. La primera era fue interina, con 4 juegos finalizando la temporada 2020, y la segunda era entre marzo de 2021 hasta mayo de 2022. Quedó en la historia del equipo matecaña por llevarlo por primera vez en su historia a una final de un torneo de la A en Colombia y salvarlo dos veces del descenso. Deportivo Pereira, de la mano del técnico Alexis Márquez, por primera vez superó la barrera de los 30 puntos en una fase de todos contra todos en toda la historia de torneos cortos, de torneos semestrales de Liga Colombiana desde 2002. Lo logró en el torneo finalización 2021 al acumular 33 puntos en 20 partidos jugados con 9 victorias, 6 empates, 6 derrotas, 24 goles marcados, 21 anotaciones en contra. En octubre de 2021, el Deportivo Pereira logró, después de 46 años, volver a encadenar 4 victorias consecutivas en la Liga Colombiana y lo registró con el adiestrador Alexis Márquez. Racha victoriosa que inició el 2 de octubre venciendo 3-2 a Nacional en Pereira. Superó 3-2 al Deportes Quindío en Armenia el 12 de octubre. Ganó de local el clásico, venciéndolo con categoría 3-0 al Once Caldas 16 de octubre, y venciendo 2-1 a Patriotas en Tunja el 23 de octubre del 2021, y asumió por segunda vez la dirección técnica del Deportivo Pereira en propiedad en esta oportunidad a finales de marzo de 2021 con graves problemas de descenso. Lo recibió con escasos 3 puntos sumados de 27 posibles y restaban solamente 9 partidos para salvar la categoría, lo cual lo logró de manera magistral, ganando 4 partidos, 3 empates y 2 derrotas. Fundamental fue la racha de 11 puntos sumados de los últimos 15 posibles en este ciclo para salvar la categoría del equipo pereirano en este primer semestre de 2021. 3 retos se enfrentó en el segundo semestre 2021 dirigiendo el Deportivo Pereira, Alexis Márquez, logrando resultados eficientes. Primer reto, salvarlo del descenso por segunda vez. El segundo, enfrentar la Liga Colombiana logrando la histórica clasificación a los cuadrangulares semifinales, batallando vía reclasificación por puestos internacionales, que casi logra. Estuvo Márquez y Deportivo Pereira a 4 puntos de clasificar a la Copa Suramericana. Y el tercer reto, armó una nómina alterna de jugadores para encarar la Copa Colombia 2021, llevándola a la final, eliminando a rivales superiores en nómina como Junior de Barranquilla en los octavos de final, al Deportivo Pasto en cuartos, al Deportes Tolima en semifinales y logrando de paso la gran final de la Copa Colombia 2021 frente al Atlético Nacional, el equipo colombiano más ganador en toda la historia. Además fue finalista de la liguilla de eliminados 2020 que otorgó cupo a la Copa Suramericana 2021. Con este análisis estadístico de Alexis Márquez en sus 2 etapas anteriores al frente del Deportivo Pereira, las 2 veces lo salvó de descender hacia la segunda división de Colombia, y con esta experiencia y con estas ganas y con este amor por la tierra matecaña, porque es más amor por la tierra pereirana que por lo económico o por la necesidad de laborar, el señor Alexis Márquez asume este nuevo reto, tercera etapa, tercer reto en la historia en su vida profesional al frente del grande Matecaña. Con mucho gusto, desde Manizales, soy Álvaro Incapié Castro y John Incapié Datos, aquí en la Cabalgata Deportiva. El abrazo cordial.
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4: Muy bien, 11:45, estamos en la cabalgata deportiva de la Querendona Radio y ahora con la lotería de Risaralda vamos a presentar a nuestra audio columnista de todos los jueves, Andreita Mesa.
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4: Andreita Mesa con la Lotería del Risaralda. Hola Andreita, ¿cómo le va? ¿Cómo ha estado? Bienvenida.
6: Hola Diego, un saludo muy especial para ti y para todos los oyentes. ¿Cómo están?
4: Muy bien, ¿cómo le fue en Bogotá?
6: Bien Diego, bien. Siempre mucho trabajo, mucho que hacer, mucho por contar de la lotería.
4: Qué bueno, le cuento que varios oyentes que son pereiranos que están por el mundo jugaron la Lotería de Risaralda. Y uno de ellos, el Luis Carlos Giraldo de Noruega, ganó pues lo correspondiente a lo del billete de 12 mil pesos. Entonces va a volver a jugar. Don Diego Saldarriaga en Nueva York, Don Jorge en Miami, muchos oyentes que tenemos por el mundo, risaraldenses y pereiranos que aman nuestra ciudad, pues obviamente compraron en línea. Yo le mandé el pantallazo, André.
6: Sí, súper Diego, qué bueno saber que nos pueden comprar desde muchas partes y que la gente pues puede apoyar la lotería y bueno, me alegra que hayan ganado, así sea, como decían los papás, salvo el billete.
4: Salvo el billete, así es, buenísimo, buenísimo. Estimada Andrea, ¿no? Muy contentos y uno poder, lo que pasa es que cuando uno compra el billete era complicado antes porque pues uno no, para ponerse a mirar si ganó algo, un seco o algo, pero en línea ahí mismo le dicen, la misma...
6: Sí, le notifica la plataforma, sí, es muy chévere, pero igual, por ejemplo, las personas que compran el billete físico también pueden entrar a la página web y bajan y hay una parte donde dice, revisa si ganaste, y ahí ponen el número del billete con el seco y él le arroja los resultados.
4: Hay un campo ahí.
6: Con la serie, perdón. Entonces ahí arroja también los resultados, es muy chévere.
4: En la página hay un campo ahí donde uno puede meter el número que compró.
6: Ajá, sí. Ya. O también las personas, pues si prefieren, van donde el lotero y ahí le hacen revisión del billete. Y si ganó algo, de una vez puede ir a reclamarlo. Si es el billete, lo puede pues como reclamar otra vez. Entonces, bueno, es más fácil también.
4: ¿Y cómo es la página, Andreita?
6: Loteriadelrisaralda.com,
4: y ahí es donde uno puede jugar en línea, ¿cierto?
6: Ahí sí, también, sí señor.
4: Loteriadelrisaralda.com. Muy bien, Andreita. Bueno, hace rato no hablábamos y usted sabe que aquí pasan muchas cosas, pero bueno, empecemos por lo del Deportivo Pereira. La salida de Arturo Reyes y la llegada de Alexis Márquez con su cuerpo técnico pereirano. ¿Qué piensa, Andreita? ¿Cuál es su opinión?
6: Diego, bueno, es algo que a mí sinceramente me tomó por total sorpresa. Yo no hubiera esperado que Alexis llegara al equipo en esta situación, ¿sí? porque pues yo creo que no son las condiciones óptimas. Y a Alexis siempre le desearé lo mejor y espero que esta vez también le vaya muy bien. Pero sí me queda la duda, Diego, cómo llega pues un cuerpo técnico como este, porque creo que pues son personas serias que quieren al equipo. O sea, ¿cuáles son las garantías para llegar al Deportivo Pereira en este momento? Eso me genera muchísima inquietud, la verdad, Diego, porque yo creo que el problema no es Arturo Reyes, el problema no es Suárez, el problema no es ya los técnicos que han pasado, el problema es administrativo. Y para mí, pues desde que el Álvaro López esté al frente del equipo, el equipo no tiene una claridad en lo que va a hacer, no tiene un norte al cual dirigirse. Y sentiría mucho que las condiciones para Alexis no sean buenas. Me parecería muy triste por lo que significa Alexis para esta institución, por lo que también demostró cuando estuvo al frente del equipo, pero por todo lo que es él, o sea, desde la historia de él como portero. Entonces, Diego, a mí sí me genera muchísima inquietud cuáles son las garantías para él llegar a este momento del Deportivo Pereira. Y repito, a él le deseo lo mejor. Entonces espero que pues sea un alza positiva para el Deportivo Pereira.
4: Así es, a todos nos crea mucha inquietud, pero si él se metió, él sabrá por qué y para qué. Esperemos que le vaya muy bien, como usted dice, Andreita, pero eso es muy complicado porque le ponía yo el ejemplo a los muchachos y le decía yo a Rubén Darío Zapata, si una mujer fue infiel con uno, ¿por qué razón no va a ser infiel otra vez? O sea, es complicado el tema, y el señor Álvaro López, siguiendo con el ejemplo, pues le fue infiel a Alejandro Restrepo y a Leonel y a Dudamel y a Suárez y a Reyes. O sea, ¿por qué con Alexis Márquez iba a ser fiel? Entonces, es la pregunta, ¿no? Porque la gente pues se enamora y dice, no, conmigo no va a ser infiel. Y no, pues decía mi papá, acá lo adoran, no olvida su portillo. Otros dicen, hay que darle otra oportunidad a la gente, pero pues el que es no deja de ser, también dicen en la calle, ¿no?
6: Sí, la verdad es que pues él no hace ningún esfuerzo para cambiar su imagen y para demostrar que tiene un interés real con el Deportivo Pereira. Porque pues es que, Diego, ya han pasado muchos técnicos, y también recuerdo cuando llegó Dudamel, él decía que le habían planteado un muy buen escenario y un muy buen proyecto, y ese proyecto ¿en qué quedó? En nada. Entonces, a mí sí, vuelvo y repito, me genera muchísima inquietud porque Alexis, perdón, que es que estamos en semana de receso. Entonces, sí me genera mucha inquietud porque Alexis llega pues a este momento del Deportivo Pereira, Diego. Y bueno, es un cuerpo técnico pereirano. Uno espera que realmente a los pereiranos les vaya bien, que uno sabe que quieren este equipo, que ya han estado, que han demostrado seriedad en lo que hacen. Pero bueno, Diego, también es cierto que hay un punto donde los jugadores sacan técnicos, y pudo haber sido el caso pues de Reyes, ¿cierto? No, igual Alexis no tiene una gran nómina, no tiene una nómina de lujo, no tiene una nómina brillante. En lo que le habíamos visto futbolísticamente al Deportivo Pereira, pues no había mucho para destacar. Ya sabemos que los refuerzos que trajeron fueron totalmente un fracaso. Y sobre todo este último partido que jugó Deportivo Pereira, pues lo jugó muy mal. Entonces uno puede decir, bueno, de pronto en este cambio de técnico, los jugadores que siempre tienen su capacidad para avalar un proyecto van a responder o no. Pero el problema de raíz y el problema de fondo del Deportivo Pereira es administrativo, es gerencial, y eso no va a cambiar desde que Álvaro López esté ahí, Diego.
4: Así es, mi estimada Andreita. Ya me metí a la página de la lotería.
6: Sí.
4: Aquí dice, premio mayor, Seco el Gordo de la Risaralda, Seco Ángel de la Suerte, Seco Mula Millonaria, Seco Milagro Millonario, Seco Huaca de Oro, 1, 2 y 3, Escalera Millonaria, Seco cofre de diamantes, 1, 2, 3, 4, 5. Son muchos premios.
6: Sí, son muchos secos, es un plan de premios pues muy grande, que no solamente es el premio mayor. Entonces a veces la gente cuando no gana el premio mayor, pues descarta el billete y deja de ver las opciones que puede ganar. También pues con secos, con aproximaciones, con series, sin serie. Bueno, mejor dicho, hay muchas opciones ahí que entonces se pueden verificar directamente en el billete.
4: Seco trébol de la fortuna, 1, 2 y 3. Seco de la perla, seco de perla, 1, 2, 3, 4, 5. Seco cosecha millonaria. Son muchos premios. Son muchos premios. Muy bien, mi estimada Andreita. ¿Y vio algo de la Selección Colombia?
6: Sí, pues no pude ver mucho como hubiera querido, pero pues sí, ahí por ladito, Diego. Y bueno, pues como habíamos hablado, en este camino de probar opciones.
4: Sí, Yo fui el culpable. Ya me vuelvo a comunicar con Andreita Mesa, que estaba hablando de la Selección Colombia, ya para terminar. Estimado Willy, voy con la llamada de Andreita Mesa. Bueno, dejemos que timbre al aire. Radio en vivo. Entonces, ¿usted no cogió ninguna?
6: Hola.
4: Hola, Andreita. ¿Cómo ha estado? ¿Cómo le ha ido? No, se me cayó la llamada. Entonces, ¿estaba hablando de la Selección Colombia?
6: Sí, Diego, que no pude ver muy en detalle, pero bueno, digamos que esas son las opciones que se tienen cuando está probándose jugadores y él irá ya conformando esa nueva generación de la Selección Colombia. Igual, es un técnico que ha sido renovado y habrá que esperar en el proceso qué va a ir haciendo él con estos nuevos jugadores que llegan.
4: No tuvo tiempo Perea, ¿no? No tuvo minutos el pereirano Perea.
6: No tuvo Perea.
4: Lamentablemente.
6: Sí.
4: Andreita,
6: bueno,
4: entonces,
6: pero ya vendrán otros amistosos y él seguramente va a seguir probando jugadores.
4: Claro, ojalá le dé la oportunidad al chico Perea. Ahí donde dice uno buscar, entonces uno mete como el número de uno y ya, ¿o qué? En la
6: sí,
4: página.
6: Sí, pones el número del billete y la serie.
4: Ah, ya, y ahí sale. Sí,
6: sí, señor. Y también porque dice escalera millonaria y también le permite revisar ese resultado.
4: Muy bien, y lo que dice la cuña es no botar el billete. ¿Para qué es? Recuérdeme ahí, viejo Willy, a ver cómo es el tema. Yo lo escucho bien y nos lo explica Andreita.
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4: Esta es, ¿no, Andreita? Esa es.
6: Sí, no. Diego, pues es como una opción que tiene la lotería para fidelizar a los apostadores. Entonces, si las personas compran el billete físico, la idea es que ya después de revisar los resultados y que ese billete no es ganador, lo puedan registrar también en la página web. En la página principal hay un banner que dice Club de los Millonarios. Ahí registran los datos personales con el número del billete y se participa por unos sorteos de electrodomésticos que se hacen de manera mensual. Y también las personas que compran a través de la página web también automáticamente quedan inscritas para sorteos de artículos de tecnología.
4: Ah, qué bueno. Ya don Luis Carlos Giraldo desde Noruega compró ya. Sorteo 2970.
6: Ya quedé inscrito.
4: No, ya compró el... Ya Golby compró. Sorteo 2970. Juega el viernes 9 de octubre de 2026. Fracción 4000, billete 12000. Y se fue él con el 4785 de la serie 128. Y tiene el... la escalera millonaria en el 8901. Necesitamos que llegue a la lotería don Luis Carlos para que nos siga apoyando con las viandas. Premio mayor,
6: excelente.
4: 2.333 millones de pesos. ¿Quiere cacao? Lindo número, 2.333 millones. Este billete es una apuesta de amor por Risaralda. Maravilloso. ¿Listo, Andreita? No, pues, dice don Luis Carlos, qué bueno escuchar a Andreita Mesa. Hacía mucho que no la escuchaba. Pues le quiero decir que ella casi siempre está. El el jueves pasado no estuvo por compromisos en Bogotá, pero el miércoles estuvimos con la doctora, ¿no? La de mercadeo.
6: Sí, señor.
4: Sí, entonces.
6: Bueno, un saludo especial a Luis Carlos, gracias por apoyar la lotería y por ser un oyente fiel.
4: Sí, es un oyente, no, pues ya pasó de oyente a panelista, a panelista, muy bien. Bueno, Andreita, un abrazo, que esté muy bien, un feliz fin de semana y no me diga que estamos en semana de receso, que yo lo tengo clarísimo, yo también lo sufro.
6: Bueno, se sufre, pero... Saludo especial, saludos a los oyentes, que sea un muy buen fin de semana con este puente, a ver si se descansa un poquito.
4: Se sufre, pero de buena manera,
6: sí.
4: Estando con los hijos. Muy bien, un abrazo, Andreita, que esté muy bien.
6: Un abrazo, Diego, saludos.
4: Que esté muy bien, muchas gracias. Bueno, Luis Carlos Giraldo dijo que un 1-1 entre Colombia y Perú. Ay, hombre, hombre de poca fe. Imagínese, Willy siempre dice 3-0 y también dijo 0-0. No tenían fe. Los únicos que pusimos ganar a Colombia fuimos el doctor Guevara, que le pegó al perrito 2-0, el doctor Cifuentes 1-0, y yo también había puesto 1-0. Bueno, el resto, puros empates. Alejo Lánguido 0-0, Álvaro Incapié Lánguido 0-0, Chachán Lánguido 0-0, Willy 0-0, y Luis Carlos Giraldo había puesto 1-1 para el Colombia-Perú. Al final quedamos 2-0. Don Luis Carlos había dicho desaguisado 1-1. Desaguisado. Muy bien, cerremos entonces como un día como hoy estos datos de Luis Carlos. Por Liga, este será el sexto partido como local frente al Deportivo Cali desde 2021. Hasta el momento han sido 3 victorias, 2 derrotas y 1 empate. El último partido jugado como local frente al Cali fue el 15 de abril del 2025. Imagínense. Victoria Matecaña 2-0 con goles de Sammy Merec y Carlos Darwin, me acuerdo esa noche. En el Hernán Ramírez Villegas, creo que era el debut del técnico Dudamel con el Pereira. Eran aún las noches felices. Abril del 2025. Se enfrentarán de nuevo Alexis Márquez como técnico y Dudamel como técnico del Cali. Alexis como técnico del Pereira. La última vez fue el 15 de diciembre del 2021. En aquella ocasión, por cuadrangulares, fue Victoria Matecaña 1-0 con gol de Wilfrido de la Rosa en el estadio Hernán Ramírez Villegas de Pereira. Entonces, son muy buenos datos que nos ha regalado Luis Carlos Giraldo desde la ciudad de... Bueno, no me sé el nombre, de Viking, en Noruega. Pero ya tenemos el árbitro, ya tenemos el árbitro del partido. Por ahí nos mandaron el árbitro, viejo Willy, creo que lo mandó Pollo de Finca. Ya vamos a recordar el árbitro. Hoy estamos a 8 ya, 8 de octubre. 8 de octubre. La Iglesia Católica celebra en su santoral la festividad de Santa Pelagia. Se celebra el Día Mundial de la Dislexia. En 1895 nace Juan Domingo Perón, expresidente argentino. En el 67, en Bolivia, el ejército boliviano capturan al guerrillero argentino-cubano Ernesto El Che Guevara. Al día siguiente sería asesinado. 1967. En 1970 nace Matt Damon, actor norteamericano. En el 85, un día como hoy, nace Bruno Mars, cantante estadounidense. ¿Conoce a Bruno Mars, viejo Willy? En 1991, Croacia vota por separarse de Yugoslavia, ganando su independencia completa en el 91 en Madrid. Un día como hoy, en el 92, se inaugura el Museo Thyssen. Y en 1998, Abraham Olano se convierte en el primer ciclista en proclamarse campeón del mundo, tanto en ruta como en contrarreloj. En ruta lo había hecho en el 95. Muy bien, con esta información cerramos la cabalgata deportiva por hoy. El árbitro es Jonathan Ortiz de Nariño, ¿no? Jonathan Ortiz de Nariño. Bueno, el asistente 1, Richard Ortiz de Quindío. El asistente número 2, Guillermo Agudelo de Antioquia. El cuarto árbitro, Ferney Trujillo del Casanare. El VAR, Lisandro Castillo de Bogotá. Y el AVAR, Johan Castro de Bogotá, Eureka. Ninguno de Caldas. Muy bien. Cerramos. La cabalgata y nos adentramos en Hablando Sin Saber Fútbol al Revés, el dedo más rápido del oeste.
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0: 265, hola, ¿qué tal? ¿Cómo les va? Muy buen mediodía para todos en esta parte del mundo y lo que corresponde en otras latitudes. Es un verdadero gusto saludarles, un placer que compartan su tiempo con nosotros y nos acompañen hoy. 8 de octubre del 2026, ya entró el gordo picapiedra Bernal a pitch, ya dejó al doctor Guevara Mármol y ya se devolvió. Doctor Guevara Mármol entró a el Merca City. El viejo Willy en la operación de audio, asistencia técnica y la producción periodística de este grupo deportivo de Hablando Sin Saber para hoy. Desde el Mall San Pablo, en la Querendona, Transnacionadora y Morena, Ciudad de Pereira, la ciudad que no tiene puertas, si no tiene forasteros, si no tiene escenarios deportivos, si no tiene sentido de pertenencia. Lluvia, ¿por dónde de lluvia? Por aquí no. 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Pronóstico de cielos nublados como a las 19, ráfagas de viento hasta 21 kilómetros por hora en la ciudad de las mujeres hermosas, los hombres fieles, la ciudad que lo vio nacer y lo vio morir.
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0: Pereira, una ciudad intermedia de Colombia con muchos problemas y después del 10 de agosto sí que tenemos problemas. Índice UV 7 alto, usa protección solar hasta las 16, el atardecer será 17.51, el amanecer fue a las 5.48, la precipitación 8 milímetros en las últimas 24 horas, visibilidad 21 kilómetros, luminosidad 4%. Aquí estamos, la ciudad que lo vio nacer y lo vio morir, la perla del Otún. Tenemos el aeropuerto que está bastante deteriorado. Como ícono, el estadio también está deteriorado. Como un ícono de la ciudad, la sala de recibo, la Plaza de Bolívar, increíble, ya no tiene un edificio. ¿Cómo nos han pasado de cosas? El viaducto y ahora un edificio icónico de la ciudad, el edificio Ragaza. Doctor Guevara no me deja mentir, este edificio lo hizo don Rafael Gaviria Santa Coloma, expresidente del Deportivo Pereira. En su época, que realmente que fue asesinado, cuando era presidente del Pereira, el popular Ragaza, Rafael Gaviria Santa Coloma, edificio ubicado en la calle 19, va a ser demolido. Qué tristezas. Esto le arruga a uno el alma, el corazón, todas las cosas que pasan en la ciudad de Pereira, lamentablemente. Muy bien, saludemos al doctor Francisco Javier Guevara y Salazar, a nombre de AINCA Seguridad y Protección Limitada, la mejor empresa de seguridad del país.
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5: Permíteme un saludo, no tengo retorno, pero ya lo oí. Aunque algunos dicen que yo de esta manera ya no tengo retorno, pero ¿qué hacemos, pues? Nos ponemos a llorar, pues.
0: Y aquí está, porque ya no hay aquí retorno, está el señor Diego. Alejandro Muñoz, tengo, que se sonríe a matíbula, a mandíbula, batiendo que usted...
5: Por ahí tengo las pildoritas de la América a nivel filosófico, pero habrá que buscar... Tengo cuatro secciones, muchachos.
0: ¿Cuatro?
5: Ustedes verán si me desocupan el recinto.
0: Dice Alejandro que aquí vino.
5: Tengo las pildoritas de la filosofía de la América de Cali. Tengo lo de Piero Diego, no me lo vaya a dejar en el finito.
0: Lo de Piero, doctor.
5: Tengo unas pildoritas de Piero espectaculares, Diego.
0: Mi viejo.
5: Sensacional.
0: Para que Alejandro Muñoz se lo dedique al papá. Ay, Alejandro Muñoz no sabe lo que tiene como papá.
5: Papá vivo, por favor.
0: Es que Alejo está muy joven.
5: Rendirle pleitesía a las pildoritas de este gran triple. No triple hijuepú, no.
0: ¡Doctor!
5: Triple nacionalidad, Diego. Italiano.
0: No, es triple
5: argentino,
0: X.
5: Argentino, colombiano.
0: ¿Italiano? Tenía casi dice tres, italiano.
5: Porque él nació en Italia.
0: Sí, señor.
5: Tengo el sitio exacto donde nació. Estuvo en Argentina y a los 3 años tomó las de Villadiego con la mamá. Pero debido a la filosofía de él y a la música de él, fue perseguido en Argentina y tuvo que escabullirse, Diego. Y el día que la hermanita le dijo, hermano, nos van a caer, váyase. Él se fue y ese mismo día le cayeron a la casa. Eso le pegaron una revolcada impresionante. Diego, no, hay unas pildoritas muy buenas. De
0: qué bueno, familia. Doctor.
5: A mí me encanta.
0: Tenemos musiquita porque
5: no, vea, Diego,
0: el gran viejo Willy nos va a poner.
5: Los americanos, de vez en cuando viene bien dormir.
0: Buenísimo.
5: Y las cosas que pasan.
0: Llegando,
5: increíble.
0: Llegaste.
5: Ah, no. No, Diego, espectacular, Diego.
0: Ave María.
5: Y tengo, obviamente, hoy hay dos litigios. Uno a las 6.05 y otro a las 8.30.
0: Bueno, entonces, pullemos el burro, como dice el filósofo Samario, el doctor Cano, que ayer empató el Unión Magdalena 1-1 de visitante ante Boca y parece que no les va a alcanzar para clasificar.
5: No les alcanza la desunión de Santa Marta.
0: Doctor, mire ese tema. Nosotros que perdimos a nuestro papá, diciéndole aquí a los muchachos, a los terneritos, a Alejo y a Chachán que lo disfruten, que disfruten a su papá y al viejo Willy, hombre.
5: Disfruten el papá. Este caballero
0: que lo abracen y que y le digan que lo aman.
5: Y el 2 de diciembre de 1993, el que en ese momento era presidente de los colombianos, nuestro matecaña César Gaviria Trujillo lo iba a nacionalizar, pero ese mismo día inmolaron a Pablo Escobar Gaviria, entonces no se pudo.
0: Pero después le dieron su nacionalidad.
5: Después se la entregaron en la presidencia de Ernesto Samper Pizano. Hay buenas pildoritas de ese tema, Diego.
0: Dice don Luis Carlos Giraldo que hoy el doctor tiene más secciones que un Dollar City. Entonces puyemos el burro, mi estimado Chachacito Vallejo, con sus pantaloncitos calientes a nombre de Tejas y Cubiertas del Eje. 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
10: ¿Qué tal, Dieguis? El abrazo para usted, para todos mis compañeros. Pereiranísimo mediodía para todos los hinchas del Pereira. Ya en la cuenta regresiva, ¿no? Cuenta regresiva para un nuevo partido, a 2 días. Dicen que las escobas nuevas barren bien. Eso no cabe la menor duda, por lo menos eso piensan muchos.
0: El doctor Guevara dijo que les habían pagado agosto ayer a los jugadores.
10: No, y encima yo creo que cuando suena la abejita, eso...
0: Agosto están al día, pero les deben septiembre, pero como apenas se cumple, cuando se cumple dentro de 2 días, entonces no les deben.
5: Eso, respetando el introito de Sebastián, yo no manifesté eso, les deben septiembre, no agosto. Septiembre, pero les pagaron una quincena, les quedaron debiendo septiembre, pero ese septiembre jurídicamente no era coercitivamente cobrable porque ellos pactaron que dentro de los 10 días subsiguientes, al mes subsiguiente les cancelarían el mes anterior. Entonces en estos 10 días que ya se van a cumplir, deben pagar septiembre.
0: O sea que están al día.
5: Paguen 15 días.
0: O sea que están al día, pero les deben.
10: En el deber ser, pues no están al día.
0: Pero en lo que quedaron, sí, bueno, pero les deben la prima.
5: La primita, pero también hubo primita, y para la parte administrativa también hubo emolumentos.
0: Bueno, entonces esperemos que el sábado tengamos algo mejor. Permítame saludar a Cristian Martínez, el profe de Doncello, porque esto es una cábala.
10: Doncello.
0: Está el Doncello Caquetá, de allá fue un jugador Carlos Córdoba.
10: Ah, claro,
5: tengo
10: sí,
5: tengo un miquito aquí, muy aburrido.
10: ¿Tiene un miquito? Yo pensé que usted le está diciendo Doncello al profe. ¿Cómo
5: se puede quitar este miquito?
0: Doctor, ¿con qué se puede quitar el miquito?
10: No, pues duerma bien.
5: No, si fuera una miquita, yo lo aceptaría.
0: Doctor, pero esperemos a ver, y bien le preguntamos sexy al doctor Cano.
10: No, que le hagan masaje, pero yo llegas. No le voy a tocar ese cuello, yo no le voy a masajear el cuello. No.
0: Profe Cristian.
5: No os preocupéis.
0: ¿Cómo ha estado, profe? ¿Cómo le ha ido? 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
9: Hola Diego, muy buenas tardes, un saludo para usted, para todos en la mesa y bueno, aquí disfrutando de la clasificación y de los días de descanso que podemos tener.
0: ¿Qué va a hacer en Doncello jueves y viernes? ¿Qué se hace en Doncello jueves y viernes? Me imagino que van a entrenar, pero se bajan las cargas. ¿Allá sí hay algo que hacer? ¿Hay centro comercial? ¿Hay cine? ¿Hay o qué tienen planificado, profesor? Cristian Martínez, técnico de la selección de Risaralda Sub-23, que clasificó ya y está entre los cuatro mejores de Colombia.
9: Diego, no, hoy teníamos planificado desayunar e irnos para un río, porque los ríos pues aquí son famosos, muchos charcos bonitos, pero lamentablemente nos cayó agua toda la mañana, ha llovido toda la mañana, entonces no, hoy fue un día para levantarnos sin afán, desayunar y que cada jugador descanse lo suficiente, algunos se reúnen a escuchando música, otros a jugar juegos de mesa y pues, está un día distendido y esperamos que ahorita en la tarde sí pare un poco la lluvia y podamos salir a hacer algo, pues la verdad cines y centros comerciales no hay, pero bueno, nos saldremos a comer alguito rico y a pasar un rato juntos y no es más. No pudimos hacer el plan de rico. Y mañana, pues la mañana sí estaremos ocupados, el cuerpo técnico, nos iremos para Puerto Rico, que es el municipio donde se está jugando el otro grupo, a unos 40, 50 minutos de aquí, y iremos a ver los dos partidos del otro grupo, porque todavía no tenemos rival, en el otro grupo todavía están Atlántico, Santander y Antioquia peleando por los dos puestos.
0: Muy bien, profe, no nos hicieron caso en el Deportivo Pereira, queríamos que usted fuera el técnico, pero bueno, Alexis Márquez y el profe Rubén Darío, pues, y el profe de Salamanca son pereiranos, y bueno, son el nuevo cuerpo técnico del Pereira, y usted dijo que algún día le llegará su momento, y sabemos que sí, y como uno puede dirigir hasta los 70 años, usted está muy joven, entonces, ¿qué le parece la elección de Alexis Márquez, profe?
9: No, a mí me... Primero, me parece un hombre valiente, porque no es un momento fácil para agarrar el Deportivo Pereira. Más allá de lo deportivo, de lo administrativo, todo no es un secreto para nadie que el equipo no está andando bien, entonces es un reto bastante difícil que el profe coge, pero pues él ya ha estado en otros momentos difíciles de la institución, entonces pues, me parece una decisión inteligente por parte de la institución. Buscarlo a él, buscar a un pereirano, alguien con sentido de pertenencia y que desde su quehacer también ayude y pueda decir y tener una voz sobre la mesa sobre las cosas que tiene que mejorar la institución. Y pues, nada, con el flaco tengo la oportunidad de hablar y me parece un muy buen ser humano, aparte de lo buen entrenador, lo mismo con el profe Rubén Darío. Entonces, a ellos desearles lo mejor y que ojalá que el rumbo desde lo deportivo pueda empezar a mejorar y desde lo más importante, desde lo administrativo, desde su mano, y que ojalá busquen armar un equipo también cuando puedan de la mano de pereiranos. Hay muchos chicos, Diego, que deberían estar en el club. Hay muchos chicos de aquí en esta sub-23, por ejemplo, en las primeras sedes que juegan en los equipos de nuestra región que merecen estar allí y que de verdad que desde su sentido de pertenencia lo harían bien por nuestra ciudad.
0: ¿Cómo cuáles? Usted dijo Sinisterra, Emanuel Marín, ¿quién es más, profe?
9: Bueno, Emanuel está allá en el Pereira, ayer no lo pudimos traer. Sinisterra es el capitán de la selección en este momento, ha jugado todos los partidos, muy importante, es el alma del grupo, un jugador que, como les digo, hace varias posiciones. A mí me parece, Diego, que con Juan José Aguirre, yo creo que ya es justo. El pelado aquí está de goleador, se lleva 5 anotaciones en los 4 partidos que tuvimos, ayer hizo triplete. Él en este momento pertenece al Deportivo Pereira, a la categoría de Primera C, y el año pasado estuvo con nosotros en Selección Dos Quebradas y llegó hasta la final. Se vino desde España a jugar la final y entró y le dio otra cara al grupo en esa final allá en Valledupar, y hace 2 años pues campeón con la selección de Risaralda Sub-17, también siendo goleador en la final nacional. Entonces, y es pereirano, jugador de talento, zurdo, me parece que es un jugador que pues le deberíamos dar la oportunidad ya en el club de nosotros. Johan Quiseno también pertenece a Deportivo Pereira, uno de los jugadores que tenemos aquí, central, año 2004, muy buena envergadura física, tipo que está con nosotros en el Pereira, con nosotros estábamos allá desde hace 6 años, conoce el club por dentro por completo, ha estado con muchos entrenadores. También creo que es justo que el jugador esté arriba, y porque es que además no es por justicia, es porque nos van a dar una mano jugadores de muy buen nivel que uno siente que podrían dar más sobre en el equipo profesional, ¿cierto? O sea, que podrían ofrecer cuestiones diferentes y sobre todo desde el sentido de pertenencia, porque son jugadores con hambre de estar en la institución y que en este momento están en la institución. Entonces, son 3 casos por mencionarles algunos, ¿cierto? Pues hay otros que estuvieron allá, Ember, Santiago Rubio, pues que han estado en la institución y que ahorita están jugando primera C en otros lugares, que nos podrían de verdad y que deberíamos echarles un ojo, y yo creo que el Flaco en su momento lo va a hacer.
0: El número 7 de la selección de Esmeraldas sub-17, ¿cómo es que se llama?
9: Número 7, que tenga la 7 en este momento. No,
0: profe.
9: En este momento lo está usando.
0: De la sub-17, el que quedó tercera.
9: Gerson pertenece al club de Santa Rosa, estuvo de goleador en la sub-17 y ya vino para acá con nosotros. Ayer comenzó de titular, estaba haciendo un muy buen partido hasta que le metieron una patada increíble que fue roja directa. La verdad pensamos que lo habían partido, que la tibia se le había ido porque fue fuertísimo y él quedó pues llorando, pero bueno, fue, afortunadamente fue solamente el golpe, tuvo que salir en el momento del partido, pero ya hoy está solamente pues con el golpe, pero va a estar en condiciones para el sábado, y es un jugador goleador que hace todo el frente de ataque, muy joven, y que también yo creo que se pues, le debería echar una mirada.
0: Muy bien, Alejo Muñoz está con nosotros. Alejo Muñoz, a nombre de la Lotería del Risaralda, juéguela mañana viernes. Alejito Muñoz, estamos hablando con el profe Cristian, que usted conoce muy bien a estos jugadores que él ha nombrado.
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0: Diego, un saludo cordial para usted, para todos los compañeros, para el viejo Willy, para el profe Cristian y para toda la gente que nos escucha hasta ahora en Hablando Sin Saber. Profe, un saludo cordial. ¿Qué más? ¿Cómo vamos? Profe, yo le quería preguntar de entrada cómo ha visto el nivel de las demás selecciones en esta categoría sub-23 y contra quién se podría enfrentar la selección en una en la semifinal, un posible rival.
1: El sábado.
2: Bueno, un saludo, Leo. Pues, a ver, hermano, o sea, en el grupo de nosotros, muy sorpresivo lo de Bogotá, porque Bogotá nos parece que tiene muy buenos jugadores, que tiene buen trabajo colectivo, pero es un equipo que no sabe ganar. Ayer, en un muy buen partido contra Sucre, que Sucre es otro muy buen equipo, Sucre salió muy bien, logró una anotación rápida y Bogotá se desesperó, se fue muy rápido con muchos jugadores frente al ataque y en varias transiciones Sucre lo terminó goleando 4-0. Yo creo que Sucre es el que va a pasar entonces como segundo del grupo de nosotros, y del otro grupo solamente los hemos podido ver poco por video, porque ellos tienen apenas la tercera fecha mañana y siempre coincidimos en la misma fecha, entonces no lo hemos podido ver en directo. Entonces mañana sí podremos ir a ver los dos partidos. Antioquia le ganó en el primer partido a Santander, pero lo que nos dijeron es que el partido no fue fácil, sino que le pulsaron al arquero de Santander y ahí sí que Antioquia se le facilitó, y ayer le ganó.

0: uno que de pronto Antioquia se vuele y estaría entonces Santander ganándole a Amazonas, sería como el que más se perfila para ser el rival nuestro, pero hasta el momento cualquiera de los tres puede ser, entonces mañana sí nos daremos la tarea de ir a analizarlos a los tres y estar claro, preparados para que sea lo enfrentemos en semifinales.
1: La idea de la Liga Risaraldense de Fútbol es, la idea de la Liga Risaraldense era jugar la final acá. Era jugar la final acá, pero lamentablemente Alvarito González dijo que se jugara todo allá, en Doncello, porque hay fincadas esperanzas, doctor Guevara, en que este puede ser un título más para Risaralda. ¿Y qué tal la historia del portero de la selección Risaralda? En el trabajo le dijeron, no puede ir, o pierde el trabajo. Y el portero dijo, no, yo me voy y pierdo el trabajo.
2: Imagínese.
1: Y va a trabajar en O Brasileiro.
2: Ah, qué bueno.
1: El portero. Excelente, Diego. El portero, pero...
3: Unas por otras.
2: Qué bien por el Chori, la verdad.
1: Pero,
2: ¿Quién,
1: Diego? ¿Quién? El portero. ¿Cómo se llama el portero, profe Cristian?
0: Diego, se llama Justin Llorea. Él fue un arquero que nosotros tuvimos en divisiones menores en el Deportivo Pereira en el año 2021 y 2022. Arquero de grandes condiciones, zurdo, pereirano. Y que cuando nosotros nos dieron la selección sub-23, fue de los primeros jugadores con los que me contacté. Decirle que quería que volviera al arquero y de inmediato empezó a pedir permisos en el trabajo para poder asistir a los entrenamientos. Se puso en forma de nuevo y nos ha salvado en dos ocasiones concretas. En el primer partido contra Sucre tapó un penalti en el último minuto, en la última jugada, y contra Bogotá en una jugada muy clara nos salvó en un mano a mano. Y así fue la historia. Cuando ya era llegaba el momento de venir acá, pedimos el permiso en la empresa. La empresa le dijo que no, el presidente Santa se contactó con ellos, le dijeron que le contestaban después y al final le dijeron que no, y pues el arquero ya me había dicho, no, profe, yo si no me dan el permiso, yo renuncio, yo quiero ir. Entonces yo inmediatamente le pasé el dato a don Jorge y al profe José Santa, y entonces don Jorge nos dijo, no, ya le que me envíe la hoja de vida que yo le doy trabajo. De trabajo, y yo le dije, con él vaya ciegas, que no nos hace quedar mal, como arquero, pues es un arquerazo, pero como tipo es inclusive mucho mejor, y así fue, pasó su carta de renuncia y se vino con nosotros, y así como esa historia, hay varias de jugadores con mucho sentido de pertenencia por la liga y con mucho amor de venir a jugar por buscar el objetivo de lograr una nueva estrella y un triunfo y una alegría para Risaralda.
1: Qué bonita historia, pero a varios jugadores no los dejaron ir del trabajo y hay varios clubes no prestan los jugadores. Así es muy difícil y así todo vamos a jugar una semifinal. Doctor Cifuentes, otra vez hablando con el profe Cristian, pero es que ya lo cogimos como cábala. Juega la final, la semifinal el sábado y ayer volvimos a golear.
4: Sí, señor.
1: Yo sé que a usted no le gusta tanto, pues.
4: No, a mí sí me gusta, claro.
1: ¿A usted sí le gusta?
4: Sí, no me gusta ese léxico del tipo, pero pues.
1: No, hoy se ha portado bien.
4: ¿Ah, sí?
1: Sí, sí.
4: ¿No ha dicho palabrotas?
1: No, nunca lo ha dicho.
4: Ah, bueno.
1: Pues, por una sola vez, usted ya dijo que la banda estaba borracha.
4: Sí, no. Ayer, no, y quedó sancionado.
1: Ayer le ganamos a Huila, ayer le ganamos, ¿no? Una maravilla.
4: Fantástico,
1: profe. Historias de vida muy bonitas en esta selección. Ya muchachos que trabajan, no los dejan ir desde el trabajo y los clubes no los prestan, bueno. Pero sí, estamos en semifinal.
4: No, porque sigue diciendo las palabrotas, va a tocar decirle a Eduardo. Porque es que pues...
1: ¿Al papá?
4: Sí, claro.
0: Ya. Claro. No le voy a poner la queja. Muy
4: bien. No, Cristian, felicitaciones y...
3: Pero el papá sí le da una pela, ¿no?
1: Ah, no, a esta altura no, de la vida no
4: creo. No creo. Le pega en la cara. Bueno, pero entonces, no, Cristian, felicitaciones y bueno, buscar el segundo título. Yo creo que estaba pensando en la sub-23 y creo que... En Barranquilla fuimos subcampeones en ese equipo de Leo Ángel Ramírez y de Javier.
1: Tuvimos dos subtítulos.
4: Y de Javier, ay, ¿cómo se llamaba el delantero? Javier, se me perdió.
1: ¿Mena o qué?
4: No.
1: ¿Sabe quién quedó subcampeón? Don Hugo.
0: Yo sé que, exacto.
1: Hugo Tobón Abad. Con Arpibio Andrés Escobar Raigosa. Y esa selección quedó subcampeona sub-23.
4: No, y en Barranquilla sí, también tenemos frente Atlántico.
1: Tenemos dos subtítulos.
4: Sí, lo recuerdo en perfectamente.
1: Sub-23, profe.
4: Javier, ay, hombre, sí, que hizo un gol

0: En una
1: sí, etapa yo perdida, también lo tengo, lo tengo presente. Delantero, ¿no?
0: Sí, un morenito.
1: ¿Que era el diamante?
0: Sí, sí, sí. Y Delio, que ahí fue donde irrumpió Delio en esa selección.
1: Que era rapadito, trajeron, Javier. ¿Verdad?
0: Claro.
2: De ahí lo trajeron a debutar.
0: De ahí lo, a él y a Javier. Ay, hombre.
2: Bueno,
1: ya se lo miro,
0: Sí, entonces, pues no es ajeno jugar finales de sub-23, sí. Pero pues ya es sería bueno pues el título.
2: Claro.
0: Sería bueno el título. Entonces, sería bueno.
1: No, Javier, veces, Javier García.
0: Javier García.
2: Hay veces que Antioquia, Valle y Bogotá no van a estos, En esta oportunidad no fue Valle, pero sí está Antioquia, está Atlántico.
0: Bueno, igual.
2: Esperemos.
0: Igual a la Copa América de Colombia no vino a Argentina y fuimos campeones de la Copa
2: eso
0: América.
2: Es verdad.
0: Entonces eso no quita ni demerita el tema. Entonces, no, felicitaciones, Cristian, y a ver, semifinal y final, y ojalá el tercer título para Reyesaralda en fútbol, el segundo en masculino.
3: No, Freddy, muchas gracias, y pues desde el minuto uno, cuando el profe Santa y el profe Willy, el director deportivo, nos proponen a nosotros, a Carlos y a mí, ser los que lideren la selección sub-23, nosotros inmediatamente nos colocamos a revisar mapa deportivo y entendimos que era una selección en la cual podíamos cogerla pensando en trazarnos el objetivo de ser campeones nacionales. Nosotros siempre decimos que si nosotros vemos un proyecto en el cual no lo podamos llevar a buen puerto, pues simplemente más bien decimos que no y se lo dejamos a otra persona que de pronto sí lo vea. Y en esta ocasión, sí, nosotros desde el primer día y desde el primer entrenamiento nos trazamos como objetivo ser campeones nacionales. Y bueno, ahorita solamente estamos a dos pasitos, ¿cierto? A semifinal y final. Y ahora es simplemente enfocarnos en el primer paso que viene, que es la semifinal. Y para enmendar el error de ayer, el equipo ayer, Freddy y doctor, salió sin el letargo que tuvo en el partido pasado. Salió despiertico, salió encendido, salimos a mandar y a poner las condiciones desde el inicio. Salieron a buscarnos. Willa ayer salió haciendo, la verdad, un poco desleal, buscando ir por los jugadores, y creo que lo manejamos muy bien. El primer tiempo logramos irnos 2-0 y es un equipo Huila que tiene unos jugadores fantásticos. Hay un jugador ahí que nos encantó, que ya lo tenemos por ahí referenciado, porque en el momento que tengamos un equipo profesional, ese jugador hay que buscarlo. Hay buenos jugadores en este sub-23, hay jugadores que podrían estar dando una mano en el fútbol profesional.
2: Qué bueno.
3: Pudimos rápidamente liquidar el partido 3-0 en la primera jugada del segundo tiempo, y luego ya con la patada que le metieron al pelado Gerson, se quedaron ellos con 10 y ya el partido fue ya de trámite. Logramos encontrar el cuarto y bueno. Y ahorita tenemos una cierta ventaja, pues tuvimos un calendario muy apretado nosotros al inicio, con los otros equipos más descansados, pero ahorita se voltea un poco y nosotros vamos a tener 3 días seguidos de descanso y los otros equipos solamente uno. Y bueno, aquí todos los detalles cuentan. Es un detalle que ojalá pues estamos a aprovechar nosotros para de cara a ese objetivo de una nueva estrella.
2: Qué bien, profe. Pues le agradecemos mucho, como siempre, su espacio.
0: No va a haber televisión en la final.
2: Un abrazo. ¿Televisión no va a haber en la final?
1: No, no, más seguro es que no hay algo.
3: Los partidos los está transmitiendo la Liga de Caquetá por YouTube, por el canal de ellos, de la Liga.
2: Ya.
3: ¿Cierto? No sé si ya para la final habrá transmisión. Si la hay, yo mismo se los comento.
2: Muy bien, profe. Un abrazo. Felicitaciones. Muchas gracias.
3: Bueno, Diego, no, muchas gracias a usted y a todos en la mesa, que está muy bien, y el sábado nos hablamos antes del partido.
2: Sí, sí, pero no estamos al aire el sábado, pero yo lo llamo, profe,
3: bueno.
2: La cábala. ¿Listo?
1: No, el sábado con el partido.
2: Ah, el sábado entonces estamos a las 2:30 al aire. Pereira, sí. Ah, sí, profe, si juegan pues antes o después, ahí nos hablamos. Listo, un abrazo.
3: Bueno, señor, un abrazo, que esté muy bien.
2: Está muy bien.
3: Hasta luego.
2: Muchas gracias, muy bien. El profe Cristian Martínez.
1: No, pues por supuesto, el tema es que en Caquetá para que lleguen las cámaras de Win es complicado, entonces pues seguro por eso va solo por la liga.
4: El profe Cristian,
0: ¿van a Yopal?
4: No, sí, yo creo que ese estadio, esa cancha donde
1: el juegan, tema
4: no
1: es creo que la tenga, cancha del Doncello.
4: No creo que tenga la suficiente logística para
5: no una transmisión de Win. ¿No llegan las cámaras por aquí?
1: No, tal vez por la lejanía. La guerrilla, ese es el otro tema. No tiene nada que ver eso. No tiene nada que ver. Bueno, uno nunca
4: aunque
1: sabe.
4: Mire que en Cartagena ese estadio era pequeño y pusieron cámaras y sí, la transmisión sí. Se veía bien.
5: Eso es cierto.
2: Entonces, hay no veces sé. Que por temas eso de seguridad, por seguridad en las cámaras y eso.
4: El profe Cristian Diego se está volviendo un emblema en el fútbol riseraldense.
1: Pero si es, absolutamente. Por, si es por logística o por infraestructura, pues imagínese el cincuentenario no es que sea la gran cosa.
2: Pero la cancha es mala.
0: Pero está en el centro de Medellín.
1: Está en el Parque Norte de Medellín.
4: Y es fútbol profesional. O sea, es
1: exacto. Distinto.
5: Que con ese nombre tiene que volverse insignia. Cristian.
4: No, sí, el profe Cristian, la verdad, de muy buen trabajo.
5: Sí, está yendo bien, Diego. Que mantenga esa vigencia.
2: Tiene muy buenos resultados.
1: Como diría el doctor, haciendo camino al andar.
2: Lo único malo exacto, es que es amigo sí. del doctor Cifuentes. Pero el resto,
1: oye, lo que, amigos lo,
5: íntimos.
2: Oye, ya no, conseguimos no. Bien. Conseguimos viandas para el miércoles. El miércoles, don Jorge Valencia.
0: Bueno,
2: Jorge
0: si sobrevivimos Valencia. Al hambre el sábado, entonces...
6: Siempre se comunicó con usted.
2: Don Jorge Valencia se comunicó con nosotros.
0: Hombre, y Jorge, un abrazo,
2: dice
0: Jorge.
2: Que a él le encanta que a él le encanta las hamburguesas de comida rápida Luguín, entonces que el sí. Miércoles vamos con comida rápida.
5: Y estamos vivos, pues, porque vamos para...
2: ¿Cómo así, doctor?
5: Para un deceso por inanición.
1: Uy, ¿cómo así?
2: ¿Por qué, doctor? No, porque el sábado... no es hora ni de almuerzo ni de comida. Es un entremés. Entonces podemos ir a Mercacity y comprar una galleta y venir porque...
5: ¿Una galleta?
2: El maestro...
4: Un de todito.
2: El maestro...
4: Cualquier cosa. Venga, es almorzado, doctor.
6: Sí, venga, es almorzado.
0: El maestro muy todos. Educadamente, ¿qué dijo?
2: El maestro muy educadamente dijo que sí, pero hoy no apareció.
6: está ocupado.
0: Muy educado.
6: Vea, Paul Gris trajo galletas hoy, vean.
4: Bueno. ¿Y a qué hora es exactamente el partido?
6: De 3 y media.
5: ¿Cuál?
0: ¿Cuál?
6: El del Cali.
0: ¿Cuál? Es que al mismo horario los dos, creo, el del miércoles también.
6: 4 y 30 es el del
1: miércoles 4 y media.
5: 3:30 y 4 y 30.
2: Permítame, señores, perfecto. Un invitado.
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2: Muy bien, el profesor José Alexis Márquez, el nuevo técnico del Deportivo Pereira. Profe, tanto tiempo sin hablar por acá en la Querendona Radio. Hace tiempo que no hablamos con el profe José Alexis Márquez, aunque siempre hablamos mucho con su escudero, el profe Rubén Darío Zapata.
0: Sancho Panza.
2: Profe, un abrazo y muchas gracias por atendernos. ¿Cómo ha estado?
8: Bueno, Diego, un saludo para ustedes y Sancho Panza chiquito, sí. Chiquitico es bravo.
2: O sea, es un Sancho pero sin panza, profe.
1: Es el gregario.
8: Sí.
2: José.
8: Sí, así es.
2: José Alexis Márquez, solo tiene 50 años, pero 50 años muy bien vividos.
5: Un poquito.
2: Acaba de cumplir 50, ¿no, flaco?
8: Sí, ahora recién en junio los cumplí.
2: El 27 de junio. Pero primero preguntarle cómo le fue con el temblor a usted, a su familia. Usted ya había vuelto de Bolivia, ¿verdad?
8: Sí, ya llevaba alrededor de mes larguito acá en la ciudad. Y bueno, pues me tocó, gracias a Dios, lo digo, estar acá y afrontar eso con mi señora, que le dio bastante fuerte, porque nosotros estamos viviendo en un apartamento y se movió bastante. Afortunadamente, pues la estructura como tal aguantó. Pero pues el apartamento en su interior sí tiene algunos daños que recién apenas comenzamos a organizarlos por el tema de la aseguradora, que estamos esperando la definitiva de ellos.
2: ¿Pero no les tocó evacuar o sí?
8: No, gracias a Dios.
2: Menos
8: no.
2: Mal.
8: Sí, después del terremoto sí nos fuimos casi 6 días para otro sitio, pues la zozobra y el miedo estaba muy latente, pero ya después nos regresamos acá y hemos sentido algunos movimientos de los que han habido ahora último, pero son muy muy leves y bueno, esperamos que la tierra ya deje de moverse tanto.
2: Mi estimado profe, ¿y su hijo ya está grande, ¿no?
8: Sí, mi hijo ya tiene 18 años, está estudiando cuarto semestre de medicina. Va bien, él es muy buen estudiante.
2: ¿Está ahí con ustedes también?
8: Sí, él está acá con nosotros.
2: Muy bien. Bueno, profe Alexis Márquez, estuvo dando vueltas usted por varios equipos. Y vuelve a su equipo del alma, a su Deportivo Pereira. De sus 50 años, ¿cuántos ha estado en el Pereira? ¿30? ¿20?
8: De los 50, me toca hacer cuentas porque yo llegué en el 92 a Ferroclub, que eran las divisiones menores del equipo y derecho hasta 2007, que estuve en Cartagena, estuve casi 8 meses allá. Y luego en el 2012 estuve unos meses también en Pasto, y ya en Pasto estuve 6 meses, y bueno, ya después de que terminé mi vinculación en el 2015, que yo me retiré, estuve 2016 por fuera, 2017 regresé al equipo, hasta que tuve la fortuna de dirigir el equipo hasta el primer semestre del 2022.
2: No, toda la vida, flaco, en este Pereira. Y como técnico, donde mejor le ha ido es en el Pereira.
8: Sí, es que desafortunadamente, a ver, un tema en un equipo aquí en el fútbol colombiano fue el tema de las apuestas. Nos vinimos a dar cuenta después de que salimos. El profe que me reemplazó me llamó y me dijo que allá se habían dado cuenta que estaban con el tema de las apuestas. Entonces, el tema de las apuestas no venía desde que yo llegué, sino desde el profe que estaba antes de que yo llegara, porque era muy raro ver el desempeño dentro de los entrenamientos de los muchachos y a la hora de competir muchos errores que eran inexplicables. Yo creía que era un tema mental, pero ya después de que me dijeron que era un tema de apuestas, eso cambió drásticamente. El último equipo que estuve aquí en Colombia fue ahora en Jaguares, donde pues desafortunadamente tuvimos un bache enfrentando a Chico, que perdimos 5-0. El equipo, la altura le pegó demasiado fuerte. El dueño del equipo no aguantó, porque pues realmente nosotros no estábamos tan mal en tema de puntuación, pero él ese resultado quiso que el equipo no tuviera un cambio. Lo hizo, llevó al profe Florentín, duró un mes y también lo sacó. O sea, es que a veces en el fútbol colombiano y en todas partes quieren resultados inmediatos y no tienen en cuenta que uno a veces necesita un poquito de trabajo. Ya si yo llevo en una institución 8, 10 meses, un año y no hay resultados, pues ya sí es de tomar decisiones. Obviamente hay que tener en cuenta de lo que se está jugando en el momento. Si uno está peleando un descenso y de pronto los resultados no se están dando, eso sí acelera un poco más la consecución de resultados que puede dar con la salida de un cuerpo técnico. Y la última experiencia que tuve en Bolivia, donde nosotros dejamos el equipo en el 7º puesto, habíamos jugado 9 partidos, de los 9 partidos 6 nos tocaron de visitante y solo 3 de local, jugamos con los equipos más fuertes de visitante, pero sí me lo habían dicho los jugadores, el clásico al dueño del equipo no le gustaba perderlo ni empatarlo. Desafortunadamente en Bolivia hubo una para de 2 meses por temas de paro, de protesta social, entonces allá se paró, volvimos a reiniciar. El primer partido lo ganamos y el segundo partido lo jugamos en condición de visita, que era el clásico, y me lo empataron en el último minuto. Y después de ese partido el presidente quedó muy incómodo, ahí me dio a entender lo que me dijeron los muchachos, que ese partido no se podía perder ni empatar, y yo vi al presidente muy molesto, reprochando un poco cómo se jugó. Pero entonces yo le decía a él, nosotros cuando ganamos somos el super equipo, porque 4 días antes habíamos ganado de local a Aurora 2-0, y a los 3-4 días jugamos el clásico y nos lo empataron como visitante, y entonces ahí no había equipo. Entonces, pues la verdad a mí me hierve la sangre y no me gusta que critiquen las cosas sin fundamento, y eso lo vi yo desde que llegué, que de pronto a ellos sí les falta empaparse un poco a lo que es el dueño y la junta directiva de más de táctica, de técnica, porque yo notaba que ellos son solo resultados. Y me incomodó mucho lo que me habló de los jugadores, entonces yo le dije al dueño del equipo que si no le gustaba cómo jugaba el equipo, entonces que tomara una decisión con nosotros, y a los 2-3 días nos liquidó y ya nos devolvimos para acá.
2: Profe, si a usted le hierve la sangre todas esas cosas, ¿cómo va a hacer con don Álvaro López, que no cumple y que no lo quiere nadie en la ciudad?
8: Es un tema que desde que prácticamente él cogió el equipo lo viene sufriendo, porque eso no es de ahora por los resultados de ahora, no es de los resultados del torneo pasado o antepasado. El tema con don Álvaro viene desde muy atrás. Sabemos que los resultados dentro de la cancha influyen demasiado en que el equipo esté bien y que la parte administrativa esté bien. Desafortunadamente, en estos momentos tan dura que está la situación, con tantas demandas, con tantas cosas que hay alrededor del equipo, no ayuda. Nosotros tenemos que ayudar del lado de nosotros, y la mejor forma es con resultados. Si eso no se da, obviamente va a ser mucho más complejo. Acá puede estar, no sé quién ponerle de ejemplo en la parte directiva, pero si dentro de la cancha no funciona, se va a criticar. Es como cuando yo llego como figura a un equipo, jugué en X o Y equipo y he sido figura, pero llego a un equipo y no resuelvo, no, el rendimiento no es el mejor, paso de ser el mejor al peor. Entonces, en el fútbol todo es en base a resultados y desafortunadamente han sido muy esquivos. Y a eso es a lo que venimos nosotros, a tratar de revertir eso, a tratar de levantar el nivel futbolístico de los muchachos. Hay muy pocas sesiones de entrenamiento, pero la idea es que los muchachos comiencen a corregir, la idea es comenzar a sumar, porque eso es nuestro mayor objetivo en estas últimas fechas que nos quedan, salir a sumar la mayor cantidad de puntos.
2: Aquí están los muchachos que van a preguntarle. Nosotros entendemos, Flaco, que usted no es un hombre rico, pero usted es un hombre de buen pasar económico, que no es apegado a la plata, porque usted también, cuando las cosas no le están funcionando, usted dice chao. Es de los pocos técnicos que dicen eso. Y entonces uno piensa, ¿cómo el Flaco se fue a meter a esto? Pues usted tiene su propia escuela de fútbol, usted tiene su buen pasar económico. Yo me imagino que es por el amor que le tiene a ese escudo.
8: Sí, Diego, a ver, tampoco es que yo tenga la cuenta llena, antes la tengo más desocupada, necesito recoger. Y el tema del equipo, sí, o sea, me lo han preguntado mucho, que cómo me iba a tirar a dirigir. A ver, uno, yo tengo que ser muy agradecido con Don Álvaro, porque tengo que decirlo, cuando Leonel se fue, él me llamó. Lo primero que hizo después de que Leonel salía, él me llamó. Cuando se fue de Dudamel, él me llamó. Pero yo soy...
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8: No salieron como quisimos, pero la verdad yo no podía salir y dejarlos tirados, sabiendo que en ese club me trataron de muy buena manera. Cuando salió Dudamel, que el presidente me llamó, y entonces yo volví a Jaguares y ya tenía contrato firmado. Entonces lo mismo, o sea, pese que de pronto de los sitios donde cuando me ha llamado don Álvaro, que yo estaba y le he dicho que no me ha ido tan bien como hemos querido, pero sí yo he sido muy consciente de que cuando yo tengo algo firmado o doy mi palabra, trato de cumplirla. Y lo que hablamos con él era que si más adelante se daba la posibilidad, pues, y estamos nosotros disponibles, lo íbamos a hacer. Él me llama para asumir este reto y obviamente lo asumo con las ganas y el ímpetu de sacar el equipo adelante, porque es el equipo que me vio crecer como jugador. Lo hablabas ahorita, Diego, muchos años en la institución. No es fácil para un jugador estar tanto tiempo, porque hay jugadores que duran poco, y duran poco por un rendimiento que los lleva a jugar a otros equipos, o duran poco porque el rendimiento los saca de un equipo. En lo personal, yo duré mucho en la institución. Creo que por momentos bien y por momentos mal en el tema futbolístico, pero tuve la oportunidad de salir, y en esa época, entre comillas, el jugador estaba un poco más amarrado a las instituciones, porque de pronto no se tenía tanto en cuenta el tema de darle la oportunidad a un jugador que tiene un llamado de afuera. Porque cuando yo jugaba, recuerdo que hubo una opción de ir a Argentina, a dos equipos en Argentina, y no se pudo dar. Pero bueno, ese es el pasado, ahora se ve muy diferente el fútbol, y el reto se asume, y se asume pues con todas las ganas.
2: 15 temporadas, doctor Cifuentes, doctor Guevara, Chachán, Alejo, 15 temporadas entre el 99 y 2015, con dos breves intervalos en el 2007 en el Real y en el 2002 en el Pasto. Alexis Márquez, que nos ha dado mucho como técnico, nos ha salvado dos veces del descenso, nos metió entre los ocho, jugó una final de la Copa, jugó una final de la liguilla de eliminados. Como técnico le ha ido muy bien. Doctor Cifuentes, doctor Guevara, ustedes tienen ahí a Alexis Márquez.
0: Bueno, profe Alexis, con las buenas tardes. Pues yo era un convencido de que usted tendría que volver a dirigir a Deportivo Pereira, pero pues yo quería que llegara a dirigir en otras circunstancias, con un equipo pues mejor en lo futbolístico, con un equipo más consolidado en lo administrativo, pero bueno, las circunstancias se dieron así. Y cada quien pues habla de la fiesta según le vaya. Ayer le preguntábamos al profe Salamanca que cómo le había ido con don Álvaro, y dijo que bien. Y al parecer a usted también le ha ido bien con don Álvaro, entonces usted le cree lo que don Álvaro le prometa. Pero ustedes, dentro del cuerpo técnico, yo creo que al profe Rubén también le pasa lo mismo. En el cuerpo técnico, profe, ¿ustedes son realmente conscientes de la situación de Deportivo Pereira, que a hoy pues son 18 puntos en el año? una cifra espantosa, el peor rendimiento en mucho tiempo, y que el próximo año vamos a llegar como últimos en esa tabla del promedio y como somos los candidatos número uno a irnos a la vez.

0: por tercera ocasión?
1: Pues a ver, uno tiene que ser consciente de dónde llega. A veces llega un equipo que está en las primeras posiciones, llega un equipo que está peleando descenso, llega un equipo que está a mitad de tabla. Entonces la idea es revertir todo eso. Sabemos que hay muchos problemas, sabemos que el tema de puntuación, el equipo está muy colgado. Bueno, es que son muchas cosas y vuelvo y lo digo, el tema dentro de la cancha soluciona mucho también, ayuda a solucionar mucho tema en la parte administrativa. Nosotros somos conscientes de eso. Obviamente la parte administrativa también tienen que darnos pues como un respaldo, una solidez para que la parte deportiva se pueda hacer las cosas de muy buena manera. En este momento nosotros tenemos una nómina que la verdad está un poco reducida por el tema de las lesiones y el tema de las expulsiones. Nosotros tenemos en el departamento médico varios jugadores, algunos por golpes, otros por lesiones fuertes en caso de que se han ido de ligamento cruzado, y eso influye pues mucho en lo que nosotros pensamos conformar para afrontar este partido contra el Cali. Pero también la metodología de trabajar de nosotros es que hasta los jugadores jóvenes deben de saber a qué jugamos. Por eso estamos subiendo a los jugadores jóvenes que pueden estar ahí disponibles para que entiendan qué es lo que necesitamos, porque cuando no se tiene una nómina grande como anteriormente uno manejaba de 30, 35 jugadores, ahora las nóminas son 25 jugadores, de pronto anexando los jugadores sub-23 y sub-20, eso ayuda a contrarrestar un poco, pero si uno obviamente va a encontrar y va a enfrentar unas nóminas de mucho calibre, que son los equipos grandes, que son los que contratan, y ese es un ejemplo que yo coloco mucho en los jugadores donde yo siempre he estado. Si yo quiero estar en un equipo donde me van a pagar 10 veces más de lo que yo me gano en este momento, donde voy a llegar a una institución que no tiene inconvenientes de ninguna índole, hay que mostrar rendimiento dentro de la cancha. Y si nosotros queremos que la institución se vuelva un equipo así, obviamente también tenemos que hacer nuestra parte dentro de la cancha, porque eso es mancomunado. Obviamente a veces el tema administrativo influye mucho en lo deportivo, pero queremos que eso se haga a un lado, que las cosas comiencen a fluir de muy buena manera.
2: Doctor Guevara, lo escucha don José Alexis Márquez.
3: Yo tengo dos inquietudes, profe, con todo respeto. Primero, pues, felicitaciones, me encanta que esté por estos lares, usted lo sabe, y yo particularmente, si aquí no cambian las cosas a nivel nominal, a nivel institucional y a nivel de monumentos o de platica, el primero que lo va a defender a usted soy yo. Tengo dos inquietudes. La primera, a mí me ha encantado mucho el 4-3-1-2. El 1 con alguien suelto en segunda línea, un 3 que respalde cuando se pierda la pelota, que se vuelva un 4-4, y el 2 de arriba, uno que por fuera sea muy bueno y uno que por dentro sea goleador, que la meta. Ese esquema, si a usted le gusta, en 2 días que lleva de trabajo o 2 días y medio, de pronto ha encontrado hombres para ese esquema. Y la otra es que ayer escuché un coloquio, un diálogo, donde decían que Pereira tenía dos problemas. El primero, que no sabía atacar, y segundo, que no sabía defenderse. Y resulta que no hay sino dos momentos en el fútbol: el momento del ataque y el momento de la defensa. Entonces, si Pereira no tiene cómo defenderse porque no sabe defenderse, no tiene cómo atacar que porque no sabe atacar, entonces diríamos que Pereira está en pañales. Usted ha encontrado a Pereira en pañales. Sí hay jugadores como para un esquema como ese que me gusta a mí. ¿Y a usted ese esquema sí le gusta o no?
1: Bueno, el tema de los sistemas es un tema, hay que mirarlo de varias maneras. Una, la calidad y la cantidad de jugadores que tenga uno por posición. Si yo llego a un equipo donde la nómina es de 25 jugadores y tengo alrededor de 6 centrales, da la posibilidad de hacer una línea de 3 atrás. Si hay muchos volantes de primera línea, también da la posibilidad de hacer ese 3 en el medio. Nosotros, cuando llegamos, encontramos varios jugadores en diferentes posiciones con lesión. Algunos con sanción de roja, que es el caso de Bermúdez y Urrea, que no vamos a poder contar con ellos para este partido. Entonces, en base a eso, también tenemos que ir acomodando la nómina. en base a eso también tenemos que buscar sacar el arco en cero, porque yo se lo dije esta mañana a los muchachos, saquemos el arco en cero y ya sumamos un punto, y eso es lo que hay que hacernos fuerte. Primero, para poder atacar hay que defendernos bien. Ya lo que se haga en la fase ofensiva es para hacerle daño al rival. Ayer se trabajó diferenciado los dos bloques, el defensivo y el ofensivo. El defensivo tratando en lo posible de no generar esos espacios y esas grietas que pueda aprovechar el rival para hacernos daño. Y en la fase ofensiva, en otro trabajo diferenciado, tratar de que los muchachos se cojan la confianza, porque es que no han sido muy claras y no son muchas las opciones de gol que se crean por partido, pero sí se ha tenido partidos que de afuera, de lo que yo veía por televisión, el equipo tenía opciones de gol, que si se concretan, con eso ganan un partido. Hay veces que un rival llega una o dos veces y con eso se llevan los tres puntos. Entonces nosotros nos tenemos que volver, mientras que llegamos a ese tope donde vamos a generar muchas opciones de gol, que si se crean pocas opciones, las concretemos. Pero obviamente partiendo de una fase defensiva que seamos sólidos. Hoy trabajamos un poco tratando de encontrar esos pequeños errores que mañana vamos a tratar de corregir, porque la idea es, como lo digo, tratar de ser muy fuertes en la fase defensiva y ofensiva. En este momento hay que hacernos muy fuertes en la zona defensiva, y que teniendo esa fortaleza en la parte de atrás, ya las opciones que tengamos arriba, podamos hacer goles y comenzar a sumar de a tres.
2: Yo tengo una preocupación muy grande en los laterales. En la izquierda está Bobone y está Fabio Delgado y no nos da confianza, y Pacheco en la derecha, pues él le gusta más atacar. Si uno tuviera tiempo, jugaría con tres centrales y que los laterales fueran arriba, porque regala mucho la espalda, pero pues no sé si hay tiempo, no sé si tenemos los centrales idóneos, bueno, tantas cosas que hay por manejar. Profe, ¿quién tiene lesión de cruzado en el equipo?
1: Son dos de los muchachos de los juveniles, ya te doy los nombres, porque
2: de los juveniles.
1: Todavía estoy conociendo al grupo
2: listo, profe. No, creí que era de los profesionales.
1: Son Juan Urrea y Joseph Mosquera, son los dos que tienen cruzado.
0: Ah, Joseph Mosquera, claro.
2: Y hay ¿cómo era el chico central que era guatemalteco?
0: Yared.
2: ¿Está tratando con ustedes, profe?
1: También. De él no, o sea, la verdad es que yo apenas llevo dos días de entrenamiento. Sí. Yared no lo he visto todavía, pero tengo entendido que también tiene una lesión que lo limita de los entrenamientos.
2: Él cuando debutó lo hizo muy bien.
0: Sí, muy bien. Profe, y de los grandecitos, pues estamos pendientes del tema Juber Quiñones, del tema Danilo Ortiz.
2: Que Juber Quiñones vuelve y Danilo también. Me informan a mí, pero bueno, preguntemos.
0: Sí, entonces quería conocer el estado, pues, de salud de estos jugadores que son del plantel profesional, profe.
1: Bueno, Danilo, él está entrenando, pero obviamente tiene ese corte en el ojo derecho. Fue bastante prolongado ese corte y estamos mirando, porque la verdad, como lo viví en carne propia, cuando uno no está al 100, uno se va a limitar dentro de la cancha y eso va a hacer que las cosas no le fluyan a uno de la mejor manera. Uno jugar al 60% es prácticamente jugar con un cambio fijo, y eso es lo que no queremos. El caso de Juber, él viene haciendo trabajos diferenciados. La idea es no acelerarlo, o sea, Juber sí ha dicho que no va a estar, porque desde que nosotros llegamos él no está trabajando con el grupo principal. Él está reacondicionando, porque es que podemos llevar a que lo lesionemos y lo perdamos ya hasta el próximo año. Entonces esa no es la idea. Sí, la idea con ellos es esa. Aparte pues del tema de Bermúdez y Urrea, que Urrea cumple la segunda fecha de sanción en este partido y ya nos llegó el reporte de la expulsión de Bermúdez, que tiene que completar dos fechas.
4: Chachán. Bueno, saludarlo primero, desearle el mejor de los éxitos, profe Alexis, con el Pereira. Yo tengo pues dos cuestionamientos rápidos, ¿no? Porque por las dinámicas del fútbol colombiano, usted se encuentra un plantel totalmente distinto. Si no estoy mal, o sea, ya pasaron más de 4 años, si no estoy mal, el único al que había dirigido que forma parte de ese plantel quizás puede ser Jorge Bermúdez. Entonces, desde lo anímico, pues primero, ¿cómo encuentra el plantel? Porque pues lógicamente cuando solo ganas un partido, cuando llevas toda esa racha encima, cuando llevas esa espina de que no fluyen las ocasiones de gol, pues eso influye muchísimo en lo anímico. Entonces, ¿cómo encuentra el plantel? Y segundo, respecto pues al tema también dirigencial, ¿a ustedes les van a dar la palabra de que se pueden levantar las sanciones para que usted pueda pedir jugadores?
1: Bueno, nosotros, bueno, en lo personal, cuando nosotros arrancamos con la institución, había un grupo de jugadores muy diferentes. Johnny Jordan está, pero tengo entendido que no se puede usar porque no está inscrito. Bermúdez y prácticamente el debut y la seguidilla de partidos la tuvo con nosotros. Son jugadores que de pronto conocemos un poquito más. De Juan Betancur, el arquero, estaba en sub-20 cuando nosotros estuvimos por acá. Son jugadores que son de pronto de los que tenemos un poquito más de conocimiento. El tema mental influye mucho en el desarrollo del juego. Yo le colocaba el ejemplo esta mañana a algunos que estuvieron de los medios antes de iniciar el entrenamiento, que nosotros tenemos una ventaja a como cuando nosotros comenzamos a dirigir el equipo, que nosotros cuando llovía no teníamos dónde entrenar, y más si era un fin de semana donde todas las escuelas de formación tenían ocupadas las canchas sintéticas. Entonces, recuerdo claramente que el partido contra Junior y el partido contra Millonarios, dos partidos que eran de enfrentar rivales fuertes, nosotros no pudimos hacer pelota quieta el día antes al partido. Nos tocó hacernos, pues por lo general cuando no teníamos cancha nos hacíamos debajo de la tribuna de Sur, donde se hacen los muchachos de Lobo Sur, nos hacíamos en esa parte de abajo, que tengo entendido porque no de lo que hace que me fui no he visto esa zona, pero creo que hay como un museo o algo así, sí. Pero eso era una zona donde nosotros utilizábamos para hacer los trabajos, y ahí no podíamos hacer pelota quieta, no podíamos hacer movimientos tácticos, y así todos nosotros salíamos a jugar esos partidos y los dos partidos los ganamos. Entonces ahí donde, como ejemplo, lo pongo yo. Muchas veces la memoria que uno tiene que tener del juego, de su posición, de la parte individual dentro de la cancha y la parte colectiva, hay que sacarla a relucir. Aparte que uno tiene que tener la personalidad y la seguridad individual de que yo voy a hacer las cosas bien, y eso suma bastante porque a nivel colectivo eso va a ayudar mucho. A veces uno en los partidos encuentra que un jugador no está tan metido, pueden ser uno o dos, pero uno o dos no pueden contagiar para mal, sino que antes, por el contrario, los que están bien tienen que contagiar para bien a esos que están un poco caídos. O como cuando ingresa un jugador y le cambia la chispa al rival. Nosotros a nivel mundial tenemos un ejemplo muy claro, y que todo el mundo dice: Messi está en la cancha y donde esté él como que contagia del juego. Entonces es eso, esa parte mental va a influir demasiado en el tema de los resultados, de la forma como se juegue, del desarrollo del juego. En base a eso también nosotros tenemos como la posibilidad de que los muchachos se llenen de esa jerarquía, de esa seguridad que se necesita, porque la verdad, o sea, nosotros no tenemos los jugadores más malos del fútbol colombiano, o sea, imposible, solamente que el bajón de resultados en la sumatoria de puntos, como lo decían ahora, son muy pocos puntos para lo que se ha jugado en tanta cantidad de partidos. Si hacen ello, entonces nosotros estamos tratando de frenar eso, que esa incertidumbre, que esa zozobra, que ese sinsabor que puede generar no conseguir resultados, no influya hasta en las expulsiones, porque por ejemplo yo a Bermúdez lo conozco desde, no sé, él tendría 18 años más o menos, y pues le extraña a uno que dejarse llevar por el momento. Entonces es eso, o sea, hay que ser muy aplomados en el fútbol, hay que ser muy aplomados cuando se está bien y cuando se está mal.
2: Correcto, el flaco tapó 270 partidos con el Pereira, 270,
4: profe,
2: 82 consecutivos.
4: Y con el tema de las sanciones, y les dieron la palabra para que ustedes puedan inscribir jugadores pues nuevos, pensando en el otro semestre quizás, ¿les han dicho algo de eso?
1: Ese es un tema que directamente lo toqué con el gerente, es un tema que es complejo, es un tema que prácticamente se soluciona o renegociando o pagando. Vamos a esperar, faltan unos meses para que finalice el año. Ya nosotros tenemos una nómina montada, una nómina que no se puede anexar nadie, de pronto se puedan echar jugadores juveniles de la sub-23, de la sub-20 o sub-17. pero por el momento es terminar bien, que se llenen de confianza y que se quieran quedar acá para el próximo año. No sabemos en qué condiciones vaya a estar el próximo año en el tema de contrataciones. Esperamos que se puedan solucionar porque sería fundamental, pero yo antes de mirar el próximo año estoy mirando es este, porque en base a lo que hagamos en estas últimas fechas vamos a encontrar un poco de respiro de lo que va a ser el próximo. Entonces lo primero va a ser terminar bien este torneo, sumar la mayor cantidad de puntos de los que están en disputa, porque como lo decía Diego ahora, si no se suma a hoy estaríamos arrancando prácticamente en promedio de últimos. Entonces esa no es la idea. Claro. La idea es arrancar el próximo año con un colchoncito que podamos tener y que ese respiro del descenso, que casi no nos gusta tocar esa palabra, pero que sí hay que tenerla en cuenta, la tengan los que ascienden y no nosotros. Porque me tocó como jugador vivirlo, lidiar con el tema del descenso encima es muy complejo, me tocó vivirlo cuando nos tocó comenzar a dirigir el equipo en el año que nos tocó el primer semestre lidiar con descenso, el segundo semestre lidiar con descenso. Pero es una bonita experiencia que tenemos nosotros en ese tema, porque como ustedes se dieron cuenta, ese segundo semestre, nosotros faltando creo que alrededor de 3-4 fechas, ya sabíamos que no íbamos a tener ese problema. Y todo va en base a la sumatoria de puntos.
2: Los problemas de plata se arreglan con plata. Sí. Alejo.
5: Profe, un saludo cordial. Espero que esté muy bien, siempre deseándole lo mejor. Ojalá que esta sea una buena etapa con el Pereira. Profe, yo le quería preguntar desde el funcionamiento táctico que usted quiere implantar en el Pereira. O sea, ¿qué Pereira vamos a ver? ¿Un Pereira que priorice más lo defensivo? ¿Un Pereira de pronto presionante, que se pare en campo ajeno? Desde lo táctico, ¿qué Pereira va a ver la gente o qué Pereira quiere ver usted en la cancha a medida que vayan pasando los partidos?
1: Bueno, a medida que vayan pasando los partidos, la idea es encontrar un equipo que haga presional, que genere mucho volumen ofensivo y que a la hora de no tener el balón, hacernos un bloque muy cerrado para que el rival no encuentre los espacios necesarios. Y obviamente que también vamos a tener mucho en cuenta el tema de la pelota quieta a favor y en contra. Inicialmente lo que estamos pensando en este momento es hacer un 4-4-2, un 4-4-1-1, porque para mí es un sistema base de lo que uno puede modificar dentro de la cancha. Uno puede con ese sistema interiorizar uno de los dos volantes entre centrales para hacer un 3 cuando estemos en la fase ofensiva y tener de pronto un volumen más ofensivo con unos laterales más altos, interiorizando un poco también el tema de los extremos, o que los extremos jueguen por fuera y los laterales carrileros que se le volverían a uno cuando pueda hacer uno esa línea de 3 vayan por dentro esos laterales. O sea, es de trabajo. Obviamente en este momento no tenemos tanto tiempo ni para este partido ni para el próximo, porque jugar de local y tener que hacer el desplazamiento que hay que hacer con prácticamente que se nos va a ir un día en el regreso, da solamente para recuperar y alistar el equipo para el próximo viaje que sería para enfrentar a Junior.
3: A usted le encanta en este más.
1: Momento, en este momento es pensar en el Cali, en lo que hemos visto de ellos, que es un equipo que juega bien, que tiene buenos movimientos tácticos dentro de la cancha y que tenemos que incomodar, y obviamente cuando tengamos la pelota hay que cuidarla. Eso sí le hemos dicho mucho a los muchachos. En el fútbol lo que le da a uno la comida es esa pelotica, y esa es la que hay que cuidar y hacer daño con ella.
3: Profe, permítame la inquietud ahora que toca el tema de laterales. Tres cositas con relación a laterales. Primero, laterales altos, porque me digas si le gusta. Segundo, laterales que más bien que adentrasen en diagonales, pasen por detrás de la jugada, y si tienen que ir hasta el fondo que lleguen, o laterales que salgan, descarguen y se queden.
1: Bueno, es que eso es muchas veces la experiencia que tenga el jugador. ¿Por qué la experiencia? No es la experiencia que tenga yo donde estoy ahora, es la experiencia que traigo de atrás. Y la experiencia no solamente la tienen los jugadores grandes, la experiencia la tienen los jugadores juveniles. Porque nosotros hemos encontrado que jugadores con 16, 17 años tienen muy claro si son laterales dónde tienen que estar cuando se está en fase ofensiva o fase defensiva. Entonces eso de pronto también va en lo que uno ve de los jugadores. Si no tienen una claridad, pongámonos en el tema de los laterales de la mitad de cancha para un ataque, cuando voy por fuera, cuando voy por dentro. O sea, yo le explicaba a alguno de los muchachos esta mañana que anteriormente los laterales eran pegados a la raya, para ir al ataque era pegado a la raya, me tocaba compañeros que se salían, por fuera de la cancha para pasarle al extremo para poder recibir el balón más adelante. No, porque si mi extremo está abierto, yo ya sé que tengo que ir por dentro. Si mi extremo está por dentro, yo ya sé que tengo que ir por fuera. Entonces tengo que estar mirando dónde está la pelota cuando la tenemos, quién la tiene, mi compañero en el carril, que es un carril externo, dónde está. En el caso de los laterales, él mira dónde está el extremo. Si mi extremo está por fuera, pegado a la raya, entonces yo ya sé que no me le puedo pasar por la raya. Yo ya sé que tengo que tirar a interiorizar un poquito, hacer de pronto un poco de superioridad en ese carril interior para así generar mucho daño a lateral y al extremo del equipo rival. Entonces son cosas que hay algunos jugadores la tienen clara, hay otros que hay que explicárselas, y vuelvo y lo digo, y como hay que explicárselas a los jóvenes, también hay veces que hay que explicárselas a los jugadores grandes, porque en el transcurso de su huella deportiva han tenido técnicos que de pronto no les corrigen, o de pronto siempre han tenido un técnico, o han tenido varios técnicos que les dicen jueguen así, y no encuentran como otra opción sino a lo que vienen jugando. Entonces es cambiar eso, es como si uno tiene un arquero que donde ha estado, todos los equipos donde ha estado, nunca sale jugando, siempre le obligan a jugar largo. Entonces hay que enseñarle a que juegue corto, cuando hay que salir corto, cuando hay que salir a jugar en un juego directo.
2: Profe, ¿firmó hasta el 2027? ¿Diciembre?
1: Sí, diciembre de 2027.
2: Muy bien.
0: Bueno, profe, ¿qué le aporta a ese cuerpo técnico la llegada de un profesional como el profe Norberto Salamanca? Que creo que es la primera vez que usted pueda trabajar con él. Bueno, usted estuvo dentro del cuerpo técnico con el profe Zambrano en ese 2012, que a propósito ahí estaba Anderson Plata, Chachán, entonces no es solo Bermúdez, sino también Plata.
4: Imagínese.
0: Entonces, profe, ya como tal, usted como jefe de grupo, ¿qué le puede aportar el profe Norberto Salamanca a su cuerpo técnico?
1: No, a ver, cuando el profe Salamanca estuvo con el profe Octavio Zambrano, yo todavía jugaba. Yo todavía era jugador de campo. Yo sí. Le hice la preparación de arqueros, fue con Kiko Barrios en el 2013. Yo ahí volví a jugar porque yo me retiré 6 meses. O sea, desde 2013 yo paré, comencé a trabajar con Kiko Barrios como preparador de arqueros, pero yo igual me entrenaba. El profe pues vio que yo todavía tenía como las condiciones y volví a jugar porque se abrió el libro de inscripciones y me volvió a inscribir. Ahí fue que de pronto el profe Kiko Barrios le dolió mucho el tema de que no inscribió a Leo Castro, que en ese momento estaba con nosotros, pero no se inscribió. Al siguiente torneo ya se inscribió y ya pues todos conocen lo que es Leo Castro en este momento. A Salamanca yo lo conozco porque, como les digo, la metodología del trabajo que él tiene la tiene muy arraigada. El profe le gusta estudiar mucho, le gusta no quedarse a la antigua. Yo sé más o menos que a esa época, estamos hablando ya hace unos años atrás, de la forma y el trabajo que él hace. A nosotros nos gusta mucho el trabajo de fuerza. Con el profe Diego y el profe Luis, que fueron los que nos han acompañado en la parte de la preparación física, nos ha gustado mucho el tema de la fuerza, y el profe es algo que desde la época que yo era jugador, él lo hacía. Entonces, es bueno eso, porque ya nos conocemos, ya más o menos la trayectoria que tiene el profe, dónde estuvo trabajando. Sabemos que trabajó con Octavio Zambrano en varios países acá en Sudamérica. Entonces, es una ventaja porque pues uno conoce del trabajo de él, de la experiencia. Sabemos de que él trabaja de buena manera las diferentes fases en la parte física. Además, es que tenemos un staff que nos está acompañando, que ya viene aquí con el equipo, que nos está colaborando bastante. Entonces, eso nos va a ayudar mucho a la hora de resolver pequeñas cosas que se vayan presentando.
2: Muy bien. Don Juan Carlos Pulgarín.
6: Buenas tardes, profe.
2: ¿Cómo?
6: Profe, usted se la ha tratado siempre como el ángel guardián o el ángel poderoso para el Deportivo Pereira. ¿Qué opina usted de esto, profe?
2: Que le digan, ¿qué? ¿El ángel guardián?
4: El ángel guardián,
6: el ángel poderoso.
1: A ver, yo creo que ángel no. Yo creo que uno en esto estudia para sacar resultados, estudia para que donde uno esté las cosas salgan bien. Obviamente no solamente es de lo que pueda uno entender del juego, sino del desarrollo de los jugadores. El jugador de fútbol es el importante. Nosotros venimos con la idea de mejorar, de ampliarles como el espectro de lo que cada uno en su posición, de las dudas que tenga, resolverlas. Eso sí les he dicho mucho a los muchachos y he sido muy claro con ellos. Si no entienden algo, si tienen alguna duda, pregunten, porque es mejor preguntar y no callar, porque el callar nos va a hacer cometer errores. Nosotros no las sabemos todas. pero pues al menos tenemos una idea, y de pronto con esa idea que nosotros tenemos y se la pasemos a los jugadores, ellos puedan tener como una claridad diferente a lo que ellos tienen de perspectiva en las posiciones que juegan. Entonces, es eso, y bueno, la idea es que poder revertir lo que se está viendo en este momento. Los jugadores obviamente son los más incómodos con este tema, porque no es para nada agradable uno estar jugando y no conseguir sumar de a tres. Lo viví como jugador, ustedes saben que yo estuve en esa época que el equipo no ganaba más de 30 fechas, y eso duele, y no es porque uno no quiera, sino que muchas cosas se conjugan. Nosotros tenemos que sacar esa mentalidad a veces tan, entre comillas, negativas, esa sinergia que genera uno de que estamos atacando y estamos generando opciones de gol y no concretamos, y que en una que nos llega nos cobran. No, nosotros tenemos que voltear eso, volvernos fuertes, que a cualquier momento vamos a comenzar a hacer goles, vamos a comenzar a revertir eso, y la mejor manera es comenzar a sumar. Eso sí lo tengo muy claro.
2: Muy bien, Flaco. Hay un pereirano que está en Noruega, que es panelista, le dice: Diego, deseándole lo mejor al Flaco, mis mejores deseos en este barco hundido, tiene una labor muy difícil de sacarlo a flote, pero deseándole lo mejor. Un comentario como hincha: han existido jugadas y errores muy sospechosos en el equipo. Me cuesta creer que sean tan limitados técnicamente para cometer tantos errores infantiles. Por favor, estén muy atentos a actitudes antifutbolísticas y tomen las medidas pertinentes en caso que lo noten. El equipo, la ciudad y su hinchada merecen respeto y ser representados dignamente por su mayor símbolo, que es el Deportivo Pereira. Una reflexión de un hincha desde Noruega, Flaco.
1: Sí, a ver, con ese tema de las apuestas, como les decía yo, que de un equipo prácticamente salimos por ese tema. Nosotros fuimos muy claros en el entrenamiento del día de hace dos días, el primer entrenamiento prácticamente, porque sabemos que los entes de control que manejan todo este tema de las apuestas más o menos tienen como una idea de cómo darse cuenta que un jugador puede estar llegando a hacer algo indebido. Y yo les colocaba el ejemplo a los muchachos y se los puedo colocar de ejemplo a ustedes. En el transcurso del partido resulta que hay una apuesta en los últimos 15 minutos del partido que hay un penal. Pues es normal, a cualquier momento puede haber un penal, pero resulta que se vuelve más anormal que esa apuesta se quintuplique. Bueno, no sé, hay una cantidad de dinero muy alta en una apuesta sobre los últimos 15 minutos sobre un penal. Y si ese penal es muy sospechoso, muy obvio, ahí ese jugador lo van a entrar a investigar. Puede que suceda un penal y que haya una apuesta muy alta y que el jugador no tiene nada que ver, porque resultó que sin querer metió la mano y fue penal. Entonces a eso es donde van a entrar a investigar los entes de control. Por eso nosotros le decíamos que tienen que estar muy muy muy atentos a eso. No es que ya no se van a dar cuenta, hay formas a nivel de los entes de control de darse cuenta qué jugadas pueden ser muy notorias, porque puede ser un penal. O sea, hay un penal y hay una apuesta. O sea, yo la verdad no sé el tema, la apuesta nunca me ha gustado, no sé cómo se maneja, no sé de qué forma grafican las apuestas altas, las apuestas bajas, pero por decir, hay una apuesta baja en un penal y que fue los últimos 15 minutos, pues normal, pero sí, cuando esas apuestas se, en el mismo desarrollo del juego se suben mucho, entonces ahí es donde se genera la suspicacia.
2: Es que hay apuestas en Europa, en Rusia. Eso es un galimatías ahí.
4: Sí.
2: Don Alvarito Incapié, que se llama el mejor estadígrafo. Ayer estuvo con el urólogo. Pero me está devolviendo sonido.
4: Me está devolviendo sonido,
2: Alvarito Incapié. A ver, Alvarito, ¿puedes saludar? Alvarito, ¿cómo está? Álvaro.
7: Mientras despierto. Hola, Dieguito. Un abrazo cordial. ¿Cómo van?
4: Póngase audífonos.
2: Hay que utilizar audífonos.
0: Utilice audífonos.
2: A ver, mi estimado doctor.
3: Sí, se está devolviendo.
4: Sí, se está devolviendo ahí.
3: La inquietud, mira la siguiente, Alexis. Aquí en Pereira hubo un arquero espectacular, muy bueno, que lo conocía a usted. Y usted también lo conocía a él. Arturo Correa Vivas. Fue arquero de microfútbol, arquero de la selección Risaralda Juvenil, del Chepe Guevara. Era un arquero espectacular. Está muy contento con su advenimiento aquí a la ciudad de Pereira, que lo felicita y que se alegra mucho que esa dupleta suya, la de Alexis y Norberto, haya recalado en el Deportivo Pereira. Entonces, de parte de Arturo Correa Vivas, uno de los grandes arqueros que tuvo Risaralda, que está muy contento con su vinculación al cuadro matecaña.
1: Bueno, a todos, a Alberto, a todas las personas. Bueno, obviamente no todas las personas van a estar contentos que nosotros hayamos regresado al equipo, pero sí siento que en la gran mayoría ha generado de buena manera que nosotros regresemos. Eso hay que corroborarlo y demostrarlo dentro de la cancha. No ganamos nada ese cariño y ese afecto que tenemos de la gente si los resultados no se dan dentro del terreno de juego. Pero sí, la verdad, en lo personal es muy gratificante que las personas estén dándonos ese respaldo a la distancia, que quieran que las cosas nos salgan bien, porque es que eso va a ayudar bastante. O sea, esa energía positiva para nosotros es fundamental, para lo que queremos, para levantar el equipo. Y bueno, esperamos que la gente siga con esa tónica. Lo he dicho todos estos días a los medios que les he podido dar alguna nota. Nosotros, después de lo vivido con este terremoto, hay mucho positivismo. La gente coloca carteles en la calle, las vallas publicitarias de las diferentes empresas. Esto es algo que nos dio duro en el entorno social, y es algo que nosotros también queremos que la gente aplique con la institución, porque es de la única forma que vamos a levantar eso.
2: El doctor Luis Alfonso Cano Marín, que es es médico nefrólogo, dice, por favor pregúntele, usted llegó en una situación similar cuando nos salvó del descenso, ¿qué encuentra diferente ahora? ¿O qué estrategia traería de ese éxito que tuvo en aquella época para aplicarla ahora? Por ejemplo, ahora no tendremos el apoyo de la hinchada y tampoco tendremos la oportunidad de jugar en nuestro estadio, dice el doctor Cano. Profe Alexis.
1: Bueno, sí, no es lo mismo, pero sí de pronto el tema del descenso. A hoy, no, estamos hablando que no vamos a descender ahora a fin de año. Eso es como lo que cambia. De pronto el tema de los partidos, porque yo tuve dos etapas. Cuando se fue el profe Cravioto, que yo terminé la parte final del torneo, donde fue esa liguilla de eliminados, terminamos unas fechas en liga, y luego fue la liguilla de eliminados, que lo decía Diego, jugamos esa final con Millonarios. Con mucho jugador sub-20, cabe resaltarlo, que ahí varios de los muchachos se han ido al exterior. Y ahí volví a ser el preparador de arqueros porque llegó el profe Artigas. El profe Artigas creo que inició alrededor de 9 partidos, donde, si no estoy mal, solamente se han sumado 3 puntos. Y ese año el tema del descenso estaba muy complicado. O sea, si uno se convence que tiene con qué, y si uno es fuerte mentalmente, uno levanta los resultados. Nosotros los levantamos porque las últimas fechas a nosotros nos tocó, creo que de 15 hicimos como 12 puntos. Recuerdo que el último partido acá fue un nervio bastante grande, que lo jugamos contra Pasto en el primer semestre, porque había que ganar ese partido para no peligrar. Y arrancamos perdiendo el partido, Marmolejo era nuestro arquero y el balón se le resbaló por entre las manos y nos hicieron ese primer gol. Ese día yo recuerdo que yo no hice charla técnica en el camerino, porque, o sea, la charla técnica era más el temor que había dentro de la cancha. Eso es lo que yo les dije, que había que dejar eso en el camerino y entrando a la cancha como si no estuviéramos jugando por perder algo. Antes, por el contrario, uno tiene que entrar a la cancha pensando que va a ganar mucho. Entonces es eso, es que el jugador se la crea, que el jugador no juegue con ese temor. Siempre lo va a haber, porque siempre va a haber el temor de algo. Pero eso no nos puede limitar ni nos puede mermar lo que conocemos en las condiciones y riqueza técnica de cada uno, porque eso a la postre conlleva que lo colectivo se haga más difícil. Entonces, lo primordial para nosotros en este momento es que entiendan un poco lo que queremos, y aparte de entender lo que es la parte táctica, es que se hagan muy fuertes mentalmente.
2: Muy bien, profe, pues no abusamos de su tiempo. Con Alvarito, no sé si sigue devolviendo sonido. En este momento la sub-23 de Risaralda está jugando en Doncello Caquetá, profe. El profe Cristian Martínez, que imagino usted lo debe conocer, nos dice, claro, que hay 3 jugadores del Pereira ahí que son muy buenos, que llaman Emanuel Marín, Juan José Aguirre y Johan Quiseno, que además hay un chico Sinisterra, que hay un chico Jetson Ruiz, para ver si ustedes toman nota y esos chicos nos pueden dar una mano, que son pereiranos, que son del equipo, que quieren. ¿Usted a quién puso a debutar, profe, como técnico? ¿A Mosquera Castro? ¿O a quién más?
1: Bueno, a ver, así por encimita, Piedraíta, Emiro,
0: Mosquera Castro,
1: Gerson, no estoy muy seguro del tema de Bermúdez, y Bermúdez ya había debutado con el profe Cravioto.
4: Creo que ya jugaba con Cravioto.
1: con él.
4: Sí, Bermúdez. Sí, pero mire, de hecho yo recuerdo, mire, yo recuerdo Garcés que en el partido,
2: muy bien.
4: En el partido contra Santa Fe, que estaba Cravioto en el regreso de la pandemia, estaba titular Bermúdez, entonces Bermúdez fue antes.
2: Piedraíta, Jefferson Mosquera, Garcés.
0: Son tres jugadores que han sido la base muy futbolística y económica del Pereira en el último tiempo.
2: Muy bueno, entonces, profe, para que usted apunte esos nombrecitos y algún día tenga tiempo de verlos y esos muchachos no se nos pierdan. Todo el mundo habla muy bien de ellos, para que usted les meta una...
0: Emmanuel Marín.
2: Emmanuel Marín, todo el mundo dice que es muy bueno.
0: Y el
2: Juan José Aguirre.
0: El equipo, el chico Gerson Ruiz.
2: Juan José Aguirre.
0: El chico Gerson Ruiz, el goleador.
2: Emmanuel Marín, Juan José Aguirre y Johan Quiseno son del Pereira.

0: con los profes César Tavares y Mauricio Barrios, que son los que manejan la categoría sub-23, sub-20, sub-17, nos han acercado ya, creo que hoy estuvieron seis de los muchachos de las menores. La idea de nosotros siempre ha sido esa es nuestra metodología de trabajo, tratar de que en la semana de trabajo varios juveniles estén, porque como lo decía ahora, a cualquier momento va a jugar alguno y necesitamos que conozcan del trabajo y de hacer también conocer de los compañeros que puedan tener a la hora de debutar. Entonces es algo que nos gusta porque lo hemos hecho y sabemos que nos ha servido ese trabajo con los juveniles. La idea es esa, la idea, sabemos que hay varios de los muchachos del club compitiendo en estos zonales y que cuando regresen pues se van a tener en cuenta para que también estén entrenando con el equipo profesional.
1: Y hay otros que no son del club, profe, pero
2: también otros que no son del club,
1: que sería bueno darles como una miradita.
2: Pero el problema es
0: eso uno siempre trata de hacerlo. Los profes de las menores, ellos conocen los jugadores de los otros clubes que puedan aportar. Además también tengo que decirlo, de la categoría sub-15, porque ayer antes del entrenamiento me encontré con el Flaco Rivera y también le pregunté, porque es que nosotros tenemos un ejemplo muy claro. Luis Moreno tiene 16 años, es un jugador jovencito y que nos puede dar la mano.
2: El problema es don Diego Rendón y esa señora que está allá, que no hay diálogo con los... Bueno, esos son muchos problemas. Pero... Dice Pacho Pistolas que Alexis Márquez puso a debutar a Edwin Martínez y a Luis David González.
3: Al central. Sí, también.
2: Dice Pacho Pistolas que
3: le dice, recuerdo también a
1: David en un partido con Bucaramanga, creo.
3: Joan Osorio también, que mostró buenas cosas.
1: Joan Osorio, el delantero.
2: El Gordo Emilio también le manda a decir que le vaya muy bien. Bueno, no,
1: pues todos queremos que le vaya los directivos, pero ahora con el profe Alexis, el profe lo quiere todo el mundo. Pues yo creo que se pueden tender buenos lazos con los demás clubes.
2: Cuéntese.
1: Y esos jugadores no se nos pierdan, profe.
3: Una más de mi parte. Sí. No, de qué pena, profe. Otro tema fue que se confirmó la salida de Mario Euse. ¿Usted cómo lo toma, profe? Que lo acompañó, que fue seguramente su mano derecha en sus ciclos como entrenador, tanto interino como en propiedad.
0: Bueno, me di cuenta de la noticia ahora, que ya no continuaba con el club. Hablé con él. A don Mario lo conozco, como le digo yo cariñosamente, Donma. Yo no le digo... Guita, sino Donma, le digo yo a él desde siempre, desde que era jugador. Y bueno, mucho cariño, mucho respeto con él, porque la verdad nos conocemos hace muchos años. Me enteré de la noticia ahora y bueno, lo único que me queda es desearle que le vaya bien en donde vaya a estar. El mismo deseo de él para mí, porque me lo manifiesta. Nosotros, pese a que no siempre compartimos, nos tenemos mucho aprecio, mucho cariño, y bueno, a él también agradecerle, porque también estuvo en mi carrera deportiva como jugador y como en mis inicios como técnico.
2: Sale la gente buena, la gente mala sigue ahí.
1: Sí. Profe,
2: el Pereira es una cosa increíble.
1: No sé, usted hablaba de estos partidos que vienen, de este final de temporada, faltan 8 partidos, 24 puntos. ¿Ustedes de pronto han hecho alguna proyección de esos 24 puntos? ¿Cuántos se pueden rescatar? ¿Cuántos se pueden ganar?
0: No me gusta, a mí no me gusta, porque si yo hablo que nos quedan 8 partidos, entonces vamos a poner esos 8 partidos en 2 bloques de 4. En esos 2 bloques de 4 hablamos que son 12 puntos, y de los 12 puntos pongamos que se juegan 2 de local y 2 de visita. Entonces uno haciendo cuenta, habría que ganar los de local, que serían 6, y aruñar un empate o 2 empates por fuera serían 8. Entonces ya nosotros mismos nos estamos metiendo presión, porque resultó que el primer partido es de visita y no tenemos ni un punto ni 3, entonces ya nos metimos presión para llegar a lo que queremos. No, a nosotros nos gusta es partido tras partido ir a buscar los resultados, y eso nos ha dado, porque lo que les explicaba ahora, las últimas 4 fechas del primer semestre del 2022, del 2021, nosotros estamos peleando el descenso. Y sabíamos que teníamos que sumar, pero íbamos partido tras partido.
2: Bueno,
1: sí, es cierto.
2: Lo que sí es cierto es que si hace 8 puntos, el doctor Luis Alfonso Cano Marín, médico nefrólogo la ciudad, lo invita al rodicio brasileiro
1: con todo su cuerpo técnico.
2: Pues no sé si con todo, pero
1: con todo el cuerpo técnico.
2: Con Sancho Panza y con Alberto.
1: Por eso ellos son los del
2: cuerpo. No, porque ellos tienen más.
1: Y Sancho Panza.
2: Pero, y usted le dijo. Y Luis Carlos Giraldo, y no tiene panza. Luis Carlos Giraldo. Que somos como 20. Y Luis Carlos Giraldo, si hace 6 puntos, también lo invita, y sí. Chachán se pegó ahí. Entonces, sí. Si hace 8 puntos, tiene dos

0: Los almuerzos en O Brasileiro, donde su amigo el Chori Vélez, flaco, con Norberto y con
1: Sancho Panza.
0: Con profe Rubén. profe, ellos lo van a invitar. Diga, con mucho profe, cariño. Si hace seis, si hace ocho, tiene dos.
1: Doble invitación.
0: Tiene dos invitación. Y si hace seis, tiene una invitación aquí al Rodicio, aquí a O Brasileiro, profe, para que sepa.
2: Muchas gracias.
1: Simplemente
2: pasar de más de esa puntuación.
1: Profe, simplemente como cábala. La mejor época suya en 2021 fue en octubre. En ese octubre no se perdió. Octubre del 2021. Entonces,
3: ¿qué tiempos?
0: Tenía otros equipos y otros jugadores.
1: Sí, otros, obviamente.
0: Es que uno, pero con Bobone y con
1: es una Fabios, cábala y
3: no, con pero, Eder Moreno. Pero Alexis tenía a Cristian Flores, tenía a Peralta, tenía al Alcatraz García.
1: Sí, tampoco era que tuviera.
3: Tampoco
1: pues,
3: era.
0: Hizo milagros también ahí.
3: Sí, también.
0: Bueno, pero tenía a Castrillón, a Wilfrido del Arroz. Claro que yo no estaba jugando bien con el profe. No,
1: sí, yo soy fanático de Wilfrido, el profe Alexis sí que es fanático de Wilfrido. Entonces, bueno.
2: A Wilfrido lo quiero yo mucho. Yo me lo llevé para Jaguares, bueno, él quedó allá. Pero Wilfrido es un jugador que no niega una gota de sudor. Así se equivoque, pero no niega una gota de sudor.
1: El próximo año, si le puede contratar, usted le hace un guiño a Wilfrido y está en el aeropuerto.
0: El Betusto,
2: vamos viendo a ver qué va pasando.
0: Bueno, profe, muchas gracias por todo el tiempo. Alvarito Incapié quería hacer unos, pero no pudimos. Alvarito, vamos a ver, Alvarito. Alvarito, a ver, Alvarito, ¿será que nos devuelve sonido?
3: Sí.
0: Alvarito. Ahí, Álvaro. Álvaro.
1: Volando.
3: Houston llamando a Álvaro.
0: Hola, Álvaro. No, bueno. No. Después tenemos la oportunidad de hablar. Ya lo vamos a llamar por el otro lado. Bueno, profe, muchas gracias.
2: Bueno, Diego, ustedes muchas gracias por la invitación. A ustedes, muchachos, por el rato.
0: Que les vaya muy bien, como siempre, profe. Y bueno.
1: Bueno, vamos por el invicto de Amel, profe.
0: Esta es su casa. Y además que...
3: Siempre en el barco de la flaconeta, señores.
0: Y si tocamos madera y llegamos a ascender, seguramente no va a ser... por falta de amor, falta de trabajo y por falta de recursos del flaco. Lo va a poner todo.
1: Obvio.
0: Y podría ser por muchas cosas, pero por lo menos ahí está en ese barco y se le montó a ese barco el flaco y le queremos agradecer y desearle lo mejor. Un abrazo, profe, saludo a la familia y que le vaya muy bien en esta nueva etapa con el Pereira.
2: Bueno, bien, ustedes muchas gracias por todo.
0: Muy amable. Don Alexis Márquez, que nos regaló estos minutos y bastantes.
1: Sí, señor. El nuevo técnico del Pereira, Alexis Márquez. Bueno, profe, ve, doctor, ¿le da tranquilidad o qué? ¿O queda preocupado?
4: No, yo estoy feliz con... Se me quedó en el tintero una pregunta, quería preguntarle...
0: ¿Y por qué no lo hizo, doctor? Teníamos todos.
4: Por Marcos, pero se me quedó en el tintero. Quería conocer el concepto, si he hablado con Marcos.
0: ¿Con yo Marquito Pérez? Doctor, pero
4: técnico,
0: le hubiera dicho, doctor, pues sí, ahí estaba abierto, doctor.
4: Cuando llegó aquí Marcos Pérez, pues... Yo me puse más contento que una boba estrenando calzones.
0: Y con albornoz yo también.
4: Pero, y usted también con albornoz.
0: Con albornoz. Ese albornoz, sí. Yo no sé, tuvo un prime.
1: Y a mí me encantaba Ibar, güey, pero la primera época.
4: Y yo pienso que el técnico ya debe haber hablado con Marco, porque hay que extractarle pues algo, porque Marco no puede estar hoy absolutamente inédito para ser el 9 del Pereira.
0: Sí, pero nos faltó esa... Y con Pacheco para que no sea tan desordenado, pero...
1: A ver, Gil, yo creo que se puede...
0: Estaba muy abierto, estaba
4: aquí
0: muy...
4: Aquí dice un internet, o sea, dígale a Alexis que se traiga a Wilfredo, ya lo
3: yo,
4: digo el
3: yo doctor. Recuerdo, sí, sí, yo sí. Recuerdo que...
0: Y al otro más agrandado que Zapato Gamín.
3: Alexis no terminó.
4: Alto por
0: Rentería,
4: nunca lo traje.
0: Pero
3: Faber Gil. Tenía un caso similar, ¿sabe con quién? Con Arizalas, con Franco Arizala.
0: Sí, también.
4: Que Wilfredo...
3: Que era un caso similar al de Marco, que llegó con muchas expectativas, pero no dio pie con bola en el equipo.
4: Dice aquí que Wilfredo. Y el Topo Rentería son demasiado cercanos entre sí con el técnico Matecaña, y eso es cierto.
0: Alvarito Incapié ya supo... Alvarito, ¿qué pasó?
3: Nos baja la caña, ¿qué hay? No, que llegan mal, que se escuchan mal.
0: Alvarito, ¿qué pasó? ¿Por qué no pudo salir por el Cleanfit?
5: Dieguito, un abrazo cordial para usted. No sé qué pasará.
3: Atención chismosa.
5: Lo que yo les digo es que aquí está bien conectado todo, milimétricamente bien conectado.
0: ¿Por qué Chachán
5: para eso le quemé las pestañas en la universidad estudiando comunicación.
1: Y
5: el profesor que me enseñaba el manejo de la consola, se lo aprendí perfectamente. Y a mis grandes maestros en Antena 2 en Manizales se los aprendí perfectamente. No sé por qué la retroalimentación, manos oscuras ahí, aparentemente están apareciendo. Señor, voy a denunciar esto ante la Corte Internacional de los Derechos Humanos. Esto no puede pasar.
0: Como las manos del urólogo de ayer, que por eso no pudo venir.
1: Lo dejó más adelantinoso. No fue a la clase de feedback.
3: ¿Qué sentido tiene que usted conecte todo bien si no se pone unos audífonos?
1: Hay que utilizar manos libres.
3: Vea, los audifonitos que usted usa cuando sale a entrenar, con los que se graba haciendo los datos, relatando los datos. Esos son los audífonos que usted tiene que usar.
1: Manos libres con micrófono y listo. Eso vale 12 mil pesos.
3: ¿Sabes? Hasta unos Bluetooth. Yo uso unos Bluetooth.
0: Bueno, pues Alvarito, ahí aprendemos. Bueno, doctor Guevara, vamos con los mandamientos de hoy. Tenemos varias secciones, lo que pasa es que había que aprovechar que el profe Alexis nos había regalado esta entrevista y estuvo muy amplio.
6: Si hay tiempo, doctor.
0: Claro.
5: Doctor Guevara.
4: No, tiempo usted puede haber, tiempo pero obviamente para los dos litigios de esta noche.
0: No, doctor, y
4: el Piero. Lo de Piero no alcanza hoy.
0: ¿Cómo que no, doctor? No, pues bueno, mañana está bien.
1: Lo de Piero es la noticia.
0: Lo de Piero y lo de el América, que mañana
4: viene a leer. Pero es que hoy no. Es de más actualidad el partido de las 6:05.
0: Habla del micrófono, doctor.
4: 30, Diego.
0: Correcto, entonces vamos.
4: Bueno, yo no puedo explicar mañana los partidos de hoy.
0: Bueno, entonces vamos con los mandamientos.
4: Yo no puedo decir mañana. Ayer juega.
0: Como italiana. Como italiana. Italiano por decir mañana, dice ayer.
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4: Bueno, compañeros, hoy 6:05 de la mañana, de la tarde, perdón.
3: De la matina.
4: De la tarde, juegan el verde.
1: A las 6 no lo llamamos.
4: Y el equipo de la capital musical de Colombia, después de las 6 ni me marquen. Se necesitan plata de malas. A esa hora ya no atiendo a nadie.
1: El director se fue.
4: 6:05, no le importa. Voy a quitármelo encima. Nacional Tolima, cada que
1: ¿dónde voy, Chachán?
4: Se larga.
3: Se va a mear.
4: Bueno, este partido. No, miccionar. Hágame el favor. No, no, una tarjetica para el caballero. Una tarjetica para
3: el caballero. Yo no le voy a tocar el pito a Diego, solamente la tarjeta. Me voy a sacar la tarjeta.
4: Una tarjetica.
3: Silve, vuelve.
4: Nuestro narrador de multitudes, por favor.
1: Me voy a cambiarle agua a las papas.
3: ¡No!
4: Compañero. Este partido es de la novena fecha, Nacional Tolima, de la novena fecha, y estamos en la 14, en la 14. Bueno,
3: no, esto tiene una pinta de que la final del fútbol colombiano va a ser en Nochebuena.
4: Pero le cuento, muchachos, Lucas hoy se va a encontrar con su ex equipo.
6: Ahí no había ninguna loca.
4: Lucas, técnico de Atlético Nacional. Cotejará hoy como técnico ante su litigante de turno de esta noche, su similar de Deportes Tolima, equipo que dirigía cuando ulteriormente se fue para la capital de la montaña.
3: Y donde la hinchada, la verdad, la hincha del Tolima no lo quiere. No,
0: y a Luis Fernando Suárez tampoco lo quieren en Nacional.
4: No lo
0: quieren. Oiga, doctor, pero ¿van los que se fueron para el concierto de Ibagué?
3: Dicen que no.
4: Pareciera que no dijo.
3: Pero no, Suárez el técnico dijo que no.
4: El partido de dos fechas. Muchachos,
1: ¿quiénes son? Saben.
0: Pero no, Cabezas Hurtado, pero no me acuerdo.
1: Ah, sí, Cabezas Hurtado.
4: Si ustedes piensan ir a ese partido de esta noche, no se vayan para el estadio Atanasio Girardot. Pierden la ida.
0: ¿Por qué?
4: El partido es el Itagüí.
0: ¿Ah, es el Itagüí?
4: Cuidadito. Mira para qué. También caerás.
0: Ojo, doctor. Está muy gracioso, doctor. Se cree jocoso, doctor.
10: Sí, qué bueno ese chiste, oye, es que es buenísimo, ¿verdad?
0: Doctor.
4: No caerás, pero con respeto, desde luego.
0: 25 años estuvo Mario Dux en el Pereira y lo echaron.
4: ¿Cómo le parece, Diego? ¿Lo expeliaron? Yo no estoy de acuerdo.
1: Pero ya se pensionó.
0: Ya se había pensionado, pero, sí, sí, pero es un buen funcionario.
4: Sí, no, sí, sí.
0: La gente que se pensiona tiene derecho a seguir trabajando, ¿no?
4: Es como el que se pensiona.
3: Si quieren, sí.
1: A los 70, doctor, retiro obligatorio.
4: Sí, es como el que se pensiona por invalidez tiene. El que se pensiona por invalidez puede volver a contratar. Así es.
0: A los 70 y retiro.
4: Bueno, Nacional es
1: obligatorio, sí.
4: Nacional para mí está fresco.
0: ¿Pero muchacho, en cargos públicos o privados?
1: Sí, públicos. Sí. Ya. No, los privados. Doctor, ya depende.
0: ¿Vuelve Salazar el Bueno? ¿Hoy puede jugar Salazar el Bueno y Rengifo? Los de la selección Colombia.
4: Más adelantico tengo la respuesta, Diego. Pildorita.
0: Velázquez, no Salazar.
4: Nacional, muchacho. Está sobrado elote.
1: Picaleña,
11: en orden de jerarquía, primero a Caretorta Salazar.
3: Vea, usted está diciendo de los cuatro indisciplinados: Jan Angulo, Jorge Cabezas Hurtado, Daniel Pedroso y Kelvin Flores.
4: Ya, no, Diego.
5: Y multados con 20 palos cada uno.
10: 20 millones.
4: No. Cabeza llegó muy poquito, todo, Diego.
10: Payo no es nada.
1: Muy poquito.
3: Uy, esa entrada de ese concierto salió cara, ¿no?
1: Y Kelvin Flores, que es un buen jugador.
3: Ni el Estéreo Picnic, ni el Estéreo Picnic.
10: Y a Papu lo echaron. Que se vaya para concierto, vale. Es lo que hicieron.
4: Sí, y la tercera pildorita, muchachos, para mí Nacional está sobrado.
5: Tiene 22 puntos. Doctor.
4: Tiene 22 puntos, está en el cuarto lugar, pero tiene 3 partidos pendientes. Doctor, yo pienso que Nacional perfectamente puede parapetarse, puede encaramarse, puede superponerse incluso con respeto por Alejandro a la América de Cali.
0: Doctor, que van a sacar una paleta. El único que dio Colombia-Perú 2-0. Chachán dijo 0-0.
4: Pensé que no iba a reconocer.
0: Willy 0-0. Doctor Cifuentes 1-0. Yo dije 1-0.
3: Hubiera dejado Lorenzo a los mismos del primer tiempo.
0: Alejo 0-0. Álvaro Hincapié 0-0.
1: Doctor, lo van a poner a chupar.
0: A él le encanta la paleta.
4: No, chupar es rico.
0: A ver, Alvarito. Alvarito, ¿se iba a complementar qué?
10: Álvaro, hoy se pone la del Nacional.
4: Diego, usted no ha chupado últimamente.
0: Yo, sí.
4: ¿Quiere que chupemos?
0: Para don Pablo, yo paso. Pero Alvarito, paleta, que iba a complementar.
5: Dos datos, doctor Guevara, por favor, ¿me escucha, por favor, doctor Pablo, Guevara?
4: No,
5: Atlético Nacional, doctor Guevara, Atlético Nacional tiene un largo invicto de local en Medellín, en Itagüí, en competencia de mayor, tiene hasta hoy 28 partidos consecutivos sin perder entre la Liga Colombiana y la Copa Colombia. Y el segundo dato, mi estimado doctor Guevara, un dedo del urólogo que me atendió ayer estaba muy largo, muy extenso.
3: No.
0: Hora del almuerzo, doctor. Doctor, hora del almuerzo, doctor.
3: Le hace 100 años de seriedad.
0: Doctor, con Álvaro Capri, con Chachá no me puede.
4: Las pildoritas que siguen son muy picanticos y todo, pero yo bloqueo.
5: Y fuera eso, ¿por qué van a tener pildoritas?
0: Álvaro Hincapié, 3 minutos suspendidos, ciérrelo.
4: Queda bloqueado.
0: Ciérrelo.
4: No.
0: Fue ayer donde el urólogo viene con estas.
4: De Milano no dijo
1: que llegó contento.
4: De Milano no dijo que ese dedo le llegó hasta
0: doctor,
4: la
0: cabeza. ¡Doctor, por favor! Doctor, siga, doctor, hombre. Ay, doctor, siga.
4: Roja para los... Vea, Nacional tiene problemática, muchachos. Morelos no va, lo sabemos de antaño. Chichito no va. Hasta el otro año no va Chichito. Bueno, tampoco.
0: Es de la vida del Chichito Guevara.
4: Tampoco va Sarmiento.
0: Chichito Guevara
4: tampoco
0: da más vueltas.
4: Tampoco va Marlos Moreno. No va. No va Nicolás Rodríguez. Todos de ataque, imagínese pues. Nacional por ahí tiene problemas.
0: Marlos Moreno, Diego, también está lesionado, Alejo.
4: Sí, también.
0: Alejo no le importa nada de Nacional.
3: Y el problema es que el falso 9 era Sarmiento. O tal vez Poveda, ¿no?
4: Esta pildorita es gravísima para el Tolima. Hace 5 partidos que está inédito en victorias. Y eso es muy grave para el Tolima.
0: Y yo que aposté una botella de crema de whisky.
1: Fue el sexto, creo que hoy no gana.
4: Y tiene un antecedente gravísimo.
0: A Nacional le salió apoyo de finca y hay que dar 10.000, doctor, si queda campeón.
4: ¿Qué tal?
0: ¿Y tiene yo no voy a dar?
4: Y tiene un antecedente maledicente. Ah, sí, Necandi, negativo. Empató con Chico en su propia casa. Así y eso es. Los tiene a los hinchas con los nervios crispados.
0: Hoy pierde y empieza el tema ya con Suárez.
4: Y esa paridad tuvo un antecedente, que allá en la zona de traslado estaba nuestro gran amigo, no sé si era tan amigo de nosotros, Luis Fernando Suárez.
0: No, el Inameno.
1: No, gracias. Yo no creo que acá.
3: Pierde, no, que se vaya y ande en bicicleta a ver si encuentra respuestas.
4: Y el Tolima ha venido descendiendo, muchachos. Ha venido descendiendo. Está de octavo con 19 puntos. Y yo no creo que gane hoy, Diego. Yo no creo.
0: Seguramente
1: hoy no
0: que
1: gana,
0: no.
1: Yo no creo. Hoy no gana.
0: Seguramente que no.
4: Y esta pildorita no tiene gana, que ver.
1: Sí se va a meter.
10: La es en el noveno. Sí, porque el noveno del Cúcuta.
4: Y este partido tiene que ver con Antioquia.
0: ¿A quién le salió el Tolima?
4: Y metí aquí una pildorita infiltrada porque ya detectaron, ya develaron quién fue quien atacó a Daniel Torres.
3: Ah, sí, sí, sí.
0: Al hincha, al hincha. Sí.
4: Una dama, Diego.
0: Una dama.
3: Sí, fue una mujer.
0: Que no vuelva, pero qué pulso. Que no vuelva a entrar. Sí,
1: pero qué puntería, ¿a quién doctor? Le, pero, ¿una dama?
0: ¿A quién le tocó el Tolima?
4: Una dama.
5: No, eso no es una dama. Eso no es una dama, es una gamina. Llega a las cosas como son.
4: Porque, entre otras cosas, Daniel Torres ya impetró.
10: A Jerónimo.
4: Impetró la denuncia, Diego.
3: ¿Qué? ¿Jerónimo es una gamina?
0: A Jerónimo le salió Tolima. A Paul Gris, ¿qué le salió?
1: Pasto.
3: El Pasto. No, ya quedó eliminado.
0: Y Alejo el Pereira.
10: El Pereira y demás. El Pasto para el Pasto.
0: A mí me salió el Once Caldas. Ay, mariquesas.
10: Yo voy con el Cali.
0: Va bien.
10: Ah, bueno.
0: Y Chachancito va con Millonarios.
10: Chachis sí.
0: Y el doctor
10: Guevara
0: va con Santa Fe. Sí, y el doctor Cifuentes con Medellín.
4: Yo voy con Santa Fe,
0: Diego. Y Jan Bermúdez cuando era de este grupo.
4: Yo tengo
0: Junior.
4: Tendencia por Santa Fe, Diego.
0: Sí.
4: Eso no lo puedo negar.
0: O sea, ¿cómo va a quedar? ¿Cómo? Pasto, Pereira, Junior, se calda fuera de entrada. No creo que entremos entre los ocho, no creo.
4: Bueno.
3: Entremos.
0: ¿Qué, Alvarito?
4: A las 8:30 no, tampoco me llamo.
5: Ayer. Escuchando el programa de ayer, lo escuché en la repetición en la noche.
3: En el bar.
5: Decía el abogado Cifuentes, que yo soy purista del léxico. Ay, yo soy purista del léxico. No resultó pues el higiénico el comentario. Ay, no. El detergente, el comentario del léxico del fútbol, el señor Cifu. Y Jero yo pensé con un ojo picho, pues que no veía por un ojo. Increíble.
0: Eso fue lo pero
1: eso fue lo más importante.
0: No, Jero, ayer tuvimos cuatro entrevistas.
3: Jero parecía con un orzuelo.
0: Ayer tuvimos cuatro entrevistas, Alvarito, pero
1: lo que
0: sacó fue eso.
1: Ay,
0: María. Entrevistamos a Julianita Londoño.
5: Es que la noche anterior al programa de ayer, Dieguito, como director, me preguntó, Alvarito, ¿qué podemos hacer en el programa? ¿Qué se podía perfilar en el programa? Yo le dije, estas cuatro entrevistas, incluso a Julianita Londoño, las puede hacer Dieguito. Él las apuntó y yo le di los números telefónicos. O sea, el programa tuvo mucho peso de hincapié de datos. Así estuviera ausente, pero tuvo injerencia directa porque leí los
3: telefónicos. Hincapié llantos.
0: Y lo que más le llamó la atención de la entrevista con Juliana es que el doctor Guevara le tiró los perros. Eso me escribió esta mañana.
4: No, Dieguito, yo sí. Fue un mero cumplido.
0: Sí, un cumplido. Sí,
1: estás en la belleza de
4: estás
1: Julián.
4: En la ciudad bonita porque eres bonita.
0: Y a Álvaro Hincapié eso fue lo que le llamó más la atención.
3: Entonces, si yo soy el mariquito, ¿usted qué va a decir?
1: Por mariquito.
5: Y que al doctor Guevara es que le gustó que los culitos.
3: Yo creo que voy para mariquita este puente, lo peor.
4: No, ya llegó.
1: ¿Cómo que? ¿Cómo Hincapié?
10: Pues no se vaya a quedar allá.
1: ¿Qué dijo?
3: No toqué ni a narrar.
5: Y el doctor Guevara sacó como conclusiones que no me gustan los culitos de los Santander.
3: ¡No!
0: ¡Hombre!
4: Diego, yo le pregunté.
1: Las hormigas, doctor, ¿sí? Bueno,
0: a hormigas culonas.
4: Diego, yo ese término sí lo he empleado y yo he consultado con gente preparada. Esa palabra no ni es ofensiva ni es vulgar.
0: ¿Cuál?
4: Culito.
3: No, ya para lo que se dice ahora.
4: Diego, no, ya. Pues
10: ya se cambió por chiquito.
4: Más pelada que el culito del niño Dios. Eso lo escuchaba yo.
0: Ay, sí. Doctor, sigamos con el partido de las 8:30.
3: Bueno, no, pero vaya y sea Vallejo el que lo dice. Y...
4: Muchachos, oye, pero es que Sebastián acaba de decir que iba para mariquita. Ya llegó.
0: ¡No! No, no. Póngase serio, doctor.
3: Pero no es por ti, querido.
5: Nos salió el higiénico, el comentario, el público, el purista. Es que yo soy purista, no, me salió.
0: Doctor, estamos en Pereira.
5: El limpio, el comentario.
0: Estamos en Pereira. Y fuera de todo se llama San Sebastián de Mariquita.
3: Lo peor, imagínese.
10: Y John Freddy le dio el puñito.
12: Se llama así, se llama así. San
0: Sebastián de Mariquita. John Freddy le hizo así.
4: A las 8 y 30, Fortaleza Millonarios.
0: ¿En dónde?
4: En
3: Techo.
10: En Bogotá.
0: En Techo, Diego,
4: en Techo.
0: Ah.
4: Se va a jugar en Techo.
3: Sí, porque Millonarios es visitante.
0: Tenemos que hablar con el señor de la gramilla. ¿Sabe qué dijeron en Bogotá? Que esa gramilla se cambia cada 6 meses.
10: ¿Cada 6 meses?
0: La están cambiando.
13: Esa
0: no. La del Campín.
3: Oiga, ¿sabe qué es lo peor?
4: Escuché que duraba 14 años.
3: ¿Sabe qué es lo peor?
0: Y están diciendo
3: cambian
0: que
3: la gramilla.
4: 14 años.
3: Cambian la gramilla y van a haber 2 conciertos de este mes.
5: Gramilla desechada.
0: O sea, van a poner una gramilla para dos partidos y vuelve y la ponen.
3: No, vea. Y van a ir otros. Van a haber otros 2 conciertos. Fonseca en el Campín y Ryan Castro final de mes.
4: Yo leí esta mañana, Diego.
0: Yo también leí
4: que
0: eso.
4: Que estaban recuperando la gramilla del Estadio El Campín después del concierto.
0: Por eso la estaban cambiando. Entonces yo quiero hablar con este ingeniero que nos dijo que esta del Pereira es para yo no sé cuántos años.
13: Diez.
0: La cambian cada 6 meses, no entiendo.
3: No, pero es por la cantidad de conciertos que hay ahí.
13: Pero yo no creo que el cambio sea total, la del Campín.
0: Hoy vi unas imágenes cambiando todo. Búsquele
3: sí, yo también las vi. Yo
10: por entonces, ahí vi unas fotos esta semana sí. También.
13: Pero
10: sí.
13: Entonces no debe cumplir el mismo proceso de acá.
0: Sí, esa es muy diferente a la de acá, pues. Debe ser muy diferente a la de acá, pues.
13: Pues
0: ganaron tanta plata cada en ese concierto meses. Que se dan el lujo de sembrar pasto en otras canchas. Exacto. Y que dañen la cancha.
13: Pues
0: y ahí mismo la están cambiando. Uy.
10: Pues también acuérdense que van a hacer un estadio nuevo y todo.
3: Según Sencia, cuenta con 5 canchas de grama natural de respaldo. Entonces la cambian.
0: Y allá van a sacarla.
3: Exactamente.
4: Para acá. Eso es muy grave.
0: Pero entonces le sacaron tanta plata de concierto que pueden darse el lujo de hacer eso. Ojalá quede bien. Juegan Millonarios o Secal del aeropuerto de acá. Ay, Dios, ni me
4: gravísimo. Y fuera de eso, los usuarios del aeropuerto acá tienen que caminar como cuadra y media para acceder ahí.
13: Sí, y no pueden ir acompañados.
0: Se lo dije cuando mi hermana protestó y usted.
4: Y tiene que
0: se no le puso tanto cuidado como en el editorial de hoy del diario.
4: Eso es muy grave.
0: Y los adultos mayores y las mamás con niños. Por ejemplo, entonces, mi señora madre que llega el 5 de noviembre a las 5 y media de la mañana, tiene vuelo, entonces le va a tocar que caminar todo eso.
4: ¿Cómo le parece?
10: Sí. Qué bueno, va a estar para mi cumpleaños. Qué bueno.
0: Ah, qué bueno. Vino especialmente para su cumpleaños.
10: Qué bueno.
0: Eso es tan importante.
10: Que me alegra, qué bueno.
0: Doctor, ¿qué va a pasar hoy con si no gana Millonarios? Chao.
4: No, si no gana Millonarios, va a estar
5: vino para el cumpleaños de Manizales.
4: Aquí hay un anticipo de lo que puede pasar si Millonarios no adecúa su camino. Millonarios viene de una magra derrota y eliminación de la Copa Colombia frente al Colero, al que está en el Nadir, en el fondo de la tabla, Barranquilla de la B. Entonces eso es muy grave para Millonarios, tiene que resarcirse. Pero Millonarios por ahora está tranquilo porque está en el sexto lugar y tiene 21 puntos. Entonces puede mantenerse ahí, ni más falta, pero hoy no puede perder.
5: ¡Gol, gol! No, es un partido de la Champions, es una repetición.
3: No está jugando nadie, ya acabó la fecha FIFA, ya todo el mundo está viajando para volver.
4: Yo soy hincha de Gamero, pero miren los numeritos, Alvarito de Gamero por ahora lleva 7 partiditos, ganó 2 contra Cúcuta y Chico, empató 2 de visitante, eso sirvió con equipos ponderados. No, olvídese, Nacional y DIN los empató.
0: Doctor, eso es Pollo Finca diciéndole al viejo Willy que meta los bostezos.
3: Yo ya no puedo burlarme de Pollo Finca.
4: Regresa Samuel Martín, que fue el que sufrió una situación bastante gravosa, ya que viene de una conmoción cerebral que se generó frente al litigio frente al Cúcuta Deportivo. Afortunadamente no fue nada de superlativo, nada grave.
5: Oiga.
4: Y regresa entonces este jovencito que es un jugador importante dentro del contexto del equipo de la capital de la República.
3: Sí.
5: Y Pollo Finca fue el programa ayer.
3: Ay,
5: sí. Y no habló nada, habla más por el grupo del WhatsApp que cuando va a la cabina. No dijo nada.
0: Es que ayer hubo mucha entrevista.
4: Millonarios. ¿Ah?
3: No, es que ayer me estaba girando la tuerca.
0: Dice don, dice el doctor Juan Diego Villegas, nuestro, este es nuestro ginecólogo. Ojalá le vaya bien al flaco y que si las cosas no funcionan, no digan que él es el responsable.
4: No, es que no puede serlo, Diego. Si la estantería no cambia, no
3: puede. Él no va a sacar a Marco Pérez para meter a Aguilar perdiendo 1-0.
4: Pero es que
3: eso yo, él no hace eso.
13: Pero, no, que haga la lógica y listo, no hay problema. Pero, nosotros sabemos que el equipo es muy malo.
4: El flaco sí habló de un 9.
0: ¿Y los laterales quiénes van a ser?
4: De un goleador.
0: Dijo 4-4-1-1. Buena, buena pregunta, la Alejo.
4: Eso
0: buena.
4: Lo entendí yo, Diego, que va a jugar 4-4-1-1.
0: Sí, o 4-4-2.
13: Pero dijo, enfáticamente, voy a priorizar el 0. Entonces vamos a ver un equipo hundido.
10: No, pero le digo que a medida que pasaban las fechas,
3: quería un equipo presionante. No, pero contra Cali vamos a pararnos atrás.
0: Pero después, el sábado y el miércoles, en Barranquilla contra Junior, requete hundido, me imagino.
4: Pero es que yo pienso una cosa, Diego, y yo respeto el concepto del doctor y de mis compañeros, pero es que eso es universal. Todo técnico tiene que priorizar el empate. Uno empieza a empatar.
0: Pero uno con esa defensa, lo que pasa es que a uno le da pena decirle las cosas, pero uno con esa defensa, ¿cómo va a priorizar el 0? Con Boboni, con Pacheco, con Aguilar.
4: Es decir,
0: no.
4: Si yo soy
0: con los volantes de marca que tenemos.
4: ¿Qué es lo primero que yo hago si soy técnico del Deportivo Pereira? No me preocupo mucho por los 4 de atrás. Trato de reforzar primera línea del mediocampo, que es que eso ha estado muy acéfalo ahí.
0: ¿Y si tiene con quién?
13: No, tampoco hay. Por eso me pareció acertada la pregunta del doctor. En ataque no hacemos nada y en defensa defendemos muy mal. Entonces sí. No tenemos nada. Es claro.
0: Somos un desastre. ¿Qué dice Juan Carlos Pulgarín?
12: Es que ya tenemos la terna vital para el partido entre el Deportivo Pereira y el Deportivo Cali.
4: Como el que dice Diego, yo en el día no duermo y por la noche me desvelo. Entonces,
0: como yo.
13: Diego Salazar.
3: Yo. Es Diego, el mártir del comentario.
0: Flaco, ojerazo, cansado y sin ilusiones. La terna.
12: Jonathan Ortiz, nacional, sí. Del departamento de Nariño,
4: sí, por
12: se recuerda central.
0: ¿Quién?
12: Jonathan Ortiz.
3: Ese es malísimo. Ese es Jonathan Ortiz, ese es lo más.
12: El primer juez de línea será Richard Ortiz. Del departamento del Quindío.
3: Otra vez, ya no es Caldas, sino Quindío.
12: Guillermo Agudelo, del departamento de Antioquia, será el segundo juez de línea. El cuarto hombre será Fernay Trujillo, el Casanare. En el bar estarán Lisandro Castillo de Bogotá
3: y
12: Johan Castro de Bogotá.
3: Esos son buenos.
5: El colegio de árbitros de Caldas entró en recesión. También tiene que descansar.
4: Por fin
12: vamos a alcanzar.
4: Si en Medellín llueve, en Millonarios no es campo.
3: En Bogotá.
0: ¿Por qué, doctor?
4: Mateo García no está. Contreras aún está inhibido. Sarabia lo mismo. Y el que vino con bombos y platillos de la capital atlanticense. Jonier Guerrero tampoco está.
0: Está lesionado y bien lesionado. Doctor.
4: Y un rato largo, Diego.
0: Sí. Ese árbitro solo nos ha dirigido 2 encuentros por liga. Pereira 2, Cúcuta 0 en Yopal.
4: Esta pildorita.
0: El 24 de marzo. Y el 20 de septiembre de 2024.
13: ¿Pereira 2, Cúcuta 0?
0: Eso dice Luis Carlos. Yo no lo veo. Yo creo que fue 2-2. Pereira 2, Cúcuta 2 en Yopal el 24 de marzo.
13: Sí, es que
0: y el 20 de septiembre de 2024, Pereira 0, Patriotas 1 en Pereira.
13: Ah, ese fue el día que perdimos con penal.
3: Sí. Ah, de las alas.
13: De las alas.
0: Doctor.
13: De las alas,
3: sí. Ese partido fue el que nos sacó.
0: Doctor, responda esto para mañana.
13: La clasificación a Copa Sudamericana.
0: Dicen que Piero se inspiró en Hablando Sin Saber cuando escribió este verso de las cosas que pasan. Pasa el lechero con cara de nada, vendiendo leche contaminada, un escribano serio y cerrado, tirándole besos a un abogado.
4: Diego, yo tengo unas.
0: De las cosas que pasan.
13: Las cosas que pasan.
0: Pasa el lechero con cara de nada. Vendiendo leche contaminada, un escribano serio y cerrado, tirándole besos a un abogado. Es que ahí me decían el escribano y aquí hay abogados.
13: ¿Y usted le tira besos al doctor?
4: Y también en las cosas que pasan ciudadanos perseguidos y luego se cambia la ecuación, los perseguidos pasan y los que venían adelante quedan de segundo pasando. Esa canción
0: música de protesta.
4: Yo tengo por ahí 20 pildoritas de
0: mañana, doctor,
4: que son espectaculares.
0: Viejo Winnie, si no se desconcentra con el celular, pues va a poner música.
4: Pildorita, Diego, me duele.
5: Y si no alcanza, déjala para el chup de la salsa, doctor.
4: esta última pildorita, muchachos, me duele.
0: Este amor, ¿cuál?
4: Me da dolor.
14: Oígalo. ¿Qué paseo conmigo?
13: Pues esas son las cosas que pasan.
0: Esa no la conozco. ¿Esa es cuál es?
10: Que lo siento. Se llama Ese amor que paseó conmigo, de Piero.
13: No, pero ese amor.
0: Es que estamos hablando de eso.
3: Ah, Willy, pero ponete serio.
0: ¿Qué se mantiene en el celular?
4: Miren las cosas que pasan aquí.
0: Estamos hablando de sí, las cosas
3: que pasan. No, para eso que ponga Cris R y ya.
10: Las cosas que pasan. No,
4: y yo también.
10: Suficiente con el Volveremos
3: Acá se dicen muchas cosas.
4: De vez en cuando.
10: Suficiente con el Volveremos
0: Fer. De vez en cuando viene bien dormir. Es buenísimo.
4: ¿Y qué tal los americanos?
0: Llegando. No, mañana las tenemos todas.
4: Los americanos.
0: Mañana que hay convites, las tenemos todas. Doctor, ¿cuál es la última pildorita?
4: Me duele en el alma, muchacho.
0: ¿Cuál?
13: Pero tiene que ser más dramático. Me duele en el alma.
4: El equipo de Diego Arias.
3: Ah, no, pues es que la subtrama de Diego Arias en Fortaleza.
4: Déjenme terminar. El 16. Miserables 10 punticos.
0: Está mejor que nosotros, doctor.
4: Pues hace 5 que no gana.
0: Está mejor que nosotros. Está mejor que nosotros, doctor. ¿Por qué se burla? ¿Por qué se burla de Fortaleza de Diego Arias si nosotros estamos peor?
4: Estamos peores, ¿verdad?
0: Dice don Jorge Valencia que las viandas son con mucho gusto. Las viandas del miércoles y las del sábado.
4: ¿Y las del sábado de quién son?
0: Y yo le dije al más. Alejo se ríe porque Alejo no va a venir el sábado. Entonces se está riendo con otros por anticipado.
10: Traigan almuerzo.
0: Taliana tiene otra fiesta el sábado.
3: Oiga, ¿cómo le fue con donde
0: odio
3: Toñes?
0: Odio Arboleda.
4: No le va a dedicar al baile.
0: Entonces. Me gusta el Pereira Plaza y mire lo que le pasa. Sí. Y ese Arboleda, que es un laberinto para parquear, una fila larga para pagar. No, lo único que salva Arboleda es que hay unos almacenes que solo están allá. Sí. Ese centro comercial no me puede gustar.
10: Oiga, ¿y los cines de allá sí están buenos? Los cines
3: sí, están buenos, están buenísimos.
0: Ayer.
3: Pero Toñito, ¿qué le dijo? Le Toñito dijo, gracias, suegro.
0: La vio, la agarró y la cargó.
10: Gracias, ¿la cargó?
0: Fue un gran encuentro.
13: Gracias, suegro.
5: En esa fiesta.
0: Y tampoco me gustó el Urban. El Urban del Arboleda.
5: Dele trabajito a Chachande para que así.
0: Ya lo tiene. Urban de Arboleda, muy incómodo.
3: Es pequeñito.
4: Muy malo. La primera vez que vino Piero a Colombia fue en 1971 a la Feria de Cali.
0: ¿Ah, sí?
4: Buen dato,
0: doctor. Señor Alejo.
4: La última vez a celebrar sus 81 años.
0: Sí, señor.
4: Aquí, en abril, muchacho.
0: En Bogotá.
13: Doctor, pero ¿por qué tenía tres nacionalidades? No entiendo.
0: Sí, italiana, colombiana.
4: No, él explica por qué. Sí,
3: porque tenía la nacionalidad colombiana.
4: Soy italiano de nacimiento.
13: Por eso, pero entonces era más bien como...
0: Y argentino.
13: Un dicho.
0: No, se la dieron.
4: Él dijo, soy italiano de nacimiento. Es que nadie puede tener argentino tres por crianza y colombiano por nacionalidad.
0: Pero aquí se la dieron.
13: Nadie puede tener tres nacionalidades.
3: Colombiano.
0: ¿Qué hay de cierto que Hagan Bernal se retira, Alejo?
3: No. Dice que se terminó la temporada
10: de hecho,
3: para
10: él. Él ya hizo una carta ahorita, la puso en Instagram.
0: Mi intención es comenzar la próxima temporada.
3: Sí, sí. Exacto. Él dijo que después del Tour de Francia decidió no competir más. Por eso no estuvo en el Mundial.
13: ¿Qué es lo que hay en Cartagena?
3: El fondo de Nairo.
0: ¿La despedida?
13: Sí.
0: No, y el año entrante va a volver a ver lo de...
5: El Boro, el equipo, ese equipo fuerte de Alemania,
3: el Bora Hans Kroon.
5: Va a comenzar conversaciones con Egan Bernal, sí. Que 29 añitos tiene.
0: Y así le pese la
3: cobardía. ¿Daniel Felipe Martínez no estuvo ahí? ¿O no está ahí en el Bora?
10: Estuvo ahí.
0: Y así le pese la cobarde envidia, la muñequita alemana va a terminar como número uno del mundo.
13: Sí.
0: Y ahí no dice nada el señor...
13: Sí, porque Sinner estuvo muy lesionado.
0: Va a terminar es Beret de número uno.
13: Y la muñeca aprovechó y se ganó dos
5: goles.
13: En condiciones normales nunca se les hubiera ganado.
0: Y Alcaraz no, también estuvo muy lesionado.
3: Daniel Felipe Martínez sigue ahí en el Bora.
0: Fue al ruso Medvedev, no a Zverev. Muy bien, doctor Guevara. Entonces, ¿con quién va? ¿Deben ganar Millonario y Nacional hoy o qué?
4: Pues yo obviamente voy con Millonarios a las 8:30. Y en el Partido Nacional Tolima, con todo respeto lo digo, respetando mociones en contrario, ninguno de los dos me atrae.
3: Qué aburridores son esos partidos en el aire, ¿sabes?
4: Pero si tengo que decidir de uno de los dos, me voy con el equipo de la capital, folclórica de Colombia.
3: Yo creo que Medellín necesita una plaza, pues al menos Bogotá tiene el estadio de techo, pero Medellín necesita una plaza pues que sea un poquito más novedosa.
1: Oiga, van a inaugurar en Medellín una arena.
3: Sí, el Tavi Arena.
0: Muy bien. Alejo, el otro mes. Está apostando a favor del Tolima.
1: 18,000 espectadores. Hombre.
3: Creo que es más grande que el propio Movistar de Bogotá.
1: No. El Movistar ya no se va a llamar Movistar.
3: Sí, creo que va a ser el Tigua Arena.
0: Ya cambiaron. Bueno, nos vamos. Oiga, Alejo. Entonces hoy por Nacional Tolima, ¿que pierdan los dos?
10: No, que gane el Tolima. Pero no creo.
0: No creo.
10: Y que Fortaleza le saque el empate a Millos.
3: Esos partidos en detalle se ven tan aburridores.
0: Sí, malucos. Por el estadio. Doctor Guevara.
4: Una última cosita. El disco más vendido de Piero, ¿a que no saben cuál fue?
0: ¿Cuál?
1: El que más compraron, doctor.
2: Viejo ni Colombia.
0: Doctor. Pero doctor, usted me respondía a mí así en todo.
3: No, Willy no conoce a Piero.
0: Que le hagan
3: Willy no conoce a Piero, sino que conoce el Piero.
0: Doctor, eso es para todo en su vida. A usted no le gusta lo que usted hace.
4: A Piero sí.
0: A usted no le gusta hacer lo que le hacen.
4: Pero yo sí quedé abismado cuando leí eso que la el
3: disco. Doctor, ¿usted tiene esa letra tan empeñuscada?
4: Porque yo lo tuve que hacer en
2: a grande. Pura letra árabe.
4: Sinfonía inconclusa en el mar.
2: ¿Qué es eso? Sí. Pura letra de borrado.
3: Pura letra del urólogo de Álvaro Hincapié.
4: Porque a él le vetaron casi todas sus canciones. Y él dijo, para niños no pueden vetar nada porque la ley no lo permite.
12: Esa letra no es de... No es.
3: No.
0: ¿Cómo,
2: Pulis? Eso es pura letra de un kamikaze árabe. Oiga, eso es pura letra de un kamikaze árabe que entrega ya su.
10: Y tiene una canción que dura 30 segundos.
3: De su orólogo.
10: Doctor, Piero tiene una canción que dura 30 segundos que se llama De 1 a 10.
0: Roja para Pulgris, que dijo que el doctor tenía letra de muerto.
4: Y cuando Piero doctor, tenía.
0: Pulgris dijo
4: y
0: eso.
4: Cuando Piero tenía 24 años, de mis compañeros, fue que gestó mi viejo. Y el papá estaba llegando a los 50. El
0: doctor está adelantando mucho de lo
4: pero,
0: de ayer.
4: No, pero es que yo tengo como.
0: De lo de mañana.
4: Como 500 cositos de.
0: Hizo lo de. Hizo lo de italiana, dije. Por decir mañana, dije ayer. Ay, hombre.
4: No, pero mañana manejamos esto no como sección, sino comentarios ahí.
0: Bueno, doctor, vamos, ¿esa cuál es?
10: Bueno, vamos a la de sinfonía inconclusa en la mar.
2: Yo hice bombas, encuestas infantiles, de mi trabajo.
3: Este programa iba tan bien hasta que digo, Álvaro.
0: ¿Usted qué hizo en fiestas infantiles?
2: Yo inflo bombas en fiestas infantiles, soy profesional en inflar bombas en fiestas infantiles, de mi trabajo, Diego.
0: En el 25 lo esperamos aquí en Pereira, que es la fiesta de italiana. Alejo también, Alejo, usted pasa por la bohemia, deja un regalo y sigue derecho porque no hay comida para usted.
10: Bueno. Bueno,
0: también estaba la fiesta bueno, italiana.
10: Diego, muchas gracias.
0: Con mucho
4: Diego,
0: gusto.
4: A Diego,
10: y ese, qué gran y invitación.
4: Ese mi viejo. Es
0: muy especial.
4: Ese mi viejo lo interpretó el mejor cantante de rancheras.
0: Vicente Fernández.
4: Nicolás Divari.
0: No, es
4: y
0: que es
4: Lucho
0: eso,
4: Gatica.
0: Es que es un himno.
3: Lucho Gatica.
4: ¿Sabe qué le dijo el gato a la gata? Por ti, Lucho Gatica.
0: Doctor, es para mañana, doctor.
3: Qué raro. No, y Lucho Perrita, ¿no?
0: Ay, bueno, Luis Carlos Giraldo dice que, como él apostó, que ahí le huele a crema de whisky, que el Tolima no clasifica. Clasifica, así sea con Suárez.
10: Pero ¿quién lo saca? O sea, esa es la pregunta.
0: Es que,
10: ¿quién saca a Tolima de los
0: ocho? Ya ni el 11 Caldas, porque Álvaro y Capilla ya ya eliminó al 11 Caldas.
3: Diego, pero con todo respeto, es que usted le apuesta una chimbada. Es que,
0: no, ¿qué no, cuál, doctor? No. Doctor, ¿sí ve? Doctor, es que así no se puede. No, así no se puede. Mamá.
10: Muy difícil así. Bueno, no hay informe, Álvaro.
1: Y en el 11... Es que, tirando humo que es Leonel.
0: No, imagínese que Álvaro Hincapié ya eliminó al 11. ¿Qué esperanzas?
10: Y con un informe de 5 minutos.
0: Ah, bueno, ¿qué vamos con Álvaro
10: Hincapié? No, acaso más corto que el Álvaro. Informe de la cabalgata fue de 6 minutos.
0: Él trabaja para nosotros. Como es que sale muy contento del urólogo, el doctor Manotas. Entonces, por eso hizo 11 minutos de.
10: Sobre todo con el dedo sin uña.
0: Gracias, Alvarito.
1: Segundo calificador.
0: Un abrazo. Un abrazo, Alvarito. Gracias por tanto.
2: Cuando mis informes son de 2 minutos es porque estoy aburrido. Cuando pasan de 5 minutos es porque fui al urólogo. Felicitaciones.
10: Ah, que va todos los días.
0: Muy bien. Ya.
4: Ese sí es un chiste.
10: Va todos los días, entonces por allá.
0: Le voy a mostrar a Taliana el payasito que le contraté para el domingo 25.
3: Me voy a reír, que botó el agua, hermano.
2: El payaso es cuálido.
0: Chao. Feliz tarde.
15: Así es, Dieguito. A esta hora, en Hablando Sin Saber Fútbol al Revés, vamos con este informe estadístico entrelazados con Tarde de plancha en la Querendona Radio, don Pablo Emilio Castaño, por supuesto que sí, a esta hora. Para iniciar con este informe estadístico, el experimentado delantero Hugo Rodallega acumula 295 goles en su carrera profesional, recorrido dilatado, extenso, desde el año 2004, 22 años consecutivos de carrera profesional para Hugo Rodallega, acumula 295 anotaciones, tiene 41 años de edad, es el quinto más grande goleador histórico colombiano en el fútbol profesional mundial. Hugo Rodallega, en orden cronológico con los equipos que jugó, las siguientes anotaciones: 20 tantos con Deportes Quindío, 12 goles con Deportivo Cali, 4 anotaciones con Monterrey de México. De Deportes Quindío pasa al Deportivo Cali. Se consagra campeón con la Selección Colombia del Juventud de América año 2005 y se le da la oportunidad de pasar a los Rayados de Monterrey. Y marcó con este equipo mexicano 4 tantos, 5 anotaciones con Atlas de México, más 25 anotaciones con Necaxa. Aquí explota Hugo Rodallega para dar el salto hacia el fútbol europeo y lo logra hacia la Premier League de Inglaterra en la temporada 2008-2009 por esta cuantía interesante anotadora con el Necaxa, 25 anotaciones. Luego de ser fichado por el Wigan, dar su paso, trasladarse a la Premier League de Inglaterra, marca 24 goles con Wigan, 20 anotaciones con Fulham, y después de anotar 24 goles con equipos ingleses, da su paso a una liga exótica como la Superliga de Turquía y se destacó. Aquí hizo un recorrido bastante dilatado, un recorrido con un legado grande con el club de Turquía, 25 anotaciones con el Akhisar, 35 goles con el Trabzonspor, 20 tantos con el Denizlispor. Termina su proceso, su etapa con equipos de Turquía y por ende también su grandiosa era con equipos de Europa y regresa a Sudamérica. Y regresa a Sudamérica jugando con el Bahía de Brasil, 19 goles, hasta que se le da la oportunidad con Santa Fe a los 37 años de edad. Y desde los 37 años de edad hasta los 41, con la camiseta santafereña, ha marcado un total de 78 goles en 186 partidos disputados, más 8 goles que tiene en su palmarés con la Selección Colombia Mayor, para así completar 295 goles oficiales. Los goles de los jugadores profesionales se cuentan con clubes profesionales, más la cuantía anotadora que se logre con selecciones mayores, con selecciones absolutas. Los goles que se marquen con selecciones juveniles, así sea en mundiales sub-20, sub-17, o en el caso de Rodallega, suramericano sub-20, sub-17, esos goles no se cuentan en los registros profesionales. No se cuentan, porque eso es un ítem, es un reglamento estadístico que se contempla, que se lleva en Europa. Los goles que marcó CR7 con la camiseta juvenil y prejuvenil de Portugal no se le cuentan a sus 979 anotaciones, o si no, Cristiano Ronaldo, de contársele verdaderamente, estaría a escasos 4 o 5 goles de los 1000, pero no, son 979 oficialmente. Por eso, Hugo Rodallega oficialmente se le cuenta sus goles y tiene una cuantía, un registro de 295 goles oficiales y está a 5 tantos de los 300 para convertirse en el quinto jugador colombiano que logre 300 o más anotaciones en toda la historia del fútbol profesional mundial. Con mucho gusto para Hablando Sin Saber Fútbol al revés, en tarde de plancha, en tarde de plancha, aquí en La Querendona Radio. Soy Álvaro Incapié Castrillón. Incapié Datos, el abrazo cordial.
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0: Paisita, esa presión sobre hombres de edad como Cardona, como Campuzano, como James, creo que es lo que está pretendiendo hacer el Tolima para cortar los circuitos en Nacional.
1: Cuidado, que se está metiendo Lucho Sánchez. Yo no sé, Sandy, pero yo vi bastante enredados ahí a la gente de Nacional con Sánchez. Se asustaron, no sabían cómo sacar ese balón.
2: Paisita, es que esa triangulación ahí, al borde del área, complica a cualquier equipo. Menos mal que Sánchez no intuyó la jugada como debía ser en la última acción para rematar a puerta.
1: Hoy le metía la pelota a Poveda, Jaycar. Hay rechazo, saca Homer. La pelota va arriba, vuelve Nacional. 12 minutos de juego. Más bien, una hamburguesa nos calma, Candela.
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1: 12:40, se atragantó. La pelota sobre el medio, va dominando Casco, pierna zurda. Una hamburguesa de los verdes, termina el juego y para los verdes, te lo aseguro, Cardona, Edwin, qué buen pase, Elías. Juega la pase, el medio, buen rechazo. Es muy difícil por la mitad. Mucha gente de Tolima ahí. Ever Valencia marca con todo a Casco, que va tocando la pelota atrás, la va consiguiendo. Cardona se va con ella. Giovanni Loaiza desde Carolina del Sur toca la pelota a Elías. Juega la pelota a Cabrera, al medio, Jorman Campuzano se va. Pierna derecha, hay rechazo. Busca la pelota, sin embargo, Edwin Cardona se va con ella, metiendo el balón, el tiro va arriba, en larga, al costado de izquierdo. James se ha tirado por allí ahora. Lo está marcando Gerson Mosquera. Tocó el pase al medio para Edwin Cardona. Hubo rechazo, Valique de Mosquera. Mosquera con el balón. Hay rechazo, James. Dice que le pegó a Mosquera. A ver qué dice el árbitro, que mira el juez de línea. Juez de línea al árbitro. El árbitro juez de línea. Ya sacó Casco, pero el saque es para el Deportes Tolima. Danilo, 0-0.
5: En el Tolima, Ever Valencia, el 8, y Junior Hernández no son extremos. Al perder la pelota regresa sin doble línea de cuatro, lateral bis, hacen ahí un nudo gordiano para Nacional.
3: Paisita, síguenos como Radio Munera en Facebook, Instagram y X.
4: Paisita como tú, no hay nadie como tú.
1: Bien, tiene Patricia, Tatiana, Antonio Vélez desde España, desde el TikTok, arroba Paisita Munera. Sincronizada la señal de la radio con la televisión. Usted también nos puede escuchar en FM y bajarle con mucho gusto al televisor y escucharnos. ¿O no, Andrés? Pero el 87.9 va dominando la pelota. El cuadro de Deportes Tolima que rechaza el balón sobre el costado derecho. La tiene Gerson. Mosquera juega la pelota. El base sobre el medio. Rechaza el esférico. Sin embargo, Jorman Campuzano. El balón se perdió, desviado sobre la radio lateral y saque de banda. Jugamos el minuto 14:36. El partido apenas comenzando, 0-0. ¡Qué golazo! ¡Asústate! 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
1: José González de Envigado, claro, en la patria, vamos, un abrazo. Saludado. El balón en juego, Ricky Flow, Juliana Vega. Gracias por estar con nosotros. Toca la pelota el Deportes Tolima, la tiene Brian Rovira, la va entregando sobre Sebastián Guzmán, dos cuñas que tocan la pelota al costado izquierdo. La va dominando el Deportes Tolima. Atrás el balón, consiguiendo Anderson Angulo, mete la pelota, el pase va sobre el medio, la va recibiendo Lucho Sánchez, entrega el balón al costado derecho, Gerson a la derecha. Va arrancando con la pelota Ever Valencia sobre Gerson, al medio, rechazo. Ay, ay, ay. Ay, ay, ay, ay, ay, ay, porque no se levantó Aguayo y esa pelota pasó Jota, sino mejor dicho, Bocinés.
5: La sacó Román. En el momento en que ya venía el jugador del Tolima, le están penetrando a Nacional muy fácil, apenas van 15 minuticos. Le entran por el centro, por la izquierda, por derecha. No hay contención, hay libertades en algunas zonas.
1: Perfecto, don André Morera, 16 minutos, 0 tiene Atlético Nacional, 0 tiene el Tolima. El partido está empatado. Va dominando el balón, el cuadro, Deportes Tolima sobre el costado derecho, sigue doliendo Nacional atrás. Va a ver Valencia, pierna zurda, va en la mague sobre casco, se va con el balón Ever Valencia, ya sabes cuál es el roto. Tiro arriba, Junior Hernández, otra vez le gana el cabezazo Andrés Felipe Román Quillo, por arriba la cosa es complicadísimo.
0: Tengo dolor de cabeza, paisita, señalaba arrancando el partido en los 5 minutos que quedé preocupado con esas 2 llegadas, el remate de Valencia sin presión y la jugada de Junior Hernández en medio de Casco y de Jaida. Y esa preocupación se me ha incrementado, dolor de cabeza tengo.
1: Jugamos el minuto 16:47. Toca la pelota Andrés Felipe Román, el tiro va arriba, largo sobre el costado de Nietzsche, va dominando la pelota Elías Cabrera, pierna zurda, mete la pelota al medio y va corriendo por el balón de Cardona, en corto para James, iba a despachar el riendazo. Anderson Angulo a la raya lateral, Sandy.
2: Bueno, muy buena jugada, primero abriendo sobre las alas, no le dio tiempo al retroceso del conjunto de Deportes Tolima, que hace 5 en el fondo y mete 2 por delante, y Cardona no hace buen partido, pero le acaba de poner un muy buen pase a James y pateó contra barrera, la pelota fue rechazada. Paisita, lo más interesante de este par de jugadores, porque buscaron arco.
1: Toca la pelota de Encardona, jugamos el minuto 17:30. Don Andrés Murner en un avión, qué raro. El balón sobre el medio, va tocando la pelota Atlético Nacional, 27:22 para terminar. El pase va al medio, Haidar, la meta de pierna zurda, juega el esférico arriba para Kame, Kame se va con el balón, va tocando la pelota al medio, Poveda, que creo que la segunda vez que contacta la pelota, la va entregando para Kame, la va tirando Kame, la va dejando atrás. Jugando el pase para Cabrera, recibiendo a Germán Gambusano. Germán con ella, mete para un atraso de Caidar, círculo central del terreno. Mete el pase al medio para Casco, Casco lo tira arriba. Poveda gira el cuerpo, marca la pelota Sebastián. Guzmán tiro arriba, Jake.
2: Hácela, hácela.
1: Contacta sobre Poveda, Poveda para Jake. Corta Gerson Mosquera. Esa pared estaba bonita y difícil, Danilo.
6: Sí, ha reaccionado Nacional, pero ellos regresan bien. Es que a los 4 que iniciaron trabajando le agrega uno de los volantes. Ellos hacen un nudo ahí, pero Nacional con talento va a romper ese muro.
1: Vuelve a cortar el Tolima. Saca la pelota Anderson Angulo, juega para un atrás Luis Sánchez, toca la pelota sobre Junior Hernández, va dejando para Brian Rovira, la juega para Junior, 0-0, falta 26-24. 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
5: Nacional también está llegando, pero tiene que soltar más rápido la pelota a los jugadores. Por ejemplo, Poveda aquí se demoró en dársela a Jaycar. Ya había pasado en alguna jugada anterior también, cuando le pusieron el balón a James. Falta un poquito de precisión en los últimos metros.
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1: Va tocando la pelota el Deportes Tolima. Tiro arriba sobre la izquierda. Se levantó la bandera. Sin embargo, para Junior Hernández, había fuera de lugar. Indica el hábito central de la contienda. Se va a sacar la pelota Guille. El partido está 0-0 en el minuto 19:30.
0: Sí, paisita, ya acercándonos a los 20 minutos, el Tolima, como otros equipos que le juegan bien a Nacional, le llegan, pero terminan perdiendo. Son las cosas del fútbol.
1: Luis Sánchez, el micrófono suyo, paisita, está muy bajo el sonido. Bueno, ya me irán en el máster a ver si es tu problema o el nuestro. Toca la pelota, Haidar. Va entregando el balón sobre el costado de Nietzsche. Arranca Neider. Toca la pelota arriba. Corre Jaycar. Pasa el balón de largo sobre Comer Martínez, que va tocando la pelota al medio. La tiene Brian Rodríguez. Hay que ver en el círculo central. Sebastián Guzmán toca atrás. Anderson. 20 minutos de juego. 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Crédito en 20 minutos. ¿En dónde quedó Fran? 20-24 rechazó Tolima de nuevo el balón, Santi.
2: Aquí, por ejemplo, la diagonal de Román cortica hacia adentro para recibir una pelota, pero recepcionó mal. Y estaba libre para recibir la pelota James Rodríguez. ¿Cómo patrulla de bien este argentino? Casi no se nota, ¿no? Pero es el que corretea sobre derecha, sobre el centro, sobre la izquierda no ha ayudado. Pero ahí va otra vez Tolima.
1: Felipe Noreña en el Facebook de The Fort Lauderdale. Toca arriba la pelota. Junior Hernández sale por ella. El arquero Franco Armani se la lleva. Saca la pelota rapidito para Germán Gambusano, que se va con el balón. Se abre para recibir a Edwin Cardona. Edwin, júntate con James. Los que se juntan Tiro arriba largo. Va corriendo Povedo. Buen rechazo. Homer. El balón se perdió. Desviado a la raya final. A ver si le pegó a Povedo. Otra vez. O fue a Hammer. 21-14. 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
1: Sabe mejor. 21 minutos 31. La pelota se va a la raya lateral y saque de banda. Danilo 0-0.
6: Sí, el Tolima hace un gran partido en defensa y ha tenido dos centros de algún peligro, pero no es un equipo que concrete. Paisita, ahí Nacional tiene que hacer la diferencia en esa salida de Román. Esa diagonal es perfecta, volver a insistir por la izquierda, hay que abrirlos.
1: Juan Yagi, el partido está 0-0, porque al Sata en el Facebook se levanta la bandera del juez de línea indicando que
2: hay falta a favor de Nacional.
1: 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Va a cobrar James, pierna zurda, va cobrando la pelota atrás, va recibiendo balón Haidar 0-0, se va con ella de pierna zurda, toca la pelota, no, se arrepintió. La para la pinza, la tiene, la detiene, la retiene, la conserva, jugándole Férica, la va dejándose del costado derecho. Arrancando Came, juega para el medio, Jorman, entrega la pelota a Cabrera arriba, se le escapa bien Cardona, llega por ella Homer, se va con el balón de pierna de derecha, tira la pelota arriba, larga Sorín contrario, 23 minutos, Jota.
5: Sí, a eso le apunta el Tolima de Luis Fernando Suárez. Cuando tiene la pelota, salir rápido por derecha con Valencia, o si es por izquierda con Junior Hernández. Ganar en velocidad y aprovechar los espacios.
1: Anabel RB, desde algún lugar del mundo. ¿Dónde estarás? ¿Dónde estarás? Marina Ramírez. Aquí estamos los chichipas. Va la pelota al medio. Buen tiro. El pase va al medio. Le va dominando el Tolima. La tiene Anderson Angulo. La va entregando para Jorge Martínez. Tiene a la derecha. Va tocando la pelota de primera. Junior Hernández de nuevo. Toca la pelota. Lo hace solo al medio. Sebastián Gurmán arriba. Recibe.

0: Atlético Nacional. ¡Qué golazo! 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
0: Mile Martínez 0-0, juega la pelota Atlético Nacional. El partido está empatado, tocando casco, dejando atrás para Jaidar. Hora del gol Nacional, este partido hay que ganarlo. El tiro va arriba, Andrés Felipe Ramón se va con la pelota, pierna derecha, va dejando para acá, James toca para Román, la va dejando arriba. Mal pase de Román, mal pase. Va con la pelota el Deportes Tolima. Ever Valencia se puso a inventarse la quita a casco, pero el pase de casco es de casco. Así que se van enviando la raya final y cerca de portería Santi. Faltan 20-0-0.
2: Hizo un quite ahí de Cabrera, pero puso un pase de casco. El mismo jugador se convirtió en dos jugadores. Tiene los espacios Nacional para manejar en determinada zona. Y arriba donde tienen que hacer diagonales por dentro, los que van de afuera, la salida del que está por dentro. Si no se hace eso con velocidad, el partido va a entrar siempre en la misma tónica.
0: Morelia, Martínez, toca la pelota el Deportes Tolima, juega el... ¡Oh, miren, dos hombres libres por el lado de casco! Y se salvó Nacional. Porque el remate de Aguayo es tan horrible, pero son dos al frente del arquero y casco por ningún lado, Guillo.
3: Paisita, la frase anterior es el Tolima, uno de esos equipos que a Nacional le juega bien, que le llega, que le crea las oportunidades, no marca y termina perdiendo.
0: Cuidado, por favor, Nacional. Cuidado, por favor. No nos sacas esta. Balón arriba, toca el cuadro Atlético Nacional, el balón. Va corriendo por ella sobre la izquierda. A ver, Candelita, eso está 0-0.
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0: Limazo, 812, un abrazo. Esteban Sandoval. Vamos a ver. Yo no creo que Tolima sea el papá de Nacional. Espérate que ya viene el gol de Nacional. Espérate, danos un segundito. 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
0: 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Anderson Angulo. 26-51. Bajome Martínez con la pelota. Carlos Serna desde Finlandia. Quindío toca el balón. Anderson la va jugando sobre la izquierda. Va dominando la pelota del Tolima Nacional. Sebastián Guzmán juega la pelota. La va dejando atrás. Vuelve y la recibe. Se va con ella. Luis Sánchez se le acomoda para recibir el balón también. Barbosa, vamos a ver. La prefiere entregar atrás sobre su capitán. Anderson Angulo se va con ella. Va tocando la pelota. La deja sobre el medio. Junior Hernández, que abandona cada rato su puesto de lateral, ahora está en la mitad, va entregando arriba, Ver Valencia va por casco, se abre Ver Valencia, prepara el rebote, rechaza Franco Armani, le pega a Guayo y se salva, le pegó Lucho Sánchez. Se vuelve a salvar Nacional, ¿qué es esto? ¿Qué contiene esto, Danilo?
5: Sí, paisita, ellos están ganando esa zona derecha. La gran figura es Ever. Está ganando a casco. Y mire que él hace su diagonal para su perfil zurdo. Y mete hasta ahora. Tiene más claridad en la llegada del cuadro Deportes Tolima con mucho espacio. Mire el hueco.
0: Candela.
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0: Jugamos el minuto 28. Muy duro, muy duro. Nacional sigue doliéndole demasiado J atrás. 0-0.
7: Sí, es que ese lado izquierdo de Nacional es el lado flaco. Por ahí se mete todo el mundo. Y ahora hay algo que está pasando que no pasó en los primeros minutos. Y es que mandaron a Jaycar a la zona derecha y pusieron a el peladito Jan sobre la izquierda, que poco marca.
0: Camilo Morillo, un abrazo. Toca la pelota del Deportes Tolima, que se está animando viendo Nacional en los huecos que está dejando atrás. Barbosa. Se va con la pelota, Sean Barbosa, tiro arriba, taquito Sebastián. ¿Pero qué es esto? ¡Remata Sebastián Guzmán de Diado! ¿Pero esto qué contiene, Sandy?
2: Es que se descompone mucho la defensa Nacional con un solo jugador. ¿Por qué? Porque es que Aydar no viene bien y no puede hacer dos puestos para marcar. No puede, y referencia mal. Entonces ahí, fíjese que del lado derecho han tenido pocas posibilidades, porque hay una mejor complementación.

0: Solidaridad, con Campuzano inclusive, que no hace buen partido Campuzano tampoco en este compromiso. Y el Nacional no es rápido arriba porque es más práctico para pasar la pelota a James, pero hoy no nos está haciendo el juego que debe hacer Edwin Cardona. Está muy referenciado Cardona.
1: Toca la pelota, Atlético Nacional 0-0. La va dominando Neider. Neider se va con ella, fina derecha, la para la pinza, la domina, va entregando el paso, la hace al medio sobre Haidar. Faltan 15-22, 0-0. Mete la pelota para Casco. Va con el balón, fina derecha, toca atrás sobre Haidar. La va decando para su arquero. Y si yo quiero una verdadera bandeja paisa, ¿qué hago, Candela?
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1: Montañero, apenas terminó el partido para la rumba de la fonda. 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Toca la pelota de Cardona, tiro arriba, va corratando Brian Rovira, mete la pelota al medio, va corriendo Sebastián Guzmán, que da la pelota en Casco, se va con ella, pierna derecha, va tocando para Cardona, que hace un giro y de pierna derecha, va tirando la pelota arriba, larga sobre el costado derecho, recibe a James, ataca a James, mete el pase, padre Felipe Roma, media vuelta y queda cerquita del palo derecho. Sorpresivo, bonito, le pega como viene la pelota a la radio final, era para mucho Maguillo.
3: Paisita, golpe del Tolima, ópera del Colombín, del Tolima, golpe del cuadro tolimense, el recto del tolimense, y Tolima se va a la lona. Y Nacional ya lo iba a poner en la lona después de que era el equipo que atacaba, llegaba, remataba y le pasa a casi todos los que enfrentan a Nacional.
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1: Toca la pelota Andrés Felipe Román, 0-0, va tocando el pase, lo de caso del medio, vamos Nacional, pues por el gol, hora del gol, y si es tuyo James. Juega la pelota arriba, Poveda, Poveda, Poveda, Poveda, Poveda, un giro, doble giro, última línea, pierna zurda, segundo palo, rechaza Junior Hernández, corre por la pelota, Cabrera golpea con la cabeza, James, amaga con rematar, James, doble amague, pierna zurda abajo, vio el hueco, rechaza el arquero, Poveda al medio, rechazo y la saca. Eder Valencia, James bien, busca a James desde el piso, corta Sebastián, va al piso, falta, estuvo bueno Sandy.
0: Estupendo, paisita, estupendo, es que el fútbol juego con sentimiento, desenlajame, que no, ojo pues, vea lo que está más flaco, tiene más dinámica James que Cardona, esto es increíble, ¿no? ¿Quién tiene más años?
1: Pero pusieron más años a jugar a James Santi en 2 segundos y cambió todo.
0: Sí. Sí, y aparte paisita, se cambiaron de costado. Vino James a la izquierda, Cardona a la derecha. Y le rindió allá, que le puso la pelota a Román, y le rinde por la izquierda. Que la pelota le pegó en el recorrido a un defensa del Tolima. Se está animando y pegó después en el palo, Jota. En el palo. Palo bonito, palo, ¿eh? Dale, paisita.
1: Tienen que poner a jugar al que sabe, así de sencillo que Zapata. El partido 0-0, 32 minutos y medio, Danilo.
5: El talento, paisita, el talento rompe muros y con esas paredes. James entra en el partido, en la dinámica y Nacional va a abrir el juego.
1: Edwin Cardona, que pase bueno. A ver, Poveda está solo. Ian Poveda en el área, pierna azul. Uy, pero qué pase tan mal y tenías a 4 compañeros ahí, la tirás arriba. Pero era para mucho, Majota.
6: Está ganando Poveda constantemente, pero tiene que calibrar otra vez esa mira porque no está centrando bien. Está metido en el partido James. Está subiendo también Cabrera. Hay que arreglar atrás los problemas con Campuzano.
1: 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Canela juega la pelota a Poveda que ya está siendo protagonista. Juega Casco, toca el balón James, la va dejando sobre el medio, Jorman Campuzano se va, pierna derecha para Cardona, no fue buena. La entrega, qué lástima, porque lo tenía librecito ahí. El contraataque del Tolima, arranca Junior Hernández, se va con el balón, faltan 11-12, partido empatado, 0-0, mal pase de Junior Hernández, se le entrega a James Rodríguez, pierna zurda, haciendo tiro arriba. Corre Poveda, toca la pelota atrás, Cardona centra, tiro arriba y el juez de línea no levantó la bandera. sale la pelota arriba, 34 minutos. Danilo.
5: Por el paisita que ya tiene más la pelota Nacional, es que antes estaba peleado con el balón. ¿Cómo lo van a entregar mal Cabrera, James y Cardona? No, entró James y hace la diferencia. Hay un poquito de desespero al final, pero ya tiene la pelota Nacional.
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1: Ya Los Verdes invitado a Los Verdes después de fútbol en este Nueva York, pero se está perdiendo Los Verdes. Qué delicia, Dios mío. Jugamos el minuto 34-46. El partido está 0-0. Va dominando el balón que a los calles de Jamundí, Atlético Nacional. El pase va sobre el medio. Toca la pelota a la derecha de Cardona, la va tirando arriba, larga. Jaker reaparece, estaba jugando, se nos había olvidado. Saca la pelota Anderson Angulo del Tolima, 35 minutos. La pelota la va dominando Atlético Nacional de nuevo. Mucho ruido, Lucas, pase al medio. Jorman Campuzano entrega el balón, lo va recibiendo de nuevo Atlético Nacional. Sobre la izquierda va Poveda, va Poveda, va Poveda, pierna derecha, va en el amague, doble amague, tres amagues, se quiere meter en medio de dos hombres, lo saca, pero se le salió largo el balón. Pero Poveda ya está jugando más que un gato chiquito, Guillo.
3: Sí, paisita, y después del minuto 30, o sea, este último cuarto de hora, el partido es otro. Es otro partido. Ya el protagonista empieza a ser Atlético Nacional, ya el Tolima empieza también a perder ese poder inicial, esa entereza y esa manera de marcar con presión al cuadro verde. Va entrando en la normalidad de lo que venimos diciendo el partido para que aparezca el gol de Nacional.
1: Desde Salinas, sector estación, me imagino, Caldas, Arnulfo Quiñones escuchándonos. Por Canela, por el FM, muchas gracias. El balón va sobre el costado derecho. Lo toca Atlético Nacional, 36 minutos 5, Trafa, bajamos las asas de interés, unifica tus deudas con un crédito de Cotrafa.
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1: Cotrafa apoya el deporte, toca la pelota a Poveda, va dejando el balón sobre el medio, la va recibiendo Cami, la va entregando para Casco, Casco va tocando la pelota sobre Jorman Campuzano, la deja atrás, recibe de nuevo Cami, la va entregando sobre el medio, va Elías jugando la pelota para Cardona, la va tocando atrás, Neider recibe, la para la pierna derecha, la entrega sobre Elías, va Cabrera, pasa al medio, Haidar con ella, juega la pelota sobre la izquierda. Arranca Poveda, Poveda con el balón, entrega la esférica sobre Cami, la toca arriba para Poveda, está haciendo desastre sobre la izquierda, Poveda, Poveda, pierna zurda, le pega desviado. El balón sobre la última línea, ataca Poveda, Santi, la cosa cambia.
0: La tocan por dentro y James le mete la comba al balón por encima del humanidad del defensa, ganando esa línea última. Aquí Poveda tiene que patear con la derecha, ahí ya no, porque... El perfil de él, de la derecha, dejó perder la oportunidad, pero se acercó. Un acercamiento más del equipo verde que sigue dominando el balón.
1: 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Va dominando la pelota Nacional Haida. 0-0. Faltan 7 minutos 11 segundos. Tira la pelota sobre la izquierda. Más para Casco. Casco se va con ella. Va con el balón. Todavía no centra. Juega la pelota de pierna derecha de media vuelta. Va entregando arriba sobre Neider. Se mete con la pelota Parra. Pierna derecha arriba. Buen pase. Pone a jugar a Jaker, que hace rato no lo ponían a jugar. Jaker de primera toca sobre Elías. No alcanzó a recibirle protesta. Le dijo, ¿por qué no me la devolviste en pared? Balón arriba, va ganando el balón Ever Valencia y falta de Casco, tiro libre, indica el árbitro Danilo, falta en 6:39-0-0.
5: Sí, pero mire que el desgaste de Tolima de corretear al rival, esas vigilancias, meten 5 defensas porque Junior Hernández regresa, pero reitero, esas vigilancias desgasta y Nacional termina fresco el primer tiempo, más con la pelota.
9: José Luis, José Luis.
1: A Chica no en Londoño, ¿qué es eso? Tami, de Itagüí.
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1: Como no caben a las 6, El balón pasó al medio. Va dominando la pelota. Por el costado derecho a Neider Parra.
10: Que Neider no se mete con el balón. En Hong Kong son las 7 de la mañana y 45 minutos. Mire cómo cambian las cosas.
1: El balón sobre la izquierda va tocando casco, pierna zurda, tiro arriba, Poveda protagonista, ya le dio la patadita a Yeso Mosquera, ya lo sonó Jota.
6: No, y no le saca tarjeta, ahí lo va ablandando a punta de patadas porque le ha pegado un baile desde que se tiró por la izquierda. Poveda tiene algo que es él tiene el balón y con la derecha se le toca con la izquierda y así se saca 2-3 defensores de un solo envión. Falta que finalice bien Povedita 99.
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1: La Poveda está prendido, ¿qué pasa? ¡Jaica! ¡Poveda lo botó! ¡No puede ser! ¡Le queda la pelota a Jaica a un pasito de la 5.50! ¡Era tan difícil botarla, pero él lo logró, Guillo!
10: Sí, está más clara que cualquiera de las del Tolima, más clara que cualquiera. Jacob Perlaza decía que iba a pisar mucho el área en este partido. Ahí la pisó, el arquero sale, le corta la posibilidad de remate a Jacob, pero en las piernas del arquero la esférica rebota y le queda clarita para Poveda. Y con su pierna dominante, la izquierda, con la pierna dominante, la mandó afuera. Increíble.
1: Pero ese es el Poveda que necesita Nacional. Es.
10: Total.
1: Y eso no lo para nadie, no lo cogen ni la luz.
10: Paisita, que después del minuto 30 el partido fue otro. 30 minutos le duró la cuerda al Tolima y ya estos 10 minutos 11 que van después del minuto 30 Nacional tuvo para el gol también.
1: Ever Valencia, se va con la pelota, Ever Valencia, pierna zurda, tira el esférico, lo va hacia arriba, el golpe de cabeza de Neider Parra, corre por ella. Anderson Angulo, se va de encardón al piso, gana la pelota Sebastián Guzmán, la va entregando en corto. Va dejando balón, arriba, Barbosa jugando la pelota sobre Junior Hernández, entrega para Lucho Sánchez, que se va con ella de pierna derecha, se le soltó el balón, consiguió la esférica nacional, Edwin Cardona la levanta bien sobre el medio, no alcanzó a bajarla bien James, la quita Ever Valencia, vuelve por ella, la gana y remató de pierna zurda y salvó Franco Armani. ¡Qué balazo impresionante de Valencia! Otra vez en un riendazo muy duro y Armani responde y se salvó Nacional, Sandy.
0: Una voladora, Paisita, que hizo recordar la Copa Libertadores de América. ¡Qué voladora! ¡Qué atajadón! Y ¡qué zurdazo violento! Iba buscando ángulo, ¿ah? ¿Eh? Transportador y compás. Le faltó jugar la regla. Le faltó la regla, pero no le dio porque estaban las manos salvadoras de Franco Armani. Apunten a Armani como figura con esa tajada.
1: Total. Y Ever Valencia ya lleva dos ocasiones muy peligrosas. Ahí está, jugando la pelota atrás, la va dejando sobre la izquierda, recibiendo a Sean Barbosa. Tiro arriba, James Rodríguez no se deja hacer un ocho. De Ever Valencia, gira el cuerpo, la para la piso, de pierna zurda, tira atrás, la rescató, sin embargo Luis Sánchez abajo, corta de nuevo, metiendo la pelota arriba, se falta a favor de Atlético Nacional. Candelita, tomémonos uno que esto está complicadísimo.
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1: Johnny Reyes, bravo desde Planeta Rica en el Facebook de Radio Munera. Un abrazote, María Silva, el parratido hasta 0-0. Ingrid Ibargo, Jaime Gustavo Claure. El balón la va dominando Tolima, que vuelve a quitar la pelota. Y ahora Tolima, sacudido otra vez, vuelve a atacar. Al medio le pegó como... ¡Oh, Johnny! ¡Vuelve a volar! Franco Armani, la media distancia está poniendo a complication a Nacional, Danilo.
5: Claro, ese medio campo, hay mucha libertad. Primero Ever, que Ever le robó una pelota a James y a Cabrera en la disputa. Y ahora en esa oportunidad fue desde la media distancia. Ojo en esa marca en la mitad.
0: Rovira.
1: Toca la pelota, Atlético Nacional. Arranca de Cardona, se va con ella, pierna derecha, 43-43, 0-0. Va tocando la esférica arriba sobre Jacob. Vallecar saca el hombre que lo marca, se le fue la pelota a la raya lateral, pero el saque es para Nacional. ¡Qué golazo! 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
12: ¡Oye, paisita! ¡Siga! ¡Sensacional!
1: 44 minutos, gracias por darle me gusta en el TikTok. Arroba paisita Munera. Juega la pelota arriba, Poveda. Una más, que doble más, que se va con ella, Poveda. Tocando el balón atrás. Lo va dejando para Casco. Casco tiene que ir a recoger sobre la raya que divide el terreno. Va tocando el pase, lo hace en corto. Va recibiendo Elías Cabrera. Juega la pelota atrás, Aidar. Entrega el balón sobre el costado derecho. Neider arriba, Andrés Felipe Román, que la cursó arriba sobre Poveda, ¿será? Poveda la recibe, se le fue a Barbosa, tira la pelota sobre la izquierda, en Carredona, va tocando el balón, Sellazo, pega el balón, gira el cuerpo, saca a Valencia, la tira al medio. El pase no es bueno, saca la pelota Homer entregando sobre el Valencia, que va tirando la pelota mal. Gana Yerman Campuzano, 45 minutos, vamos a ver la reposición, 0 minutico nomás, o sea que vamos al vestuario con el gol, Haidar. Aida senta, pierna zurda, recibe James, James con la pelota, la va entregando para Poveda, Poveda con el balón, entrega para James, James, pierna zurda, centro arriba, se la lleva el arquero. Y va a terminar la primera parte, Jota.
6: Esa es la zona que más Nacional usa para poder llegar, porque por la derecha hasta ahora está nulo, ni Román ni Jaycar aparecen por derecha.
1: Toca el Tolima. Faltan 30 segunditos para que termine la primera parte, que está empatada 0-0, Homer. Pierna derecha, centro, tiro arriba, largo. El pase va sobre el costado izquierdo, la consigue Junior Hernández. La va tocando a la izquierda, va corriendo Barbosa. Hubo rechazo de Jake, zafa la raya lateral, saca Barbosa de inmediato, va entregando para Junior Hernández. El partido va 0-0, Julián. Sí, no va ni un gol. Ryan Rovira juega el balón sobre la izquierda. Tinte.

0: menos 45 minutos, 0-0, y aquí está el comentario que más se escucha, que GMC, el fútbol que bien lo ve, pero muy bien, Guillermo Montoya Callejas.
1: Visita Nacional una vez más, tiene dos equipos en la cancha, uno el que defiende mal y otro el que ataca bien.
0: Deportes y más con Marino desde Boston, el hijo de Doña Adelaide, el gran Santi Martínez.
2: Hombre, pensábamos, mi querido paisita, que iba a ser mucho más peligroso el ataque de Atlético Nacional, y yo veo como figura a Franco Armani.
0: Danilo Gómez Herrera.
3: Me preguntan, paisita, ¿de qué barrio de Medellín es Ian Poveda? Sí, él es de Londres, pero parece nacido aquí. Perreador, qué súper técnico.
0: Y J.J. Varela de Castro.
4: Sí, Nacional, la verdad, ha tenido suerte hoy en la parte defensiva porque le ha llegado muy fácil el Tolima. Y una cosita adicional, me ha gustado el primer tiempo de James. ¡Con movilidad! Sí.
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1: 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El paisita de oro, Munera Isman, en esta contienda de la novena fecha de la Liga Betplay 2, partido diferido en el que Atlético Nacional una vez más nos muestra que pone dos equipos en la cancha.
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1: Necesita en esa posición del pivote, Xavi Ríos está muy por encima, pero muy por encima del mismo Campuzano. Así como está Andrés Felipe Marín. Entonces, Nacional, sin corregir esas imperfecciones defensivas por jugadores de bajo nivel, y los menciono, Haidar, Casco, Campuzano, ponen en líos la acción de quien debe respaldar finalmente, que es el arquero, lo ponen en líos, y ya a los dos minutos, decía este servidor, le hicieron ensuciar el uniforme a Franco Armani, a los dos minutos. Y Ave María, yo creo que va a cambiar uniforme para el segundo tiempo, el golero del cuadro Atlético Nacional. En definitiva, Nacional todavía no encuentra el equilibrio. Y cuando aparecen los jugadores del equilibrio, vienen sustituciones, modificaciones, alternancias, rotaciones, el que regresa. Pero estos muchachos que están regresando ya son jugadores que deben ceder el espacio. Y así lo debe entender el técnico de Atlético Nacional, a los que se muestran, a los que vienen, a los que se proyectan y a los que dan rendimiento. Se ha salvado Nacional, pero debe ser muy frustrante para los técnicos que enfrentan a Nacional plantear bien, el Tolima planteó bien el partido, producir ataque, tener llegadas, encontrar opciones de gol, porque no solamente son remates o acercamientos, no, opciones de gol y no concretar. Y enseguida aparece Santi J. Danilo, aparece el ataque de Nacional, el ataque de siempre, la resolución de los jugadores que tiene para el efecto, y termina ganando el cuadro verde sobre equipos que le ponen tanta oposición como le ha puesto el Tolima, pero que va seguramente a terminar con la misma suerte de aquellos a los que me refería.
4: Bueno, el equipo que más problemas le ha puesto a Nacional en lo que va de este semestre es el Tolima. ¿Cómo le ha llegado tan claro? Vea, yo tengo acá qué cantidad de llegadas, remates de Valencia, remates de Rovira, el de Sánchez, el de Junior Hernández de cabeza que llegó ahí solito. ¿Qué cantidad de posibilidades del Tolima de Luis Fernando Suárez? Para mí es el equipo que más se ha atrevido a atacar a Nacional en condición de local. Y lo ha perdonado. Y cuando perdonas a Nacional, terminas con el agua al cuello generalmente. Porque si analizamos las posibilidades de Nacional, Poveda hoy ha hecho todo lo que ha querido sobre esa banda, pero le ha faltado finalizar bien la acción. ¿A qué me refiero? Cuando tiene que centrar, no ha centrado bien, los centros han sido pasados al segundo palo, y cuando ha tenido que rematar, no ha rematado bien, como en esa última jugada que tuvo solo frente al arco y la desperdició. Todo por izquierda, ¿eh? Porque por ahí se tira James, James le tira el balón permanentemente a Poveda, Cardona intenta, pero no ha tenido un buen primer tiempo. Y sobre la banda derecha, esa fórmula de Jeycar y Román no da resultados hasta ahora, en estos primeros 45 minutos. ¿Puede pasar algo distinto en el segundo tiempo?
9: Mire, yo creo que hoy el partido como tal ha sido realmente muy bueno, como espectáculo para la gente. Visto desde Nacional, por supuesto, con algunos errores. Pero, por ejemplo, jugando fútbol, Poveda, parece de aquí o no, qué perreador. Pero hay un detalle. Poveda es muy hábil, pero se equivoca en la última jugada. El partidazo que se juega a ver Valencia, porque es que ver Valencia gana el duelo y remata a puerta y ha exigido al arquero. Yo creo que ese es el jugador del partido es Armani, porque ha salvado Nacional, pero el jugador de ellos es ver Valencia. Qué impresionante partido. Y el Tolima le gana el medio campo a Nacional. Aquello de tener, no sé, es que se dice, ¿por qué hace años se implementó los dos de recuperación? Porque son jugadores que sienten y se distribuyen. Ellos tienen a Rovira y a Sebastián Guzmán, se distribuyen, se reparten la marca. Nacional se la recargan a Jorman, sí, Elías Cabrera no siente la marca. Él, alguna vez lo entrevistaron, o varias notas que ha dado, no, yo me siento ese en la creación. Y el Tolima, que yo creo que eso le va a pasar,